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1: La vida campesina a principios del siglo XX. Hoy la vida de campo, el mundo rural, ha experimentado cambios importantes y de muy diversa índole en términos de familia, económicos, de habitabilidad y tecnología. Pero no así en lo histórico, social y cultural, que tienen una realidad propia y que es su identidad de costumbres y tradiciones y el modelo valórico que los une, elementos importantes de su ruralidad. Viven en terrenos por generaciones, con relaciones parentales asentadas desde siempre en ese lugar, con identidades ligadas al trabajo y con la relación tierra-trabajo, que por lo general, durante el año, se hace de naturaleza informal, según la época del año y la precariedad que sustenta su forma de vida, que hasta el día de hoy se mantienen en muchos hogares rurales. De lo que se denominaba agricultura familiar campesina, distribuyendo sus recursos productivos, hombres y mujeres campesinos trabajan la tierra por sí mismos. Dependen sobre todo del trabajo en familia, en mayor o menor escala de organización del trabajo. El campesino desde muy pequeño es trabajador en la tierra y poseedor de los conocimientos y experiencias necesarias para hacer fructificar el campo. Las labores diarias del campesino por lo general son siembra, cultivo, cosecha, crianza de ganado mayor y menor, donde el hombre hace las tareas más duras como arar y talar. Las mujeres, junto con realizar los quehaceres domésticos, el cuidado y crianza de los hijos, ejercían algunas tareas agrarias como sembrar en las huertas, vendimiar, cuidar animales menores y en ocasiones salir a trabajar fuera del hogar como empleadas domésticas, lavanderas o jornaleras. La vivienda de los campesinos eran muy precarias, con paredes de adobe o empalizada embarrada o algunas de madera, con piso de tierra y techo de paja. Solía estar constituida por una amplia habitación que era compartida por la familia y el ganado, siendo también utilizada como granero. Su escaso mobiliario y los pocos muebles que adornaban la casa eran de apariencia tosca. La mesa era el principal objeto y debía ser tan grande para permitir a una familia numerosa y todos sentados en bancas. Sus otros escasos mobiliarios lo comprendían unas perchas donde colgaban su escasa vestimenta y algunos estantes para depositar varios objetos. Las camas no existían, dormían habitualmente sobre paja tirada en el suelo. La cocina o lugar diario era una sala aparte de la casa. Se caracterizaba por ser un lugar oscuro con permanente humo, orificios en paredes y techo donde entraba la luz de día y los rayos solares. Al centro había una gran fogata para cocinar sus comidas. La alimentación diaria y fundamental era el pan, tortilla y rescoldo, carne de cerdo y los embutidos caseros, aves de corral y de caza, leche y queso, junto a legumbres, verduras y frutas. Hoy sus condiciones de vida han mejorado notablemente en el campo, enfrentando una vida menos sacrificada que hace 100 años atrás.
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1: 21 horas, 32 minutos. 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
1: 22 horas, 32 minutos.
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1: 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Les quiero dedicar esta canción con mucho amor porque es una canción que escribí hace un tiempo atrás con la ilusión de que alguna vez se convierta en la canción para la voz de todos nosotros.

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1: 22 horas, 59 minutos. 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
1: 23 horas, 30 minutos.
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1: 0:02. 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
1: Compromiso nacional por el aprendizaje lector. Fijar meta para que escolares lean comprensivamente al terminar segundo básico. Conductor de bus accidentado en Valparaíso quedó con arraigo nacional. SNA advierte posibles daños en frutas y verduras por lluvias y granizadas en la zona central.
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1: Hola, ¿cómo están? Los saluda Colomba Eichholz, conductora de CNN Chile, y les doy la bienvenida a esta nueva edición de Noticias junto a Radios Regionales. El Juzgado de Garantía de Valparaíso decretó el arraigo nacional y firma mensual contra el conductor y principal imputado por el accidente ocurrido el pasado sábado en Cerro Placeres. Saludamos a Nicolás Donoso, quien desde Valparaíso nos cuenta más detalles del caso.
2: Con las medidas cautelares de arraigo nacional y firma mensual, fijándose un plazo de investigación por los próximos 120 días en el Juzgado de Garantía de Valparaíso, finalmente se realizó el control de detención de esta persona, de este conductor de un bus interurbano que, recordemos, transportaba el fin de semana a la Orquesta de Cámara de Chile, dependiente del Ministerio de las Culturas, y donde fue la noche del sábado que este bus cae por un barranco, esto en el sector de Diego Portales, para tomar como referencia en la comuna de Valparaíso. De hecho, cae el bus sobre el estacionamiento de un condominio y es ahí entonces donde, por fortuna, en ese vehículo no había personas en su interior, pero sí termina muriendo una violinista, la violinista Penélope Knut, y además decenas de personas que resultan heridas. De hecho, hay algunas siguieron con lesiones de mayor gravedad posteriormente o lesiones leves. Hay que decir también que a lo largo de esta breve audiencia de formalización de control de detención, se termina precisando que no existe de alguna forma una persona, en este caso, que condujera bajo los efectos del alcohol o también de algún tipo de sustancia. También hay que señalar que tampoco iba con exceso de velocidad, que en algún momento algunos testigos, que donde ya la Fiscalía y la CIA recopilaban información, se llegaba a prever que podía ser ese el caso, pero lo cierto es que finalmente la Fiscalía durante esta jornada ratificó que simplemente se trató de negligencia o impericia la maniobra de una pendiente donde él va bajando con el bus que es descendiente, pierde el control del vehículo y es ahí entonces donde se produce este fatal accidente, descartándose, reiteramos, el exceso de velocidad, y también se apunta a una falta de experiencia. Si bien el conductor tenía licencia profesional, él frecuentaba o trabajaba manejando en la comuna o en Santiago, en la capital, no así acá en la región de Valparaíso y específicamente en la comuna Puerto. Hay que decir entonces, reiterar la información, por cuasi delito de homicidio, por lesiones graves y lesiones leves, se le formaliza, pero queda con arraigo nacional, firma mensual, y en este plazo de investigación que se fija por parte del Ministerio Público, que lo había solicitado, de 120 días.
1: Gracias, Nico. Nos encontramos en una próxima edición.
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1: Lo que le pasa a Santiago no le pasa a Chile. ¿Qué pasa en Loncoche?
2: Cerca de 300 ciclistas compitieron en Loncoche durante la cuarta fecha del Campeonato Zona Sur de Downhill en el Parque Lastarria, desafiando la lluvia y el barro en una exigente pista técnica de descenso.
1: Puerto Montt.
2: Cernapesca de la Universidad San Sebastián realizaron una necropsia a un calderón negro hembra que varó en la isla Tenglo de Puerto Montt, extrayendo muestras biológicas para determinar las causas de su muerte.
1: Calama.
2: El proyecto de 40 buses eléctricos para Calama quedó descartado luego de que el Ministerio de Transportes oficializara el retiro de los fondos comprometidos, llevando al Consejo Regional a solicitar el finiquito del convenio.
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2: El Compromiso Nacional por el Aprendizaje Lector busca que al 2030 todos los escolares lean comprensivamente antes de culminar segundo básico. La iniciativa incorpora la evaluación censal, impulso lector de la Agencia de Calidad. Carlos Maturana con más detalles al respecto.
3: El Ministerio de Educación y la Red por un Chile que lee impulsaron la firma del Compromiso Nacional por el Aprendizaje Lector, una alianza transversal orientada a lograr que hacia 2030 todos los estudiantes del país adquieran competencias lectoras comprensivas antes de terminar el segundo año básico. La iniciativa se apoya en la implementación del Impulso Lector, una herramienta diagnóstica temprana desarrollada por la Agencia de Calidad de la Educación para evaluar así a los niños y niñas en sus propios establecimientos. Al respecto, la directora de Pedagogía en Educación Básica de la Universidad del Desarrollo, Victoria Varas, destacó la viabilidad y la urgencia del propósito.
4: Que todos los niños de Chile lean comprensivamente antes de terminar segundo básico es una meta ambiciosa pero totalmente alcanzable. Cuando 3 de cada 5 niños no logra leer a tiempo, como bien señalaba la ministra el día de ayer, no estamos frente a un problema de las familias ni a un solo colegio, sino que es un desafío país. Y no olvidar que detrás de esa cifra hay niños reales, ¿ya? Un niño que lee con confianza y que ve su progreso, enfrenta el aprendizaje con más motivación y eso finalmente se traduce en mejores resultados y en aprendizaje sostenible en el tiempo.
3: El acuerdo convoca a más de 300 autoridades, académicos y organizaciones de la sociedad civil bajo una hoja de ruta con 7 pilares esenciales. Entre ellos destacan la detección oportuna del rezago lector en el aula y la visibilización de prácticas pedagógicas exitosas que sirvan de modelo para mejorar los procesos de enseñanza y nivelación en las escuelas con mayores índices de vulnerabilidad. Con la puesta en marcha de estas mediciones formativas y el trabajo coordinado de las comunidades escolares, las instituciones buscan transformar la evidencia en decisiones pedagógicas concretas, garantizando que el acceso pleno a la lectura se consolide como la base de las trayectorias formativas de todos los y las estudiantes del país.
2: Una serie de accidentes laborales registrados desde el 23 de septiembre ha dejado 7 trabajadores fallecidos en distintas faenas mineras del país. Los casos incluyen incidentes en Antofagasta, Coquimbo, O'Higgins y Atacama, reabriendo la preocupación por la seguridad y prevención de riesgos en la minería. Luis Ramírez nos cuenta más.
5: Las últimas semanas han sido complejas para la minería chilena, lo anterior producto de la serie de accidentes que se han registrado desde el 23 de septiembre a la actualidad y que han dejado 7 fallecidos en distintas cupríferas del país. En la región de Antofagasta, un funcionario de minera Las Cenizas falleció tras caer por 50 metros en una máquina bulldozer mientras realizaba movimientos de tierra. Esto se suma al deceso ocurrido este martes, cuando se dio a conocer el fallecimiento de un trabajador de 66 años en la región de Coquimbo, quien perdió la vida tras caer al interior de una máquina chancadora. Las graves situaciones de estas semanas han dejado dudas ante las medidas o regulaciones de las empresas mineras. ¿Qué dicen al respecto los expertos? Duncan Lobos, ingeniero en prevención de riesgo de calidad y medio ambiente, nos detalla en exactitud.
6: Muy fundamental el liderazgo activo de la línea de supervisión, la capacitación y participación de los trabajadores y la capacidad de tener cualquier actividad cuando las condiciones no sean seguras. Esto no es responsabilidad directamente de la línea de supervisión, sino que también de los trabajadores puedan levantar la mano y decir que no se sienten seguros a realizar alguna labor. La seguridad aquí en la minería debe gestionarse de manera preventiva y no reactiva, y el objetivo no es solamente reducir los accidentes, sino que evitar este tipo de eventos donde los trabajadores pierden la vida realizando sus labores. Para mí, la seguridad no se mide únicamente por la ausencia de accidentes, sino que por la capacidad de una organización para identificar sus riesgos críticos y mantener control efectivo antes de que ocurra una fatalidad.
5: La cadena de accidentes de las últimas semanas no termina ahí. Hace 3 días se confirmó la muerte de 2 trabajadores por una luz de nieve y barro ocurrido en la división El Teniente en la región de O'Higgins. Asimismo, en la minera Los Colorados de Vallenar, hace 7 días atrás, un trabajador fue encontrado muerto al lado de una perforadora, sumándose a los accidentes previos ocurridos semanas atrás, donde murieron otros 3 trabajadores en Minera Escondida y Minera Radomiro Tomic.
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2: La Sociedad Nacional de Agricultura advirtió que las recientes lluvias y granizadas podrían afectar la producción de frutas y verduras en la zona central. Aunque todavía no se registran alzas significativas de precios, los daños en los cultivos podrían reducir las cosechas y aumentar los costos. Natalia Muñoz nos cuenta más detalles.
3: Hola, sí, hora después del fuerte sistema frontal con granizos de este martes, ya se comenzaron a sacar cuentas negativas sobre la afectación del agro. Y es que el balance no es sorpresivo porque se van anticipando pérdidas con cosechas afectadas, infraestructura dañada y planes de siembra que se ven aplazados en la medida que se extiende también el mal tiempo. Mientras, como les comentaba, todavía se realizan los catastros, ya se anticipa un nuevo sistema frontal para la próxima semana que estaría perjudicando aún más a ciertas cosechas. Si cerezas, duraznos, peras, cítricos, paltas, manzanas y hortalizas son parte de los alimentos de las frutas y verduras más afectadas. Y si nos vamos al nivel territorial, son las regiones metropolitanas de O'Higgins y también desde el Maule. Por su parte, desde el Congreso, desde el Frente Amplio, ya solicitaron que se declare emergencia agrícola en las comunas afectadas de la región metropolitana con el fin de movilizar recursos a los agricultores en un escenario que tampoco es positivo. Porque recordemos que las precipitaciones estarían presentes hasta al menos diciembre de este año, producto del fenómeno del Niño, que ya había anticipado el Banco Central estaría presionando de forma negativa a nuestra economía, donde podría impactar de forma negativa en 0,5 puntos del PIB, si es que lo revisamos justamente producto de este fenómeno climático. No se descarta entonces que durante las próximas semanas se registre un alza en cierto tipo de frutas y verduras que, como ya les comentaba, afecta principalmente a las hortalizas, a los cítricos, a las paltas, manzanas, duraznos y también cerezas. Desde también el sector exportador, a pesar de las evidentes pérdidas, dicen que hay optimismo donde esperan que sea una buena temporada. Vamos a continuar también muy atentos a lo que vaya a ocurrir en el sector agrícola de nuestro país, donde todavía se están realizando estos catastros de la mano también que se anticipan estos nuevos sistemas frontales que llegaría la próxima semana.
2: Muchas gracias, Nati, que estén muy bien.
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4: Lo que le pasa a Santiago no le pasa a Chile. ¿Qué pasa en Antofagasta?
2: La Seremi de Salud inició un sumario sanitario tras descubrir en un campamento de Antofagasta un criadero clandestino con graves deficiencias sanitarias donde criaban, faenaban y vendían animales ilegalmente.
4: ANCUD.
2: La comuna de ANCUD constituyó la Mesa de Comunidades y Asociaciones Indígenas, un espacio de diálogo permanente con el municipio y servicios públicos para priorizar sus demandas territoriales y facilitar el acceso a programas del Estado.
4: Talca.
2: La Municipalidad de Talca inauguró el renovado bandejón central de Cancha Rayada, recuperando más de 1.740 metros cuadrados de espacio público con áreas verdes, iluminación y juegos infantiles para los vecinos del sector norte.
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2: La mamografía anual es el método más eficaz para detectar el cáncer de mama a tiempo, elevando la sobrevida al 90%. El Ministerio de Salud y especialistas recuerdan que, aunque la compresión mamaria puede incomodar brevemente, es indispensable para un diagnóstico certero y oportuno. Ornella Mellado con el informe.
3: El cáncer de mama representa la segunda causa de muerte en mujeres en Chile y la primera durante su edad fértil, por lo que la mamografía se consolida como la herramienta preventiva más relevante. Esta radiografía de baja dosis permite identificar tumores y microcalcificaciones antes de que sean palpables, aumentando la tasa de supervivencia hasta en 9 de cada 10 casos si se detecta a tiempo. Al respecto, desde el Ministerio de Salud, recalcaron que tanto la orden médica como la periodicidad de este examen varían según los años de la paciente, su historial médico y el criterio de los profesionales a cargo.
4: Recuerda, la indicación y frecuencia de la mamografía depende de tu edad, los antecedentes y de las recomendaciones de tu equipo de salud. Mantén tus controles al día y consulta ante cualquier cambio o signo de alerta.
3: El examen dura entre 15 y 20 minutos, tomando habitualmente dos proyecciones por mama. Los especialistas recomiendan que las mujeres comiencen sus controles anuales a partir de los 40 años o desde los 35 años en aquellas que cuenten con antecedentes familiares directos de cáncer de mama u ovario. Para una adecuada toma, se aconseja agendarla posterior al ciclo menstrual para evitar hipersensibilidad, no usar desodorante ni lociones en la zona ese día y llevar controles previos para comparaciones radiológicas. Un hallazgo anormal no equivale siempre a malignidad, pero sí permite activar estudios complementarios a tiempo.
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1: Lo que le pasa a Santiago no le pasa a Chile. ¿Qué pasa en Río Bueno?
2: Cuatro alumnas del Liceo Técnico Profesional de Río Bueno ganaron un certamen de innovación forestal tras crear brazalete Eco Vibe, dispositivo que alerta a peligros mediante luces y vibraciones para proteger a operarios en faenas con alto ruido.
1: Antofagasta.
2: Una auditoría de Contraloría a obras por más de 10.000 millones advirtió riesgos y deficiencias en Antofagasta, revelando acumulación de basura en quebradas y que el plan maestro de aguas lluvias lleva 23 años sin actualizarse.
1: Punta Arenas.
2: La mesa de Magallanes Puerto Sostenible invitó a los vecinos de Punta Arenas a sumarse a la cuarta corrida familiar, evento deportivo y recreativo que busca reunir fondos para las jornadas por la rehabilitación en Magallanes.
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2: Un hombre de 50 años fue detenido por la PDI tras ser denunciado por capturar aves silvestres con una trampa en el desierto florido de Atacama. El imputado fue formalizado en Copiapó y quedó con arraigo nacional mientras continúa la investigación. Felipe Loyola nos cuenta más.
8: un ciudadano denunció a un hombre por capturar aves silvestres en el desierto florido utilizando jaulas estilo trampas. La denuncia inició un procedimiento policial donde la Brigada Investigadora de Delitos contra el Medio Ambiente y Patrimonio Cultural de la PDI logró capturar al individuo. El sujeto de 50 años y de nacionalidad chilena no tenía antecedentes penales. El comisario y jefe de Videma, Cristian Contreras, detalló los hechos y las indicaciones del Ministerio Público.
9: Se incautaron 7 aves, correspondiendo 6 de ellas a la especie yal y una a la especie de cometocí. Por lo anterior, la persona fue detenida en flagrancia por infracción a la ley de caza, incautándose las aves y las jaulas que estaban a disposición. Se dio cuenta al Ministerio Público, quien dispuso que el detenido pasara a control de detención por infracción a la ley de caza. De las aves y las jaulas que están dispuestas para la captura de estas aves, por instrucción también del Ministerio Público, fueron entregadas al SAC para su posterior liberación en el mismo lugar donde se efectuó la detención.
8: En tanto, la delegada presidencial de Atacama, Sofía Sid Versalovich, destacó el trabajo de policía de investigación y volvió a recalcar la importancia de cuidar el desierto florido.
10: Y también tenemos acá hoy día el desierto florido, que esta persona que fue a instalar estas trampas para atrapar a los pajaritos, también por supuesto pasó por las flores, no cumplió con los requisitos que estamos pidiéndole a quienes nos vienen a visitar, que es resguardar el desierto florido, no pisar las flores, no botar basura. Al final del día irrumpió en un lugar que está protegido, que es nuestro desierto florido, la ruta C390, colinda ahí está con el parque desierto florido. Es un lugar muy bonito, que está muy florecido en el costado de la ruta 5 y que cruza hasta Bahía Salado, hasta la ruta C10. Reitero que las personas hagan las denuncias como corresponden, ya sea en la Policía de Investigaciones, en Carabinero.
8: El imputado fue formalizado en el Juzgado de Garantía de Copiapó por delitos contra ley de caza y captura de animales. Mientras la investigación se desarrolla, el imputado quedará con medidas cautelares de arraigo nacional.
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2: Un operativo policial y militar permitió detener a 3 presuntos integrantes de una organización criminal investigada por 14 delitos en el sur del país. Un cuarto involucrado, señalado como el presunto líder, ya se encontraba en prisión preventiva desde el 12 de octubre. Joaquín Ugarte con todos los detalles.
11: La madrugada de este miércoles, personal policial y del ejército detuvieron a 4 presuntos integrantes de una organización criminal vinculada a la participación en 14 diferentes delitos ocurridos en 6 comunas de la región de la Araucanía. De acuerdo a la información proporcionada por el cuartel de la Policía de Investigaciones de Temuco, estos hechos ocurrieron en las ciudades de Angol, Coyipulli, Ercilla, Renaico, Los Sauces y Mulchen. Los detenidos corresponden a 4 personas adultas, José Andrés Licán, Mauricio Enríquez Cuevas e Ignacio Andrés Lagos, quienes fueron sorprendidos en un operativo concretado en las comunas de Coyipulli, Angol y Concepción. A su vez, quien fue apuntado como presunto líder de la organización es Javier Andrés Lagos Morales, que ya había sido detenido el pasado 12 de octubre y a quien se le decretó prisión preventiva en la cárcel de Angol. En lo que se refiere a los delitos cometidos por esta presunta organización, se encuentran 3 atentados incendiarios, 6 robos con intimidación, 3 robos con violencia, un homicidio frustrado y un robo en lugar no habitado.
2: Bueno, esto fue el resumen informativo. Nos encontramos mañana con más noticias, así que no se separe de nuestra transmisión. Que estén muy bien.
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1: 0:31.
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1: 1:00 a.m. 1 minuto.
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1: 1:00 a.m, 30 minutos. 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
1: 2 de la madrugada, 2 minutos.
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1: 2 de la madrugada, 30 minutos.
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1: Sin imperios. Corría el año 1920 cuando se inaugura el cine Aranguren, apellido del propietario, en calle Rengo, entre calle Colón y calle Valdivia. Este fue el segundo cine en la ciudad, después del cine Splendid de la señora Melania Osorio, en calle Colón, esquina calle Colo Colo. El Aranguren era el más grande, tenía palcos laterales, platea, balcón y gradería. Se utilizaba para cine y para obras teatrales. Las entradas a cada función las vendía su propio dueño por una ventana habilitada desde su casa habitación hacia el cine, que hacía de boletería permanente. Aquí se presentaron, entre otros conciertos, Claudia Raúl en el año 1921 y la presentación del grupo Los Cuatro Guasos. En el año 1932, Gabriel Carmona Fariña compra el cine Aranguren y pasa a denominarse Cine Imperio. Arregló e instaló el primer sistema sonoro en el cine, el primero desde Talca al Sur. Lo transformó en un anfiteatro de encuentros y cultura, obras teatrales, cine, mitines políticos, recinto de boxeo en el año 1940, campeonatos de box, donde concurrían muchos aficionados a cada pelada boxeril. En el año 1934 se incorpora el segundo teatro municipal en calle Caupolicán, casi calle Colón, hoy Casa de la Cultura, y entre ambos cines se implementa el combinador. El combinador era un personaje que llevaba de una sala a otra las cintas de película para que fueran exhibidas en la otra sala. Así, la misma película la podían ver en el mismo día en ambas salas angelinas. Después de Carmona Fariña, tomó el cine la firma Menéndez Hermanos, quienes trajeron la modalidad del cine rotativo. Por el año 1946 se hizo cargo don Luciano Setti. Luego fue su administrador don Enrique Alcerreca Quirós, que estuvo hasta el terremoto de 1960. Por mucho tiempo, este cine estuvo cerrado, siendo ocupado como bodega. Algunos años después lo compra don Miguel Pellicer hasta el cierre en la década de 1990. Algunos años más tarde compra la propiedad la familia Abad García, quienes realizan una remodelación y ampliación de su local comercial Casa García.
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1: 3 de la madrugada, 2 minutos.

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1: 3 de la madrugada, 32 minutos.
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1: Compromiso nacional por el aprendizaje lector. Fijan meta para que escolares lean comprensivamente al terminar segundo básico. Conductor de bus accidentado en Valparaíso quedó con arraigo nacional. SNA advierte posibles daños en frutas y verduras por lluvias y granizadas en la zona central.
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1: Hola, ¿cómo están? Los saluda Colomba Eichholz, conductora de CNN Chile, y les doy la bienvenida a esta nueva edición de Noticias junto a Radios Regionales. El Juzgado de Garantía de Valparaíso decretó el arraigo nacional y firma mensual contra el conductor y principal imputado por el accidente ocurrido el pasado sábado en Cerro Placeres. Saludamos a Nicolás Donoso, quien desde Valparaíso nos cuenta más detalles del caso.
2: Con las medidas cautelares de arraigo nacional y firma mensual, fijándose un plazo de investigación por los próximos 120 días en el Juzgado de Garantía de Valparaíso, finalmente se realizó el control de detención de esta persona, de este conductor de un bus interurbano que, recordemos, transportaba el fin de semana a la Orquesta de Cámara de Chile, dependiente del Ministerio de las Culturas, y donde fue la noche del sábado que este bus cae por un barranco, esto en el sector de Diego Portales, para tomar como referencia en la comuna de Valparaíso. De hecho, cae el bus sobre el estacionamiento de un condominio y es ahí entonces donde, por fortuna, en ese vehículo no había personas en su interior, pero sí termina muriendo una violinista, la violinista Penélope Knut, y además decenas de personas que resultan heridas. De hecho, ya algunas siguieron con lesiones de mayor gravedad posteriormente o lesiones leves. Hay que decir también que a lo largo de esta breve audiencia de formalización de control de detención, se termina precisando que no existe de alguna forma una persona, en este caso, que condujera bajo los efectos del alcohol o también de algún tipo de sustancia. También hay que señalar que tampoco iba con exceso de velocidad, que en algún momento algunos testigos, que donde ya la Fiscalía y la CIA recopilaban información, se llegaba a prever que podía ser ese el caso, pero lo cierto es que finalmente la Fiscalía durante esta jornada ratificó que simplemente se trató de negligencia o impericia la maniobra de una pendiente donde él va bajando con el bus que es descendiente, pierde el control de vehículo y es ahí entonces donde se produce este fatal accidente, descartándose, reiteramos, el exceso de velocidad, y también se apunta a una falta de experiencia. Si bien el conductor tenía licencia profesional, él frecuentaba o trabajaba manejando en la comuna o en Santiago, en la capital, no así acá en la región de Valparaíso y específicamente en la comuna Puerto. Hay que decir entonces, reiterar la información, por cuasi delito de homicidio, por lesiones graves y lesiones leves, se le formaliza, pero queda con arraigo nacional, firma mensual, y en este plazo de investigación que se fija por parte del Ministerio Público, que lo había solicitado, de 120 días.
1: Gracias, Nico. Nos encontramos en una próxima edición.
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3: Lo que le pasa a Santiago no le pasa a Chile. ¿Qué pasa en Loncoche?
4: Cerca de 300 ciclistas compitieron en Loncoche durante la cuarta fecha del campeonato Zona Sur de Downhill en el Parque Lastarria, desafiando la lluvia y el barro en una exigente pista técnica de descenso.
3: Puerto Montt.
4: Cernapesca de la Universidad San Sebastián realizaron una necropsia a un calderón negro hembra que varó en la isla Tenglo de Puerto Montt, extrayendo muestras biológicas para determinar las causas de su muerte.
3: Calama.
4: El proyecto de 40 buses eléctricos para Calama quedó descartado luego de que el Ministerio de Transportes oficializara el retiro de los fondos comprometidos, llevando al Consejo Regional a solicitar el finiquito del convenio.
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4: El Compromiso Nacional por el Aprendizaje Lector busca que al 2030 todos los escolares lean comprensivamente antes de culminar segundo básico. La iniciativa incorpora la evaluación censal, impulso lector de la Agencia de Calidad. Carlos Maturana con más detalles al respecto.
5: El Ministerio de Educación y la Red por un Chile que lee impulsaron la firma del Compromiso Nacional por el Aprendizaje Lector, una alianza transversal orientada a lograr que hacia 2030 todos los estudiantes del país adquieran competencias lectoras comprensivas antes de terminar el segundo año básico. La iniciativa se apoya en la implementación del Impulso Lector, una herramienta diagnóstica temprana desarrollada por la Agencia de Calidad de la Educación para evaluar así a los niños y niñas en sus propios establecimientos. Al respecto, la directora de Pedagogía en Educación Básica de la Universidad del Desarrollo, Victoria Varas, destacó la viabilidad y la urgencia del propósito.
6: Que todos los niños de Chile lean comprensivamente antes de terminar segundo básico es una meta ambiciosa pero totalmente alcanzable. Cuando 3 de cada 5 niños no logran leer a tiempo, como bien señalaba la ministra el día de ayer, no estamos frente a un problema de las familias ni a un solo colegio, sino que es un desafío país. Y no olvidar que detrás de esa cifra hay niños reales, ¿ya? Un niño que lee con confianza y que ve su progreso enfrenta el aprendizaje con más motivación y eso finalmente se traduce en mejores resultados y en aprendizaje sostenible en el tiempo.
5: El acuerdo convoca a más de 300 autoridades, académicos y organizaciones de la sociedad civil bajo una hoja de ruta con 7 pilares esenciales. Entre ellos destacan la detección oportuna del rezago lector en el aula y la visibilización de prácticas pedagógicas exitosas que sirvan de modelo para mejorar los procesos de enseñanza y nivelación en las escuelas con mayores índices de vulnerabilidad. Con la puesta en marcha de estas mediciones formativas y el trabajo coordinado de las comunidades escolares, las instituciones buscan transformar la evidencia en decisiones pedagógicas concretas, garantizando que el acceso pleno a la lectura se consolide como la base de las trayectorias formativas de todos los y las estudiantes del país.
4: Una serie de accidentes laborales registrados desde el 23 de septiembre ha dejado 7 trabajadores fallecidos en distintas faenas mineras del país. Los casos incluyen incidentes en Antofagasta, Coquimbo, O'Higgins y Atacama, reabriendo la preocupación por la seguridad y prevención de riesgos en la minería. Luis Ramírez nos cuenta más.
7: Las últimas semanas han sido complejas para la minería chilena, lo anterior producto de la serie de accidentes que se han registrado desde el 23 de septiembre a la actualidad y que han dejado 7 fallecidos en distintas cupríferas del país. En la región de Antofagasta, un funcionario de minera Las Cenizas falleció tras caer por 50 metros en una máquina bulldozer mientras realizaba movimientos de tierra. Esto se suma al deceso ocurrido este martes, cuando se dio a conocer el fallecimiento de un trabajador de 66 años en la región de Coquimbo, quien perdió la vida tras caer al interior de una máquina chancadora. Las graves situaciones de estas semanas han dejado dudas ante las medidas o regulaciones de las empresas mineras. ¿Qué dicen al respecto los expertos? Duncan Lobos, ingeniero en prevención de riesgo de calidad y medio ambiente, nos detalla en exactitud.
8: Muy fundamental el liderazgo activo de la línea de supervisión, la capacitación y participación de los trabajadores y la capacidad de tener cualquier actividad cuando las condiciones no sean seguras. Esto no es responsabilidad directamente de la línea de supervisión, sino que

0: también de los trabajadores puedan levantar la mano y decir que no se sienten seguros a realizar alguna labor. La seguridad aquí en la minería debe gestionarse de manera preventiva y no reactiva, y el objetivo no es solamente reducir los accidentes, sino que evitar este tipo de eventos donde los trabajadores pierden la vida realizando sus labores. Para mí, la seguridad no se mide únicamente por la ausencia de accidentes, sino que por la capacidad de una organización para identificar sus riesgos críticos y mantener control efectivo antes de que ocurra una fatalidad.
1: La cadena de accidentes de las últimas semanas no termina ahí. Hace 3 días se confirmó la muerte de 2 trabajadores por una luz de nieve y barro ocurrido en la división El Teniente en la región de O'Higgins. Asimismo, en la minera Los Colorados de Vallenar, hace 7 días atrás, un trabajador fue encontrado muerto al lado de una perforadora, sumándose a los accidentes previos ocurridos semanas atrás, donde murieron otros 3 trabajadores en minera Escondida y minera Radomiro Tomic.
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2: La Sociedad Nacional de Agricultura advirtió que las recientes lluvias y granizadas podrían afectar la producción de frutas y verduras en la zona central. Aunque todavía no se registran alzas significativas de precios, los daños en los cultivos podrían reducir las cosechas y aumentar los costos. Natalia Muñoz nos cuenta más detalles.
3: Hola, sí, hora después del fuerte sistema frontal con granizos de este martes, ya se comenzaron a sacar cuentas negativas sobre la afectación del agro. Y es que el balance no es sorpresivo porque se van anticipando pérdidas con cosechas afectadas, infraestructura dañada y planes de siembra que se ven aplazados en la medida que se extiende también el mal tiempo. Mientras, como les comentaba, todavía se realizan los catastros, ya se anticipa un nuevo sistema frontal para la próxima semana que estaría perjudicando aún más a ciertas cosechas. Si cerezas, duraznos, peras, cítricos, paltas, manzanas y hortalizas son parte de los alimentos de las frutas y verduras más afectadas. Y si nos vamos al nivel territorial, son las regiones metropolitanas de O'Higgins y también desde el Maule. Por su parte, desde el Congreso, desde el Frente Amplio, ya solicitaron que se declare emergencia agrícola en las comunas afectadas de la región metropolitana con el fin de movilizar recursos a los agricultores en un escenario que tampoco es positivo. Porque recordemos que las precipitaciones estarían presentes hasta al menos diciembre de este año, producto del fenómeno del Niño, que ya había anticipado el Banco Central estaría presionando de forma negativa a nuestra economía, donde podría impactar de forma negativa en 0,5 puntos del PIB, si es que lo revisamos justamente producto de este fenómeno climático. No se descarta entonces que durante las próximas semanas se registre un alza en cierto tipo de frutas y verduras que, como ya les comentaba, afecta principalmente a las hortalizas, a los cítricos, a las paltas, manzanas, duraznos y también cerezas. Desde también el sector exportador, a pesar de las evidentes pérdidas, dicen que hay optimismo donde esperan que sea una buena temporada. Vamos a continuar también muy atentos a lo que vaya a ocurrir en el sector agrícola de nuestro país, donde todavía se están realizando estos catastros de la mano también que se anticipan estos nuevos sistemas frontal que llegaría la próxima semana.
2: Muchas gracias, Nati, que estén muy bien.
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5: ¿Sabía usted quién fue Sinforosa Carrasco Lillo? Nace en Pemuco, provincia de Ñuble, un 9 de junio de 1878. Hija de don Benjamín Carrasco y de doña Palmenia Lillo. Siendo muy jovencita, comienza a conocer y seguir el trabajo que realizaban las hermanas religiosas, hija de la caridad de San Vicente de Paul. Cuando tenía 25 años de edad, siente el llamado al Señor y pide el ingreso al noviciado de esa congregación en la ciudad de Santiago. Era un 19 de mayo de 1903. Desde el momento que ingresa, elige por nombre Vicenta. De ahí en más sería Sor Vicenta. Ya concluida su etapa de preparación, es destinada a su primer trabajo en el Hospital San Sebastián de Los Ángeles, que desde el año 1874 ya era atendido por las Hijas de la Caridad. Esta congregación se encargaba de hacer los servicios espirituales, sociales y de salud a todos los enfermos, incluyendo la alimentación, lavandería y administración. Sor Vicenta llamaba amorosamente a los enfermos sus amos y servidores. En el transcurso de los años y conmovida por ver tantas niñas en situación de vulnerabilidad, le surge la idea y la necesidad de formar un hogar para atender a las carencias de estas menores. Es así que con la ayuda de algunas instituciones públicas y otras privadas sin fines de lucro, como el Club de Leones, y con la pronta y desinteresada cooperación de la señorita Nieves Vázquez Palacios, quien le donó un terreno de 3 hectáreas para acoger ese hogar. En el año 1955 empieza a funcionar el Hogar San Vicente de Paul, y que los angelinos nombran y conocen como Hogar Sor Vicenta, ubicado en la avenida que lleva su nombre.
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1: 4 de la madrugada, 31 minutos.
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1: 5 de la madrugada, un minuto.
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1: 5 de la madrugada, 30 minutos.
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0: operativa. 6:03. 6:03.
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2: ¿Cómo están? Buenos días. Bienvenida, bienvenido a esta primera edición del diario de Cooperativa. Cuando estamos por fin llegando a mitad de mes, porque por Dios que se ha acontecido este octubre. Jueves 15 de octubre, hay cielos nublados en Santiago, la temperatura 12 grados una décima, la humedad 82%. Esperamos una máxima incluso superior a la de ayer, primaveral. Ojalá se mantuviera. 23 grados es lo que se prevé por parte de la Dirección Meteorológica para las próximas horas. Posibilidad de lluvia, ninguna, al menos hasta la noche del sábado, que es lo que muestra el pronóstico extendido. ¿Qué ocurre en el resto del país? Hacia el norte, la zona costera de Valparaíso, 18 grados de máxima con cielos parciales, la misma condición que espera La Serena, Coquimbo, con una máxima de 21. Hasta los 24 llegan en Copiapó, hasta los 21 en Antofagasta con viento. Cielos parciales también para Iquique con una máxima de 25 y cielos nublados durante la mañana, viento en la tarde en Arica, donde esperan 24 grados. Hacia el sur de la capital, Rancagua, espera una máxima de 20 grados con cielos parciales, se nubla en Talca con una máxima de 22, 21 para Chillán, también con cielos nublados, bruma para Concepción con una máxima de 18, 24 grados esperan en Temuco, también con cielos parciales durante la mañana, igual que Valdivia, donde esperan 23, 23 también para Puerto Montt. 20 la máxima prevista para Coyhaique, 20 para las Torres del Paine, 16 para Punta Arenas. Un grado bajo cero con viento en la Antártica, 14 con cielos parciales en Juan Fernández, 20 con cielos parciales en Rapa Nui. No hay ningún punto del territorio donde se avisoren lluvias para las próximas horas. Así partimos el diario de Cooperativa.
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2: Y en esta jornada de jueves 15 de octubre estamos todavía revisando los efectos tras la tormenta del martes por la tarde aquí en la capital. El gobierno salió a defender su respuesta en la emergencia luego de recibir

0: hablaremos de eso y también de los famosos radares meteorológicos que pretende comprar el gobierno mediante los recursos de la gobernación regional. ¿Cómo conversa esto con los recortes propuestos por Hacienda? Lo comentamos más adelante aquí en el diario de Cooperativa.
1: Vamos a estar con Mariano Reyes con esa información, la parte más política de lo que fue la emergencia por la tormenta, la lluvia, el granizo que tuvimos el martes pasado. Tuvimos tornado también ahí en la zona de Estación Central. Hoy volvían las clases, o se estaba tratando de volver a las clases ahí en Ñuñoa y también en Providencia. Vamos a contarles de aquello también. Discusión del presupuesto 2027. Mientras en distintas partidas se contemplan recortes, hay un incremento para las Fuerzas Armadas. ¿Por qué esta propuesta del Ejecutivo? Jorge Espinosa Cuellar.
2: En medio de los recortes o reasignaciones, en el proyecto de presupuestos del próximo año se observa un importante incremento en los recursos de las Fuerzas Armadas y en el Fondo para las Capacidades Estratégicas de la Defensa. ¿Cómo se explica este salto y cuánto tiene que ver el momento geopolítico? Vuelvo con eso en el bloque de las 7 de la mañana aquí en el Diario de Cooperativa.
1: ¿Qué más? El Ministerio de Salud entregó un balance por el funcionamiento del GIES. Advirtió que parte de la población todavía desconoce sus beneficios y los mecanismos para exigirlos. Se cumplen 20 años desde su implementación y el avance es de Camila López.
3: A 20 años de su implementación, el GIES acumula más de 62 millones y medio de casos y actualmente cubre 90 problemas de salud. La política creada durante el gobierno del expresidente Ricardo Lagos garantiza atenciones, plazos y protección financiera para los afiliados a FONASA e ISAPRES. El Ministerio de Salud también prepara la incorporación de nuevas patologías y advierte sobre la falta de información. Los detalles luego en la primera edición del diario de Cooperativa.
1: Además, 4 máquinas forestales fueron incendiadas en Angol. Gremios agrícolas condenaron los hechos, pidieron mayor resguardo en la Araucanía. En el Biobío, ladera de un cerro cayó en Lota, cortó completamente la carretera Fernando Mayra, ruta vital para conectar por el interior a la ex comuna minera. Hay 10 viviendas en riesgo. El gobierno aclara que no ha desestimado la ampliación de la cárcel Santiago 1. El proyecto sigue frenado, pero es por una medida precautoria tras las acciones judiciales del municipio capitalino. Con cortes de tránsito y un estadio nacional repleto, se realizó el primero de los 3 conciertos de BTS en Chile. El viernes y sábado son los siguientes espectáculos de la banda surcoreana en nuestro país. En el mundo, por crecida del río Paraná y Uruguay en Argentina y evacuaciones y cierre de pasos fronterizos. Además, grupos afines a Irán atacan a la gigante petrolera Aramco en Arabia Saudita. Subieron en la última jornada los combustibles. Y en el fútbol, Pablo Milad defiende su gestión en la ANFP. La final de la Copa de la Liga fue reprogramada y se jugaría en Santiago. El Betis de Pellegrini logró su segunda victoria consecutiva en la Champions League. Estamos hasta las 9 y lo contamos todo aquí en el diario de Cooperativa.
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1: Después de la tormenta del martes, todavía quedan algunos colegios sin clases. En Ñuñoa, por ejemplo, regresan 15 establecimientos municipales hoy, pero hay 6 que siguen sin clases hasta el lunes 19. Les digo cuáles son: la Escuela Básica José Toribio Medina, la Escuela República de Francia, la Escuela República de Costa Rica, el Colegio Aurora de Chile, el Jardín Infantil Manzanilla y el Jardín Infantil Caballito Azul. El regreso en estas escuelas está previsto.

0: para el próximo lunes 19. ¿Cómo estás, Rodrigo? Muy buenos días, bienvenido.
1: Buen día, Vero, ¿qué tal? Un abrazo a los auditores. En Providencia también se vuelve parcialmente, ahora la inmensa mayoría vuelve a clase hoy día, no sé, el Lastarri, el Juan Pablo Duarte, el Alessandri, el Carmela Carvajal, por decir algunos, digamos, también el Colegio Providencia ahí en Manuel Mono, el Tajamar. Los que no vuelven a clases, los que todavía tienen algún inconveniente, son el Colegio El Vergel, la Escuela de Lenguaje Abelardo Iturriaga y el Jardín Infantil El Aguilucho, lindo barrio ahí cerca de Los Leones. Bueno, el Jardín Infantil El Aguilucho, la Escuela Abelardo Iturriaga, que es una escuela de lenguaje del municipio, y el Colegio El Vergel de Providencia tampoco tienen actividades hoy, o siguen sin actividades hoy día.
0: En la comuna de Las Condes también retoman las clases los colegios particulares afectados, excepto el Redland. Los establecimientos municipales que se señalaron en el último reporte ahí en Las Condes siguen cerrados en esta jornada de jueves. En Santiago, en cambio, la suspensión de los colegios del SLEP en Santiago Centro fue solo por ayer miércoles 14.
1: Ya que estamos hablando de educación, en Quinta Normal entraron a robar un colegio, se robaron unos computadores. Hay que ser bien miserable, ¿eh?
0: Robarle a los que necesitan.
1: Bueno, eso ocurrió en Quinta Normal. Vamos a tener detalle en un ratito. La caída del fondo E en los fondos de pensiones en noticia económica, una semana negra además para la minería en materia de accidentes mortales, fatales. También vamos a hablar de eso durante el día. Datos, hoy el euro abre en 1106, volvió a subir el euro. El dólar 9.85 y la unidad de fomento hoy 41.162 pesos con 73 centavos.
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0: Vamos a las calles de Santiago, damos una primera mirada a la información policial de las últimas horas contigo, Felipe Cofré, buen día.
3: Hola, muy buen día, Vero. Claro, algo mencionaba Rodrigo acerca de lo que está siendo investigado por la Brigada de Robos de la PDI en la comuna de Quinta Normal. Un millonario robo que ocurre en el Liceo Polivalente San José de la Preciosa Sangre, ubicada en calle Comandante Chacón, cerca de la medianoche. Delincuentes llegaron en un vehículo, lo estacionaron a las afueras y entraron a este establecimiento y sustrajeron más de 70 computadores y cerca de 30 teléfonos celulares ocupados para la labor educativa de docentes y de alumnos. Un robo evaluado en cerca de 30 millones de pesos. Estos sujetos estuvieron varios minutos al interior, incluso utilizaron un contenedor de basura para cargar el botín, llevarlo, subirlo a este vehículo y finalmente huir de este lugar. Es, como decíamos, la Brigada de Rola instruida para realizar los peritajes en una investigación que todavía no tiene personas detenidas. El detalle, por supuesto, más adelante, cerca de las 7 acá en el diario cooperativo.
0: Volvemos contigo a las calles de Santiago en los próximos minutos con todo el detalle de la información, Felipe. Muchas gracias. Buen día.
3: Buen día.
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0: Queremos hacer el diario de cooperativa con ustedes, queremos escucharlos en el WhatsApp, el más 569-78-880770. Se están sufriendo todavía los efectos de lo que fue la tormenta de este martes por la tarde aquí en la capital. Si están en la zona de Estación Central y vivieron el tornado, si están en la zona de Ñuñoa, particularmente ahí en el sector de San Eugenio, donde al menos 3 edificios sufrieron la inundación de sus estacionamientos subterráneos. Si están cerca de la municipalidad de Providencia, donde terminaron también inundados y están viendo los trabajos que se están desarrollando allí, si sus hijos todavía no tienen clases, no pueden volver a clases, nos pueden contar. Estamos en el WhatsApp cooperativa, el más 569-78-880770.
1: Un tema más político, sin duda, tiene que ver también con argumentos humanitarios. lo de los indultos. Mire, se ha instalado en estos últimos días en la propia derecha, en el propio Partido Republicano, el partido del presidente, el llamado al gobierno a cumplir con su promesa de campaña, a indultar, ¿sí?, a uniformados involucrados en hechos de condenas que tienen relación con el estallido social y a violadores de derechos humanos de la dictadura. Ahí hay más dudas en el Ejecutivo. El presidente Kast dice que está evaluando caso a caso, igual que el ministro de Justicia, caso a caso, esa situación. Pero en los últimos días, a raíz de la muerte del ex lautarista Juan Aliste Vega en la cárcel, esto se reactivó porque hay voces en la derecha que han sostenido que él podría haber sido también beneficiario de ese indulto. La idea es que hay personas que sostienen que puede haber un indulto general y hay personas que dicen que esto se tiene que ver caso a caso, cumpliendo hoy con la normativa actual, en el caso de que estas personas tengan sus días contados, digamos, a propósito de alguna enfermedad terminal, o que ya estén con sus facultades mentales extraviadas, no sepan ni dónde están, y les quede poco tiempo de vida. Esa es parte de la discusión. ¿Qué poco tiempo? ¿Cuánto? ¿Ah? Como para decirle, ¿sabe qué? Vaya a morir a su casa, con los suyos, con su familia. Han entrado al debate figuras de la izquierda, por ejemplo, el senador Fidel Espinosa, del PS, y la ex ministra Carolina Toá, que dijo, mira, Aliste Vega debió haberse ido en sus últimas horas a su casa, ¿sí? Y dice, y los condenados por derechos humanos que están agonizando también deberían hacerlo. Hay razones, insisto, humanitarias. Esto, en algún momento el abogado Pepe Salaqué lo sostenía, lo ha dicho también el exministro Francisco Vidal. Yo tiendo a coincidir con Carolina Toá, que hay razones humanitarias, independiente del delito cometido, que en las últimas horas de vida el Estado, más que venganza, más que revancha, y si ya hizo justicia, porque hay una condena por parte de los tribunales, debería permitir ese último aliento en recintos privados, en la familia o junto a las familias de estas personas. O en el caso de un terrorista o de un condenado por matar a un carabinero como Aliste Vega, o en el caso de un uniformado condenado por derechos humanos como sostiene la ex ministra del Interior. Por cierto, en la oposición hoy día está una postura bien incómoda la de Toá, que cae justo además cuando hoy se junta la presidenta Bachelet con los partidos de la izquierda, a propósito de esta aventura por la unidad y por una eventual, posible, presunta nueva candidatura a la Moneda. El tema va a estar sobre la mesa hoy, porque hasta el presidente del partido, el presidente Kast, el Partido Republicano, Arturo Esquella, está presionando a la Moneda para tomar alguna decisión, considerando que viene la fecha del 18 de octubre, un nuevo aniversario del estallido social. Esa es la discusión. Opinen. Estamos en el WhatsApp, más 569-7888-0770.
0: Solo quería agregar que los familiares de las víctimas, tanto de un lado como del otro, pueden estar absolutamente en contra de esta situación. La viuda del cabo Moyano, del carabinero asesinado por Juan Aliste Vega, manifestó que al menos Aliste, que su marido no tuvo la posibilidad de morir al lado de los suyos, que Aliste Vega murió atendido en el hospital penitenciario, y que para ella no hubiese sido justa una decisión distinta, que se le hubiera otorgado el indulto. Ahora, el indulto entiendo que fue solicitado solo 6 días antes de que muriera el lautarista, por lo tanto no alcanzaban siquiera los tiempos para tramitarlo. No hubo una decisión finalmente del gobierno o del presidente Kast, que es quien tiene la facultad de indultar, que no hubo una decisión del presidente Kast de dejarlo preso hasta el final. Ya, hasta dónde hay venganza, hasta dónde hay justicia, es parte de la discusión que se instala en en este caso.
1: Opinen.
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0: Hablamos de deportes, sabemos de Pablo Milad, que salió a defender su gestión en la NFP cuando está por dejar el cargo. La final de la Copa de la Liga fue reprogramada, el Betis de Pellegrini logró su segunda victoria consecutiva en Champions League, todo lo trae Simón Aedo.
7: En el marco del Congreso Internacional de Fútbol, el presidente de la NFP, Pablo Milad, se refirió a la búsqueda de un nuevo director técnico para la selección chilena ante la posible salida de Nicolás Córdoba. Si bien el máximo dirigente del fútbol chileno evitó dar nombres, sí delineó el perfil a las características que busca para la banca de la Roja. Escuchemos al presidente de la NFP.
8: Yo no te podría decir cuáles son los nombres exactamente porque no me he interiorizado los nombres. Sé que ha habido conversaciones con varios técnicos para ver cuál son la visión del fútbol chileno, porque hay algo que es fundamental, es que conozca bien el fútbol chileno, que no nos pase que no hay una adaptación y que no se logre, como pasó algunas veces en nuestra selección, no solamente digo en los últimos años, también pasó históricamente con muchos técnicos, y queremos que el técnico que llegue conozca nuestra idiosincrasia, esté interiorizado, que haya tenido experiencia en nuestro fútbol.
7: Y se llegó a un acuerdo de disputar la final de la Copa de la Liga entre O'Higgins y Coquimbo Unido el próximo 14 de noviembre en el Estadio Santa Laura, a falta de una confirmación de la delegación presidencial metropolitana para utilizar el Estadio Hispano. Siguiendo en Chile, la primera sala del Tribunal de Disciplina resolvió sancionar a Everton y a Universidad de Chile tras los graves incidentes registrados el pasado 24 de septiembre, fecha en que el duelo por los octavos de final de la Copa Chile debió ser suspendido momentáneamente por el lanzamiento de bengalas y pirotecnia en el Estadio Sausalito. En un fallo unánime, el organismo determinó castigar a los ruleteros con una multa de 50 UF por su condición de local y organizador del encuentro. Por su parte, el castigo para la Universidad de Chile y sus hinchas recayó en una dura prohibición de ingreso por 4 partidos a los 2.866 fanáticos que se ubicaron en la Galería Norte, una medida transversal que corre sin importar el torneo que se dispute. Para cerrar, se disputaron los encuentros del día miércoles por la Champions League. Entre los duelos que más destacaron, el Betis de Manuel Pellegrini consiguió una gran victoria de local por 3-2 frente al Porto. En tanto, el Real Madrid logró remontar y venció a la Roma de visita por 4-3. Y en el partido de la jornada, el PSG dio el golpe en su visita al Manchester City tras imponerse por 4-2. Fue la información del deporte en el diario de Cooperativa.
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28: 11 grados. 11 grados en Santiago. 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
0: Estamos haciendo el diario de Cooperativa esta mañana de jueves desde un Santiago con cielos nublados. Estamos con 11 grados 4 décimas hasta ahora, una humedad de 86% y esperando una máxima de 23. Cielos parciales durante todo el día, dice meteorología, que tendremos, no hay previsión de lluvia, al menos hasta la noche del sábado.
1: Decidimos abajo la ladera de un cerro en Lota, región del Biobío. Christopher Espinosa tiene la historia.
30: Un enorme deslizamiento de tierra cortó la ruta Fernando Mayra al interior de la comuna de Lota, una masa de aproximadamente 60 metros de largo, pero que arrastró cerca de 3.000 toneladas de tierra, cayó y afortunadamente no provocó daños a personas, pero sí a una vivienda. Así lo relataron los vecinos.
31: Esa vertiente constantemente está cayendo agua, esto se había avisado. El peligro que tenemos nosotros es que se venga todo eso, porque está toda esa maleza y esto, como le digo, ya mucho tiempo que estamos con el problema, mucho tiempo. Entonces ahora la noche ya da miedo dormir así, porque no sabemos si puede seguir cayendo.
32: Prácticamente mi perro...
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30: Diez casas que corren riesgo. Hay que evacuar de allí, dice el alcalde Jaime Vázquez.
34: Tenemos aquí un grave deslizamiento de tierra, donde a lo menos tenemos 2.000 cubos de tierra que remover producto de este deslizamiento, que afectó también una vivienda de vecinos acá en el lugar. Lamentablemente la tierra arremetió con todo, cruzó esta carretera, iban pasando vehículos, la tierra cae, golpea parte del cerco de la vivienda, afecta un vehículo, y en la parte superior tenemos a lo menos 10 familias que viven en la parte superior del cerro, que vamos a tener que evacuar completamente para evitar cualquier situación de mayor riesgo.
30: El senador Gastón Saavedra pidió al presidente de la República declarar zona de catástrofe a Lota, que hace solo unas semanas había sufrido una inundación súbita en gran parte de la comuna.
35: Por eso, presidente, declare el estado de catástrofe. Lota lo necesita. No porque queramos tenerlo, porque eso trae recursos a la municipalidad que ya no tiene en su presupuesto. Y se necesitan resolver otros temas de urgencia. Las urgencias emergencia son informes del Sena Geomin que declara zonas críticas y que hay que abordar prontamente ante las dificultades que se van a sobrevivir porque vamos a tener más lluvia. El cambio climático es cierto, existe, y por tanto asumamos esa condición. Presidente, se lo pido con mucha humildad, declare a Lota estado de emergencia, como se ha hecho en otras partes del país con tanta premura, y no veo por qué el Lota se demora tanto.
2: Los equipos de emergencia trabajan para poder despejar nuevamente el camino a la altura de la curva 21 de mayo, lugar donde cayó la ladera completa de un cerro.
0: Nos vamos un poco más al sur para saber de los desconocidos que quemaron 4 máquinas forestales al interior de un predio en Angol. Gremios agrícolas condenaron los hechos, piden mayor resguardo. Claudio Arévalo.
3: Un nuevo ataque incendiario dejó 4 máquinas completamente destruidas al interior del fundo El Carmen en la comuna de Angol, capital de la provincia de Malleco. Al lugar llegaron sujetos desconocidos quienes quemaron la maquinaria y dejaron lienzos alusivos a la causa mapuche y pidiendo la libertad de algunos comuneros que están recluidos en cárceles de la macro zona sur. Luis Calderón, seremi de Seguridad Pública, dijo que ya han tomado contacto con la empresa propietaria, en este caso CMPC, para coordinar trabajos de seguridad en la zona y brindar mayor protección a las labores que se desarrollan en la provincia de Malleco.
4: Absolutamente, acá hay una empresa que da trabajo, en donde a su vez hay un trabajo colaborativo con familias y comunidades cercanas a esta faena, que también se ven afectadas por este hecho, lo cual es un contrasentido. En razón de lo mismo, y haciendo alusión a ciertos rayados en cuanto a libertad de los presos políticos mapuche, ha sido nuestra posición que en Chile no existen presos políticos de ninguna clase, todos han sido condenados.
3: El hecho fue repudiado por gremios agrícolas y forestales. Sebastián Navellán, presidente de los agricultores de la provincia de Malleco, dijo que esto demuestra que el terrorismo no se ha acabado en la macrozona sur, mientras René Muñoz, presidente de los contratistas forestales, señaló que se sienten abandonados por las autoridades de gobierno.
5: Los grupos terroristas no están desarticulados, los grupos terroristas no está extinguido el terrorismo en sí en la provincia de Malleco. Y eso nos llama a que el Estado tiene que trabajar con mayor firmeza, con mayor dureza contra todos los grupos terroristas y de una vez por todas ponerlos tras la reja.
6: El desaliento y el abandono del Estado son las dos sensaciones que tienen hoy día los contratistas forestales en relación al nuevo atentado terrorista ocurrido en la comuna de Angol, porque ya es mucho tiempo.
3: Pese al amplio despliegue policial desarrollado en estos sectores rurales, no fue posible dar con el paradero de los responsables de este nuevo hecho de violencia, quien no dejó personas lesionadas en este ataque incendiario que deja, además, pérdidas millonarias.
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1: ¿Qué tan frecuentes serán los eventos como el que enfrentamos el martes en Santiago? Ojalá que poco frecuente, pero el Super Niño sigue ahí. Fernanda Ávila.
8: Más de 20 milímetros de lluvia en cortos periodos de tiempo, granizos de gran tamaño y hasta un tornado EF0. Estas fueron las características de la tormenta que afectó a Santiago y abre distintas preguntas sobre qué tan frecuentemente podríamos enfrentarnos a eventos de este tipo. En un octubre neutro, la temperatura superficial del Pacífico Sur debería mantenerse fría y seca, ya que el invierno enfrió la zona y la inercia térmica hace que esto se mantenga durante la primavera. El director del Centro de Ciencia del Clima y la Resiliencia, Roberto Rondanelli, explicó el tipo de tormenta que tuvimos en Santiago y cómo los efectos del Niño influyeron en ella.
9: Se conoce como una tormenta convectiva severa. Estas tormentas requieren de dos componentes principales. Una es la inestabilidad, que la otorga el aire relativamente cálido de la superficie, aire frío en altura, y también la cortante del viento. Pero también el gran aporte de vapor de agua permite entonces que ese vapor de agua se organiza en tormentas. Este Super El Niño, este Niño extraordinario, tiene algo que ver con la severidad de la tormenta. En condiciones de temperatura superficial del mar más baja, que serían las normales en un año cualquiera, ¿cierto? No debiéramos tener tanto vapor de agua dando vuelta. Entonces, lo nuevo en este caso es la presencia de este Niño extraordinario, en donde estos fenómenos son efectivamente más comunes.
8: ¿Hasta cuándo podríamos tener lluvias inusuales? Arnaldo Zúñiga, de la Dirección Meteorológica de Chile, explicó que esta misma inercia térmica del mar mantendrá las altas temperaturas por varios meses más.
10: Es muy probable que el pic máximo sea en diciembre de este calentamiento del mar. No podemos descartar que sigamos siendo afectados y visitados por este tipo de perturbaciones. Se habla de que el pic máximo es en diciembre, pero el mar es muy conservativo, entonces no se enfría de un día para otro. Entonces, las proyecciones de Niño incluso hablan hasta el, digamos, otoño del próximo año.
8: Para los expertos, estamos enfrentando una etapa desconocida del Super Niño. El meteorólogo Eduardo Sáez explicó que si bien el fenómeno existe hace varios años, el calentamiento global no solo lo intensifica, sino que genera una incertidumbre en cuanto a sus efectos.
11: El Niño ha estado siempre. Sí. ¿Pero por qué el Niño del 1800 o el Niño del 72 no tiene los mismos efectos de ahora? Porque resulta que tenemos más dióxido de carbono, el planeta se está calentando más, y por lo tanto los efectos del Niño son amplificados, justamente por todo lo que se está haciendo a nivel industrial, con todas las emanaciones y toda la contaminación que tenemos a nivel planetario. Nosotros mismos estamos detonando que el Niño sea más intenso. Porque el océano es el gran captador de temperatura, y esa energía, porque es termorregulador, eso es lo que hace el agua, y esa energía la toma, y cada cierto tiempo la tiene que liberar, porque no puede sostenerla más.
8: Para la próxima semana viene avanzando otra perturbación atmosférica desde la isla de Pascua hacia la zona central, que podría llegar entre el martes y miércoles. Por ahora no se puede asegurar que tenga las mismas características que generaron la inusual tormenta en Santiago.
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13: Una mirada al mundo y la fijamos en Roma, en el Vaticano. El Papa León XIV sigue recuperándose favorablemente en el Hospital Gemelli, donde permanece internado desde el martes, cuando fue sometido a una cirugía por un cáncer de pulmón. Según se ha informado hoy por el Vaticano, el pontífice pasó una segunda buena noche en la clínica Gemelli, pudo levantarse de la cama y desayunó con normalidad. La intervención consistió en la extirpación del lóbulo inferior del pulmón derecho, donde se había detectado un adenocarcinoma, uno de los tipos más frecuentes de cáncer pulmonar. El último informe médico entregado ayer dice que la evolución posoperatoria se mantiene dentro de los parámetros esperados. Tanto los análisis de sangre como las radiografías de tórax han mostrado resultados normales para una intervención de estas características. De hecho, el Papa ayer comenzó a caminar y a realizar sus primeros ejercicios de fisioterapia respiratoria. Incluso celebró una misa en una sala especialmente habilitada en el mismo hospital, en la clínica Gemelli. El pontífice tiene 71 años y su enfermedad ha abierto interrogantes sobre el futuro del papado, que se inició en 2025 tras la muerte del Papa Francisco.
1: Vamos con lo de BTS. Dicen que estuvo espectacular lo anoche ahí en el Estadio Nacional, ¿eh? Una antesala que también estuvimos reporteando. El informe de Pablo Rivera.
14: Este miércoles en el Estadio Nacional se llevó a cabo el primero de los tres conciertos programados de la banda de K-pop surcoreana BTS, los cuales, recordemos, tuvieron semanas en vilo a las denominadas ARMYs luego de que el Ministerio del Deporte haya decidido suspender temporalmente los eventos por los posibles daños a la cancha, pero que tras presión de la fanaticada se logró llegar a un acuerdo con la productora a cargo y poder realizarlos. Si bien el ingreso al Parque Estadio Nacional estaba programado para las 14 horas, desde muy temprano en la mañana miles de fans repletaron las distintas filas, lo que evidenciaba ya la ansia por ver a su grupo favorito. Mientras esperaban para entrar, pudimos conversar con algunas de ellas para captar el ambiente que se vivía en el principal recinto deportivo del país. Pasemos a escuchar su relato.
15: O sea, no está largo, pero siento que igual está como un poco caótico el orden dentro de todo. No, la verdad es que fue un poco complicado, pero sabíamos que era por Pedro de Valdivia y al final tuvimos la fila por allá por, no sé, como a dos cuadras de aquí. Entonces.
16: Yo soy fan desde 2019 y ahí entré a mi familia, a mi papá y a mi mamá en todo este caos de K-pop y la comida coreana. Todas se nos rompió el corazón en saber que tal vez no podíamos tener a los niños acá, pero al final luchando todo se consigue.
17: El concepto del álbum es Arirang y los colores son blanco y rojo y negro. Se me ocurrió la idea de ocupar pelucas rojas y, bueno, tener la polera como similar al hanbok, que es parte del vestuario tradicional coreano.
14: Como medida de seguridad, tanto este miércoles como el siguiente show se adoptarán algunos cortes de tránsito. Avenida Pedro de Valdivia contó con restricción en la calzada poniente entre Avenida Grecia y Guillermo Mann. Avenida Maratón, en tanto, tuvo restricción en la calzada oriente entre Avenida Grecia Gracia y Guillermo Mann. Además, en esta última se contempla un eventual corte de calzada norte solo en el caso de que la contingencia así lo amerite. Asimismo, algunas estaciones de las líneas 3, 5 y 6 del metro contaron con horario extendido hasta la medianoche, así como también las autoridades prohibieron acampar en los alrededores del Estadio Nacional, lo que fue acatado a cabalidad por los fanáticos y que en cooperativa fue valorado por el delegado presidencial de la región metropolitana, Germán Codina.
18: Las filas ya son enormes, ya, y la gente sí, con muy buen comportamiento. Yo quiero agradecerles, habíamos solicitado a la gente nuevamente que no acamparan, que no pernoctaran en los alrededores del estadio. Eso genera una situación muy compleja para los residentes, no están las condiciones sanitarias, lo respetaron. Entonces, espero que el evento de hoy sea una experiencia inolvidable para quienes están concurriendo y que además sabemos hicieron un esfuerzo financiero importante como para poder ver a sus ídolos.
14: Para los próximos viernes 16 y sábado 17 de octubre respectivamente, a las 20 horas están programados los siguientes conciertos de BTS, en donde al igual que en el primer recital se espera un lleno total en el Coliseo Ñuñoino.
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21: Hola, hola, amigos de Cooperativo.
1: Buen día.
21: Marcelo, acá de Pirque.
1: ¿Qué tal, Marcelo?
21: A las personas condenadas en general y más por la violación de derechos humanos, yo creo que son distintos los delitos, porque incluso los violadores de derechos humanos hasta ahora no se arrepienten. Ellos insisten que lo que hicieron está bien. Entonces, eso es importante considerar. Y segundo, que normalmente las personas que están presas por violación de derechos humanos como militares consiguen papeles falsos y médicos y para poder salir de ahí, y al final no están tan enfermos como dicen. Entonces, ese es un riesgo importante.
22: Hola, buen día.
1: Hola, buen
22: sobre
1: día.
22: Los indultos, quería opinar que en general para los reos comunes estoy de acuerdo que sea una posibilidad en caso de extremo. Sin embargo, para los violadores de derechos humanos, creo que no es una posibilidad cierta esa. No es posible, no estoy de acuerdo. Fueron personas muy crueles. El valor que tenemos que capturar como sociedad es que nunca más. Y para que nunca más, la señal es estricta. Estas personas no pueden salir de la cárcel.
1: Esa es la discusión, si tienen que morir o no en la cárcel, por ejemplo, como le pasó a Aliste Vega esta semana o estos días, ex lautarista condenado por el crimen de un carabinero, o como le ha pasado a otro preso, a otro interno, por ejemplo, en Punta Peuco, que también han fallecido cumpliendo su condena. El debate está instalado porque, insisto, hay presión en el oficialismo para que el gobierno tome decisiones en estos temas de los indultos, que ha dicho el gobierno se están revisando caso a caso. Por ejemplo, se les pidió que lo hicieran en torno al 11 de septiembre. Aquí mismo el presidente Kast eso lo descartó y finalmente no ocurrió. Veremos qué pasa ahora en torno al 18 de octubre, que también es otra fecha sensible en este tema.
0: ¿Cómo hacer que no se transforme una situación humanitaria como es esta solicitud de que los reos por violaciones a los derechos humanos, en este caso que están a punto de fallecer, se vayan a su casa? ¿Cómo no transformar eso en una vía para borrar, para reducir o dejar sin efecto finalmente una sanción que costó hasta décadas conseguir? ¿Y cuánto debería pesar el que ellos hayan reconocido o no sus crímenes?
1: Está hablando de los algunos, violadores de los derechos humanos.
0: Sí, porque hay algunos, como Miguel Krasnov Marchenko, condenado a más de 1000 años de prisión, que nunca ha reconocido nada, ¿no? Que se declara inocente, pese a todas las condenas por múltiples hechos de violaciones a los derechos humanos cometidos durante la dictadura que fueron sancionadas por los tribunales. ¿Cómo hacer, cómo compatibilizar la humanidad con el cumplimiento de una pena dictada por un poder del Estado? Parte de lo que estamos preguntando en el WhatsApp Cooperativa.
1: Ya, a todo esto, hablando de cárceles, ayer había versiones respecto de lo de esta ampliación que se va a hacer ahí en Santiago 1. El gobierno hizo que se siga en carpeta, pero como está judicializado, no se ha avanzado. De ahí me da la impresión el malentendido. Brian Gálvez tiene la información.
2: La ampliación de la cárcel Santiago 1, contemplada por el gobierno como parte de su plan contra el crimen organizado, continúa frenada por una medida precautoria vigente tras las acciones judiciales presentadas por la Municipalidad de Santiago. El ministro de Justicia, Fernando Rabat, abordó esta situación y aclaró que la restricción no significa que el Ejecutivo haya desestimado el proyecto, sino que impide realizar trámites para concretar la ampliación mientras se mantenga vigente la medida. En paralelo, el jefe de la cartera explicó que el gobierno avanza en la renovación de la concesión para la operación actual del recinto penitenciario, precisando que se trata de dos procesos distintos.
4: No existe un desistimiento. Hoy día no podemos, en razón de la medida precautoria, hacer trámites relacionados con la ampliación de Santiago 1. Sí, en lo que estamos haciendo, ¿no es cierto?, es la renovación de la licitación de la operación. Tiene un contrato, tiene un plazo fijo determinado. Ese plazo se acerca, por lo tanto hay que renovar la licitación de la operación de este centro penitenciario. Otra cosa distinta es la ampliación de Santiago 1. Y esa ampliación, como existe una medida precautoria vigente, no puede efectuarse ningún trámite en ese sentido.
2: Por su parte, el alcalde de Santiago, Mario Desbordes, valoró que por ahora no se estén realizando gestiones para ampliar el penal y manifestó su confianza en que las acciones judiciales emprendidas por el municipio tendrán un resultado favorable. El jefe comunal reiteró que no se opone a la construcción de nuevos recintos penitenciarios para internos de máxima seguridad, pero insistió en que se deben emplazar fuera de zonas urbanas, argumentando que el sector aledaño a Santiago 1 se encuentra saturado y que sus vecinos no han recibido las compensaciones ni las medidas de mitigación que, según sostuvo, se les prometieron.
5: Nos parece una buena noticia. Entendemos que esto tiene que ver con las acciones judiciales que emprendimos en mi gestión. Estoy seguro que vamos a ganar las acciones judiciales. Que se construya una cárcel de alta seguridad, pero fuera de los radios urbanos, lejos de las zonas pobladas, como he planteado muchas veces. Que lo que estamos pidiendo es que no se le siga cargando la mano a los pobres vecinas y vecinos de esa zona que está completamente saturada. Responsablemente hemos planteado que esto se construya afuera. Valoro la decisión que se ha tomado y estoy seguro que finalmente se va a tener que ir por esa vía. Cualquier ampliación se tiene que hacer fuera del radio urbano de la ciudad de Santiago y lejos de las zonas pobladas de cualquier comuna de la capital.
2: De esta forma, la ampliación de Santiago 1 proyectada para albergar a reos vinculados al crimen organizado sigue condicionada por la medida precautoria y el desarrollo de las acciones judiciales. Esto mientras el gobierno mantiene en curso por separado el proceso de renovación de la concesión para la operación actual del penal.
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0: Finalmente quedó descartada la huelga en Minera Escondida. Las bases del sindicato número 2 ratificaron un preacuerdo con la empresa. Sabemos también de convocatorias extraordinarias en Codelco por cifras de sobreproducción. También el Ministerio de Minería, por la crisis de seguridad en faenas. Paula Kelly.
23: Luego del preacuerdo alcanzado con el sindicato número 2 de supervisores y staff, el que debía ser aprobado en votación por las bases del sindicato, Minera Escondida dio cuenta de la ratificación del acuerdo y la firma de un nuevo contrato colectivo. Desde la firma detallaron que el nuevo contrato tiene una vigencia de 36 meses y contiene mejoras significativas en compensaciones fijas, variables y beneficios actuales. Con esto se da término al proceso de negociación colectiva reglada y queda descartada la huelga que podía comenzar en esta jornada. Destacó el resultado del director nacional del trabajo, David Odo.
24: Este resultado muestra el valor que tiene el diálogo cuando existen instituciones, reglas claras y disposición de las partes para construir estos acuerdos. La Dirección del Trabajo no reemplaza a quienes negocian ni impone soluciones. Nuestro rol es generar las condiciones para que trabajadores y empleadores conversen, acerquen posiciones y construyan sus propios acuerdos. Este acuerdo pertenece a las partes. Agradezco a nuestro equipo en Antofagasta y en el nivel central por su trabajo riguroso e imparcial.
23: También en minería, este miércoles sesionó el directorio de Codelco, instancia en la cual se acordó citar a una junta extraordinaria de accionistas para el día jueves 5 de noviembre. A solicitud del ministro de Hacienda, Jorge Quirós, y su par de minería, Daniel Mas, a nombre del presidente de la República, en su calidad de accionista de la corporación. El objetivo, conocer y analizar los antecedentes relacionados con las inconsistencias detectadas en las cifras de producción correspondientes a 2024 y 2025. Y en paralelo, tras 4 accidentes fatales, con 5 víctimas solamente en lo que va de octubre, el ministro de Minería convocó para este viernes a una mesa por la seguridad minera, que reunirá a representantes de trabajadores, ejecutivos de las empresas operadoras, gremios, parlamentarios y al Servicio Nacional de Geología y Minería. Lo explica el ministro Daniel Mas.
3: Ante la preocupante serie de accidentes en las últimas semanas, desde el Ministerio de Minería hemos convocado de manera urgente a una mesa por la seguridad minera, con un propósito país muy claro: avanzar decididamente hacia el objetivo de cero fatalidades. No podemos normalizar que un trabajador salga de su hogar para aportar al desarrollo del país y no regrese con su familia. Esta seguidilla de accidentes nos obliga como país a examinar en profundidad qué ha fallado y qué medidas urgentes tenemos que adoptar.
23: En tanto, el director nacional de Serna Geomin planteó que van a intensificar la fiscalización, reforzar nuestro despliegue en las regiones y solicitar a todas las compañías y faenas mineras la presentación de medidas concretas y plazos verificables para fortalecer el control de los riesgos críticos.
1: El GES, a 20 años, Camila López.
6: El plan Auge comenzó a funcionar el 1 de julio de 2005. El cambio no consistió solamente en crear una lista de enfermedades cubiertas. La ley también fijó las atenciones, los plazos máximos y la protección financiera que pueden exigir los pacientes sin que todo dependa de su capacidad de pago o del plan contratado. La política partió con 25 problemas de salud y fue creciendo con cada nuevo decreto. Hoy incluye desde cánceres, infartos, diabetes e hipertensión hasta depresión, Alzheimer, Parkinson, artrosis, entre de audífonos y tratamientos para dejar de fumar. Un impacto que también se refleja en la experiencia de quienes pudieron acceder a un tratamiento.
7: Mi familia se beneficia bastante de eso y nos cubre diabetes, hipertensión y la verdad los remedios los entregan gratis en el consultorio, entonces eso definitivamente es un beneficio, un ahorro.
9: Mi mamá tiene diabetes y se atiende a través del GES. Al principio, claro, costó un poco hacer los trámites y conseguir horas, pero finalmente pudo acceder a su tratamiento. Ha sido una gran ayuda, sobre todo por el tema económico.
10: Soy beneficiario del GES. De hecho, estoy ahora con tratamiento psicológico. Me contactan, están preocupados de la atención. El GES me da los remedios. Ha sido un buen aporte.
6: Desde 2005 se han registrado más de 62 millones y medio de casos, no de personas, porque un mismo paciente puede registrar más de uno, casi el 95% corresponde a Fonasa y el resto al sistema de ISAPRES. Entre las coberturas con mayor uso aparecen el cáncer cervicouterino, las urgencias odontológicas, la depresión, las infecciones respiratorias y la hipertensión. El superintendente de salud, Fernando Riveros, recalca que el GES es un derecho para todos los afiliados a Fonasa e ISAPRES.
25: El GES es una de las herramientas de políticas sanitarias más importantes que se han implementado en salud en nuestro país. Es un derecho que está consagrado en la ley 19.966, digamos, que se hace exigible tanto a las ISAPRES como al FONASA. Rige para todas las personas, tanto que están en FONASA, en cualquiera de los tramos A, B, C o D, y para todas las personas que estén en ISAPRES, independientemente del plan al cual se encuentren adscritos.
6: Para activarlo, un médico debe sospechar o confirmar la enfermedad, informar al paciente y completar la constancia GES. Luego, FONASA o la ISAPRE deben asignar al prestador de su red. En FONASA la atención no tiene copago. En ISAPRES el paciente paga como máximo el 20% del arancel de referencia y si no se cumple el plazo establecido puede solicitar un segundo prestador y posteriormente reclamar ante la superintendencia. El próximo objetivo es ampliar nuevamente las coberturas. La ministra de Salud, Maite Chomalí, explicó qué patologías buscará incorporar el gobierno en el decreto de 2028.
26: Nuestra intención para el decreto GES del 2028 solicitar la incorporación del resto de los cánceres de adultos que no están cubiertos. Todos los cánceres infantiles ya están cubiertos, los cánceres más prevalentes en los adultos están incorporados, pero nos faltan todavía algunos cánceres, que son el 20% de los cánceres, que incorporarlos al GES, y en eso estamos preparando toda la documentación, preparando las canastas, haciendo las evaluaciones económicas. económica para hacer la presentación para el presupuesto del 2028-2029.
8: La cobertura de cada enfermedad y los canales de reclamación se pueden consultar en superdesalud.gov.cl o en el teléfono 600-836-9000.
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8: Pasó la tormenta, pero el superniño seguirá presente. La directora del Senapred pide que la compra de radares meteorológicos no se transforme en un fetiche.
9: Ministro Puduje adelantó estudio de riesgo en la precordillera, 10 quebradas de alto riesgo. La mayoría de los colegios en Las Condes, Ñuñoa, Providencia, vuelven a clases esta mañana.
8: Delincuentes forzaron los accesos y robaron cerca de 70 computadores y más de 40 celulares en un liceo polivalente en Quinta Normal.
9: Humo blanco, finalmente no habrá huelga del sindicato de supervisores y staff en la minera escondida.
8: Todos los presos en fase terminal deberían pasar sus últimas horas en su casa. Ex ministra Toá incomoda a la izquierda con su postura sobre los indultos, mientras aumenta la presión oficialista a La Moneda en la antesala del 18 de octubre.
9: En paralelo, esta mañana los partidos de la oposición concretan la esperada reunión con la expresidenta Michelle Bachelet.
8: Investigan ataque incendiario que destruyó 4 máquinas forestales en Angol, región de la Araucanía.
9: En el exterior, evacuaciones en Paraguay y Argentina por la crecida del río Paraná. Se levantaron algunas compuertas ahí también. Lula celebra la reducción de la jornada laboral en Brasil a 10 días del balotaje.
8: Las superestrellas del pop coreano BTS brillaron en su primer show en 360 grados en el Estadio Nacional.
9: Y en el fútbol, la final de la Copa de la Liga ahora quedó para el 14 de noviembre. Y en Santa Laura, segunda victoria consecutiva del Betis de Pellegrini en la Champions.
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0: 7:07 a.m. ¡Buenos días! Ya está todo listo para iniciar este día con la mejor música, la información que necesitas para llenar de energía esta nueva jornada.

cada mañana de lunes a viernes de 7 a 9 de la mañana. Aquí estamos en esta jornada de Santa Teresa de Ávila con 7 grados de temperatura en Los Ángeles y hoy día con un sol radiante que nos va a traer 23 grados a nuestra comuna. Hoy día viernes, o sea, hoy día jueves, mañana viernes. El sábado entran nuevamente las nubes, pero la próxima semana tendremos lluvia. Así que aproveche este fin de semana para tomar solcito, cargarse de energía, lavar algunas cositas que quiera también. No hay ningún problema con eso. Te damos la bienvenida. Vamos a iniciar con un poquito de rock and roll. Bienvenido, 7 de la mañana con 9 minutos. Nuestro programa comienza con Stone Temple Pilots. Esto se llama Plush. El 89.3. Para todos los que nos escuchan online, un saludo también en cualquier parte del mundo, donde quiera que estés. Iniciamos jornada de día jueves 15 de octubre. Juntos despertamos esta mañana en la 89.3.

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1: Oye, esta hora de la mañana, 7 con 14 minutos, escuchamos a Stone Temple Pilots con Plush. Y vamos a seguir con el tren del rock and roll. AC/DC nos acompaña también para despertar esta mañana acá en la Radio Mía. Comienza a conectarte conmigo, comienza a despertar esta mañana. Vamos con el...

0: Oye, estamos avanzando esta mañana, 7:17. El rock and roll de AC/DC para despertar esta mañana. Vamos arriba, con energía todo el mundo. Comienzan a llegar los primeros saludos de la mañana. Muy buenos días, Pipe. Oye, quería saludar a mi querida Yoselin Melo en la antesala del Día del Profesor. Oye, hay muchos colegios que mañana no tienen clases, en los municipales y creo que los subvencionados. Mañana no tienen actividades ministeriales. Así que bueno, van a celebrar algunos hoy día el Día del Profesor y algunos el próximo lunes. Son decisiones dentro de la comunidad educativa, digamos. Pero en la antesala, como decía Milton, saludar hoy día a Yoselin. Claro, esa hermosa persona que llegó a mi vida, que mañana celebra su día. Así que bueno, para Yoselin, para el Milton, a esta hora de la mañana, 7:18, y para todos los profesores y profesoras. Claro, a todos los saludamos, sea hoy día, sea mañana, el lunes, la gran y abnegada labor de ser educador en nuestro país. Los saludamos y los acompañamos juntos en 89.3. ¡Felicidades!
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7 de la mañana con 19 minutos, el próximo 7 de noviembre, Primavera de Praga, la banda Angelina estará presentando en Cúpula Parque O'Higgins y nosotros comenzamos a hacer la previa. Hace rato que estamos en esto, pero queremos recordártelo. 7 de noviembre, Primavera de Praga en Cúpula Parque O'Higgins. Nos quedamos esta mañana con Anoche, Primavera de Praga de

0: 7 de la mañana, 23 minutos, 7:23. El sonido local, Banda Angelina, Primavera de Praga, desde Los Ángeles para el mundo. Ya lo saben, mañana y cuando quieran escucharlos, en vivo y en directo el próximo 7 de noviembre en Cúpula Parque O'Higgins.
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0: Vamos a seguir roteando esta mañana, nos quedamos con el sonido de Meat Puppet.

0: Un tremendo recuerdo a esta hora de la mañana, Backwater. 7 de la mañana, 27 minutos, 7 grados de temperatura. Y la máxima con un sol radiante hoy día será de 23. Arriba todo el mundo a llenarse de energía esta mañana, porque juntos estamos con la energía positiva despertando en la mía.
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0: 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Nos vamos a quedar con el Last Resort.

0: El agua está lista. Vamos por un café y ya volvemos para seguir despertando en la mía.
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0: 7:32 a.m.
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Oye, anoche tuvimos tormenta eléctrica, el cielo nublado, granizo, lluvia, puesta de sol entre medio, arco iris, y hoy día el sol radiante ilumina la ciudad de Los Ángeles. 7 de la mañana con 39 minutos, ya tenemos 7 grados de temperatura.

7:41 en la previa del Día del Profesor. Algunos celebrando hoy día, otros no tienen clase mañana, otros lo celebran el día lunes, ¿qué tal? Y otros tienen mambo mañana, tienen actividades del Día del Profesor. Así que bueno.

Profe, mañana también a celebrar con todo. Vamos con la energía arriba, 7:42. Juntos, profe Mauro, estamos esta mañana despertando en la 89.

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1: 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Oye, saludos para Martinita a esta hora de la mañana. Crea el helado de tus sueños. Tititita, tutututu. Hoy día también va a clases. Así que saludamos a Cristel y a todos los que están en sintonía. Hoy ayer la doctora Paulina Vargas de Clínica DIV la vi en una foto ahí en Top Topping comiéndose su heladito. Saludos para la doc también y para todos los niños que van

Y pues, Catita, mándeme un saludo nomás, la estoy leyendo y yo pensé que el saludo ya venía. Así que, Catita Neumann, ¿cómo estás, Catita? Hoy lo pasamos con la Cata. El sábado tuvimos fiesta de exalumnos. Olvídate, dimos la vida. Así que estuvo bastante bueno, lo pasamos bien, nos reencontramos, nos abrazamos. Y le mando un saludo a la Catita también, que se la jugó toda, participó, bailó. ¡Ay, qué manera de pasarlo bien!

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1: Ya nada más, 7 de la mañana con 50 minutos, estimados auditores y auditoras. 10 minutitos nos separan de las 8 de la mañana. Estamos conectados contigo. Cada mañana de 7 a 9, las canciones noventeras, las canciones dos mileras, todas las

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5: Claro que sí, aquí estamos. Radio Mía 89.3. El 89.3 junto a María José. ¿Cómo está? Muy buenos días. Aquí estamos despertando. Swedish House Mafia con Don't Worry Child. Y ahora nos vamos a quedar con Méndez. Esto se llama Fiesta. 7 de la mañana, 53. Así que para María José Rodríguez.

Saludamos a Jennifer también. Gracias por tremendo saludo para tu hermano Jennifer. Un abrazo grande. Que tengas lindo día. Gracias por estar en sintonía con nosotros. 7:55.

Oye, aprovecho el día de lavar sábanas. Sí, se lo digo con toda honestidad. Yo voy a llegar a lavar sábanas a la casa, aprovechando el tiro nomás. Toda la ropa de cama, las toallas, todo lo que quiera hoy día. Tiene que ir tempranito, sí. Tempranito.

Consejos con el Sol. Sí, sígame, sígame, sígame. Para más consejos con el Sol. Sí. El consejo de Soa Felipe. Claro. La señora Felipe le recomienda hoy día lavar ropa de cama y toallas. 7:56 Oye, vamos a sacar nuestra guitarra, vamos a cantar después de Méndez con la fiesta. Nos vamos a quedar con esto de Avril Lavigne. Se llama Skater Boy, el 89.3.

profesores del Colegio San Gabriel, los más bacanes, pero en especial al mejor, al más lindo, a mi esposo Ignacio Perry. Hoy voy a saludar a Sarita Aguilar a esta hora de la mañana, 7:57. Así que saludamos al profe Nacho Perry, a esta hora Ignacito, que tenga lindo día del profesor celebrado al máximo. Y saludamos a Sarita también, por la mejor profe de arte del mundo mundial. Un abrazo grande. Abracito para ustedes, muchachos, que tengan lindo día, bien celebrado. Oye, Pipe, mandaré cariños al octavo A del San Gabriel también, que nos vamos de salida pedagógica Concepción al Huáscar. Salimos en un ratito, así que para Ignacio Bravo, para Chispita, un abrazo grande, Chispita. Oye, que les vaya bien en el Huáscar. Yo creo que uno de los que más se acuerda cuando estaba en el colegio es cuando salía del colegio alguna actividad. Así que bien que salgan, que se retomen las salidas pedagógicas, que se recorra el mundo con los estudiantes. No estar todo el año encerrado en la sala, pues vamos, ¿de qué estamos hablando? Vamos a salir con los muchachos. Eso, les mandamos saludos a todos los profes en su día. 7:58 de la mañana, vamos con energía arriba.

0: La mañana 59 minutos, 7:59. Vamos, vamos, vamos arriba con energía. Oye, no te puedo creer que hay algunos que hoy día trabajan hasta la una, mañana no tienen clases. Tremendo regalo, profe, que les vaya increíble hoy día. Exactamente 8 de la mañana.
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0: Así que, manito, aprovechar estos días que no tiene clases y el domingo a ir a Talca, ver a Iberia. Bien. Oye, los iberianos, gran oportunidad, ¿eh? Gran oportunidad. Y les digo que Iberia no los va a defraudar, muchachos. Acuérdense nomás, va a ser pura alegría el próximo lunes y será hermoso. Claro. 8 de la mañana en punto. Saludamos a todos los que están en sintonía. Seguimos juntos despertando en la mía.

Dos minutos, 8:02 de la mañana. Ya llegaste a la universidad, llegaste al trabajo o vas recién saliendo de casa. Para los que entran un poquito más tarde, para los que van en trayecto, para los que van conduciendo.

llegar a 23. Oye, nos vamos a ir a pausa comercial, a tandita de comerciales, pero seguimos con la energía de cada mañana hasta las 9 horas. Quédate con nosotros, porque de 7 a 9, de lunes a viernes,

0: Ya nomás, oye, la Pamelita, aparte de mandar saludos, la Pamelita Moreno también quiere saludar y reconocer a los profesores en esta bella labor, claro, en el gimnasio donde trabajan, donde también cada uno de los clientes es un personalizado, es una preocupación, es una clase, es un baile, es un spinning. A todos los profes de gimnasio, a todos los que se dedican a educar y entregar sus conocimientos, a todos los abrazamos esta mañana, 8:03, porque la docencia se lleva en el corazón, ¿cierto? Así que para todos los profesores, a todas las personas que educan en cada jornada y en cada clase, un abrazo grande para todos. Felicidades en su día. Vamos a pausa comercial, tandita de comerciales y volvemos. Quédate con nosotros.
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1: 8:04.
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0: Oye, siguen llegando saludos a esta hora de la mañana, 8 con 10 minutos, 8 de la mañana, 10 minutos. Nuestra buena amiga Gisela Torres. ¿Cómo está, Gisela? Un gusto saludarte a esta hora de la mañana. Dice, hola, Pipe, espero que estés muy bien, siempre con la mejor música. Gracias, Gisela. Aquí estamos haciéndole a los 90s, haciéndole a los 2000, esas canciones que tanto nos gustan. Oye, quiero enviar un saludo a todos los profesores en su día, en especial a los de la escuela 11 de septiembre. Así que un abrazo grande a todo el cuerpo docente de la escuela 11 de septiembre, de parte de Gisela Torres, a esta hora de la mañana. Gracias por estar en sintonía con nosotros. Oye, también Germán Sepúlveda quiere saludar a todo el gremio, a todos los profesores, en especial a los del Liceo Bicentenario, a la profesora Anita Wolf, por su dedicación y compromiso con la educación. Así que para Anita Wolf, un abrazo grande a todos los profes y docentes del Liceo Bicentenario de Los Ángeles. También los saludamos a esta hora de la mañana de parte de don Germán Sepúlveda y de parte de todos nosotros también. En el Día del Profesor, en la previa, en la víspera, mañana, el lunes, cuando sea, siempre es bueno saludar a nuestros profes.
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0: Oye, vamos a seguir con música de este día jueves 15 de octubre. Vamos arriba, estamos despertando en la mía.

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1: Ay, ay, ay. 8 de la mañana, 15 minutos. 8, un cuarto de la mañana. Llegó al colegio, llegó a la universidad, está en la pega. Bueno, prenda la radio bajito ahí al lado del computador. No coloque música en Spotify, escucha todos los días lo mismo. Escuche nuestro programa. Canciones distintas, noventeras, dos mileras, información, un poquito de energía en la mañana. Claro, quédate con nosotros. 8 de la mañana con 16 minutos. Conocemos titulares de los que trae latercera.com a esta hora de la mañana. Conozca el millonario premio que ingresa al Betis de Manuel Pellegrini después de su triunfo ante el Porto en la Champions League. En otras noticias, ¿cómo es la dieta nórdica que disminuye los riesgos de enfermedades como el cáncer y te mantiene saludable? Según un estudio, conozco hoy día los detalles de la dieta nórdica. Siempre, obviamente, no lo dice el diario, pero se lo digo yo con tranquilidad y consultando a un profesional del área, ¿no? Anda haciendo dieta así por hacer, no va. Científico descubre las propiedades curativas ocultas que tiene la vainilla. Cancillería anuncia apertura de consulados en Chile en Caracas y Puerto Ordaz en Venezuela. Compra de radares meteorológicos desata pugna entre Orrego y Codina por origen del financiamiento. Ministra Rincón y más se desmarcan de Quirós tras dicho del uso de parafina y la rescisión minera. Y por último, en otras noticias, CAS mira la emergencia desde La Moneda, el contraste con su despliegue en julio y las críticas oficialistas por la vocería. Son algunos de los titulares a esta hora de la mañana. 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El programa es tuyo cada mañana de 7 a 9. Búscame en el Instagram, Pipe Manríquez Radio. Ya estoy conectado contigo hasta las 9 de la mañana.
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1: Oye, vamos a seguir con música. 8 con 17. Aquí está el sonido de Ariana Grande. Esto se llama Yes And. ¿Ah? ¿Sí y qué? ¿Sí y qué? ¿Ah? ¿Me quería decir algo más? Seguimos con música. Despertando en la mía.
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0: Hoy es siempre bueno escuchar a Suede y siempre bueno escuchar esta tremenda canción Beautiful Ones a esta hora de la mañana, 8:29. 8:29 en vivo y en directo con la energía de la mañana, despertando informado, con titulares, con noticias, con buenas canciones y con toneladas de saludos. Aquí estamos de lunes a viernes, canciones noventeras y dos mileras, despertando cada mañana en la 89.3.
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0: Oye, porque sale el sol en Los Ángeles, porque hoy día vamos a tener 23 ricos grados de temperatura. Sí, va a estar muy rico el día de hoy. Así que aprovechemos de escuchar lindas canciones en la primera del día.

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0: 8:32 a.m.
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Hoy estamos de regreso, último bloque de programa. Anoche fue la primera noche de BTS en Santiago de Chile, concierto a nivel mundial, increíblemente lleno, con una puesta en escena, es que mátate. En serio, estos cabros la llevan totalmente. Así que hoy día, en la segunda noche, seguramente va a estar las redes sociales plagadas de información sobre BTS. Así que bueno, hay que disfrutar la venida a Chile para los fanáticos de la banda, un momento increíble e histórico. A disfrutarlo, 8 de la mañana, 36 minutos, seguimos con música, seguimos avanzando cada mañana, estamos despertando en la mía.

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4: Nada más. Oye, musiquita linda. Sí, escuchamos a Sienna Spiro, Material Lover, y iniciamos con BTS, que ayer, anoche, lleno el Estadio Nacional de nuestro país. Lleno, pero lleno. Estuve viendo algunas imágenes y en verdad lo que logran estos muchachos es increíble. Qué gana de ser uno de ellos. 8 de la mañana, 42 minutos. Vamos a conocer algunos de los titulares que trae el diario financiero.cl. Sobre la caída del Fondo E, Cortés se reúne con las AFP y efecto de tasas provoca pérdidas de unos 11 mil millones de dólares. El superintendente de pensiones señaló que está encima del tema y que parte de la baja se explicó por la inversión de las gestoras de swaps extranjeros. Family Office de los Piñera Morel pone foco en creación de valor en complejo entorno para alternativos. Sube tensión con minera del grupo Luxic y Escondida. Llega a acuerdo con sindicato tras pactar millonario bono. Contraloría pone la lupa sobre el revalúo de propiedades y afina auditoría para primer semestre de este año 2027. Son algunos de los titulares que trae hoy día el diario financiero. Y te voy a contar que el Banco Central, los indicadores diarios nos dicen que hoy la UF tiene un valor de 41.162. 41.162, y que el dólar observado sigue al alza en 9.87. 9.87 el dólar observado y la unidad de fomento UF 41.162.

Oye, me llega un Instagram, un mensaje de Instagram a esta hora de la mañana. Dice, hola, buenos días, soy nueva escuchándote en el programa. Bienvenida, Cristina, ¿cómo estás? Oye, me encanta tu programa. Siempre eres muy asertivo también en tus opiniones. Oye, me encanta el tema de Clínica Deep también. Así que bueno, quedemos con Natalie Bruglia. Le damos la bienvenida a Cristina, que está escuchando nuestro programa. 8 de la mañana con 44. Aquí está Thorn, el 89.3.

8:47, voy a mandar saludos a esta hora de la mañana a mi amigo Ronald Sáez. ¿Cómo está, amigo Ronald? Un abrazo grande a esta hora de la mañana para usted. Oye, Pipe, estamos escuchándote el programa en el apoyo logístico del Hospital de Los Ángeles. Así que para todos nuestros amigos que están ahí en el Hospital Base de Los Ángeles, a los que están escuchando en el apoyo logístico del hospital, un abrazo grande, muchachos. Muchas gracias de verdad. Para nosotros, que estar en sintonía con ustedes es de verdad un regalo. Así que muchas, muchas gracias a Ronald Sáez, a todos los amigos del apoyo logístico del Hospital Base de Los Ángeles. 8:48 en vivo y en directo. Estamos despertando en la mía.

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1: Oye, no me diga que nos vamos ya.
2: Sí, pues quedan 4 minutos para las 9 de la mañana. Y estamos llegando al final de nuestro programa de este día, jueves 15 de octubre, día de Santa Teresa de Ávila. Ya tenemos en Los Ángeles 11 rico grado de temperatura, 11 grados de temperatura en nuestra ciudad, y la máxima va a llegar a 23 con un sol radiante que tenemos que aprovechar. Sí, aprovechelo hoy día y mañana porque vamos a tener solcito hoy día 23 y mañana 24 grados. No le voy a echar a perder el fin de semana porque se va a nublar y la próxima semana va a llover. Pero aprovechemos hoy día jueves, mañana viernes, un sol radiante, increíble, rico de primavera para todos ustedes. Así que nada, nos queda solamente disfrutar este día, quedarse en sintonía de nuestra emisora, porque ya vienen las noticias regionales, viene el matinal que conecta tu mañana y la mía. Y para todos nuestros auditores que están en sintonía, que estuvieron toda la mañana con nosotros, invitarlos porque cada mañana de lunes a viernes de 7 a 9 de la mañana, hasta cerquita de las 9, ahora que quedan 3 minutos, estamos siempre despertando en la mía. Así que reiteramos el saludo a nuestros amigos del apoyo logístico del Hospital de Los Ángeles, a nuestros amigos de la locomoción colectiva también, que siempre nos escuchan, al transporte escolar, que en la mañana también siempre están pendientes de nuestro programa, y a todos, en verdad, a todos nuestros auditores, gracias de verdad por el feedback, por estar comunicándose y estar entregando saludos y participando durante la mañana. Nos vamos a despedir con música. Aquí está TV52. Esto se llama Love Shack, en la 89.3. Un abrazo para todos. Nos escuchamos mañana, si Dios quiere. ¿Sí? Mañana nos escuchamos cerquita de las 7 de la mañana.

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0: 9:05. 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
1: 9:09.
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3: Deuda histórica. Entre el 19 y el 23 de octubre se pagará la primera cuota a 6.300 profesores. Elegimos Acoger, la campaña nacional que busca transformar la vida de más de 5.000 niños y niñas en Chile. La región de Coquimbo se prepara para albergar el Festival Internacional de Cine de La Serena.
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3: Hola, ¿cómo están? Les saluda Felipe Gallardo, conductor de CNN Chile, y les doy la bienvenida a esta nueva edición de Noticias junto a Radios Regionales. Entre el 19 y 23 de octubre se pagará la primera cuota de reparación por la deuda histórica a un segundo grupo de 6.300 docentes. El monto total es de 4,5 millones de pesos, dividido entre octubre y enero de 2027. Carlos Maturana nos cuenta más en el siguiente informe.
4: Entre el 19 y el 23 de octubre se efectuará el pago de la primera cuota correspondiente a la deuda histórica para un segundo grupo de beneficiarios. La medida favorece en esta etapa a 6.300 docentes que ingresaron su solicitud hasta el 22 de junio de 2026, continuando el proceso iniciado en 2025. El beneficio total asciende a 4,5 millones de pesos por profesor y se cancela en dos partes iguales. Quienes resultaron seleccionados en este ciclo recibirán su primera mitad de este mes, mientras que la segunda cuota se transferirá durante enero de 2027. El presidente nacional del Colegio de Profesoras y Profesores, Mario Aguilar, se refirió respecto al proceso del pago.
5: Asignan por orden de edad entre todos aquellos que ya están habilitados para pago, que resolvieron el tema del desistimiento con la demanda internacional, que los municipios ya informaron debidamente de que no había pagos anteriores realizados. Entre todos aquellos que ya están habilitados, se asignan los 6.300 cupos por orden de edad, desde mayor edad hasta completar los 6.300 cupos. Y les va a llegar, según lo que nos informó el Ministerio de Educación, un correo electrónico donde se les notifica de que ya están afectos a pago para este año 2026.
4: Los resultados de las postulaciones comenzaron a informarse este 13 de octubre vía correo electrónico. Quienes deseen verificar el estado de su trámite pueden ingresar con su clave única al sitio web oficial dispuesto por el Ministerio de Educación para comprobar si su estado figura como en proceso aceptado o rechazado. La asignación de cupos prioriza a docentes de mayor edad dentro de un cronograma que se extenderá hasta 2031. Asimismo, las autoridades recordaron que el plazo final para que los profesores presenten antecedentes y declaraciones juradas vence el próximo 31 de diciembre de 2026.
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2: ¿Qué le pasa a Santiago? No le pasa a Chile. ¿Qué pasa en Talcahuano?
3: Una obra audiovisual grabada en Caleta Tumbes, en la comuna de Talcahuano, y dirigida por el realizador Ángelo Lobos, fue seleccionada para competir por un importante galardón en el prestigioso Festival de Cine de Málaga.
2: Talca.
3: El gobierno regional del Maule lanzó oficialmente en Talca la primera corrida del corazón de Chile.

0: Evento deportivo gratuito fijado para noviembre, cuyos 3.000 cupos disponibles se agotaron en apenas 36 horas.
1: Osorno.
0: El Consejo Municipal de Osorno aprobó más de 120 millones de pesos en subvenciones extraordinarias para financiar iniciativas de 34 organizaciones sociales y comunitarias en la comuna.
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0: 21 organizaciones lanzaron la campaña nacional Elegimos Acoger para sumar familias de cuidado temporal para más de 5.100 menores vulnerados en Chile. La iniciativa busca evitar los daños del desarrollo por institucionalidad temprana, ofreciendo apoyo integral a quienes postulen. ¿De qué forma? Ornella Mellado nos los cuenta.
3: En Chile, más de 5.100 niños, niñas y adolescentes residen actualmente en centros de protección tras haber sufrido graves vulneraciones de derechos, según cifras del Servicio Nacional de Protección Especializada. Frente a este panorama, 21 organizaciones de la sociedad civil impulsaron la inédita campaña nacional Elegimos Acoger, destinada a sensibilizar sobre la urgencia del cuidado familiar temporal. La iniciativa pone especial foco en los más de 630 lactantes de 0 a 3 años que están institucionalizados, etapa crítica donde la falta de un entorno familiar cercano afecta severamente el desarrollo neurológico y socioemocional. En el programa Sanamente de CNN Futuro, Francisca Reuters, vocera de la campaña Elegimos Acoger, se refirió al respecto.
4: El acogimiento familiar se diferencia de la opción en que es una modalidad transitoria de cuidado, ¿ya? Los niños que están en acogimiento familiar no todos son susceptibles de adopción. En algunos casos su familia está en una situación momentánea que le impide cuidarlo, pero podría cuidarlo posteriormente. Y por eso es distinto. A la gente le cuesta mucho entender esto de que sea transitorio, pero lo que queremos que entiendan es que las familias también tienen procesos. Entonces, una familia que puede no estar capacitada para cuidar en este momento, en el futuro, ojalá en un futuro cercano, podría volver a cuidar a ese niño.
3: A diferencia del proceso de adopción, las familias de acogida brindan protección transitoria mientras que se resuelve la situación judicial del menor, sin alterar la filiación legal. Quienes asumen este rol reciben a capacitación, acompañamiento profesional continuo y un aporte económico mensual estatal para costear los cuidados básicos durante el periodo de permanencia. El proceso está abierto a personas mayores de 18 años, solteras o en parejas, con o sin hijos, y quienes deban completar una evaluación formativa antes de ser habilitadas. Para postular o conocer más detalles de esta iniciativa, respaldada también por la Defensoría de la Niñez, la información oficial se encuentra disponible en elegimosacoger.cl.
0: Ante el mal tiempo, el Instituto de Seguridad Laboral recordó que el Seguro de Accidentes del Trabajo entrega cobertura médica gratuita y total ante incidentes de trayecto, protegiendo incluso desvíos justificados por el clima a trabajadores dependientes e independientes que coticen. Felipe Loyola nos cuenta más sobre esto.
5: El Instituto de Seguridad Laboral recordó la vigencia y el alcance del Seguro de Accidentes del Trabajo. Este beneficio social garantiza atención de salud 100% gratuita hasta la completa recuperación del trabajador dependiente o independiente que cotice, cubriendo urgencias, hospitalizaciones, cirugías, medicamentos y rehabilitaciones. Por definición, el accidente de trayecto ocurre en el camino directo de ida o de vuelta entre el hogar y el lugar de trabajo, o entre dos empleos distintos. No obstante, frente a contingencias climáticas graves, la normativa contempla una excepción clave. Si la persona debió desviar su ruta habitual debido a anegamientos, cortes de calle o vientos fuertes, el siniestro igualmente podrá ser reconocido bajo esta cobertura. Para activar las prestaciones, el afectado debe acudir de inmediato al Centro de Salud de Mutualidad o del ISL e informar a su empleador a la brevedad. La empresa tiene un plazo de hasta 24 horas para ingresar la denuncia individual de accidente del trabajo. Si esto no ocurre o la urgencia lo amerita, el propio trabajador puede presentarse directamente para recibir la atención sin costo. Al momento del ingreso se deben detallar con precisión el día, la hora, el lugar y las circunstancias del hecho. Aunque siempre es útil respaldar el relato con partes policiales, constancias de carabinero o testigos, la declaración circunstanciada de la propia víctima puede ser suficiente prueba para acreditar que el accidente ocurrió en un desplazamiento habitual o forzado por la emergencia.
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0: En La Serena se realiza el 12º Festival Internacional de Cine. La instancia promete ser un espacio de encuentro entre creadores, directores y actores y cinéfilos. Daniela Pérez nos cuenta más en la siguiente nota.
7: La próxima semana llega en su 12ª versión el Festival Internacional de Cine de La Serena, uno de los eventos más importantes de cine del norte y con la mayor proyección a nivel nacional. La instancia es un evento que reúne a los mejores artistas, actores, especialistas y creadores en un espacio para intercambiar ideas y opiniones en el mundo cinematográfico. Este espacio interamericano es producido por Latente Films, quien comenta mayor detalle sobre la importancia de este festival. Sobre esto habla Javier Ajeria, miembro del Departamento de Comunicaciones de la productora a cargo.
8: El Festival Internacional de Cine de La Serena es un punto de encuentro entre realizadores, productores, cineastas y también aficionados al cine. Este año 2026, desde el 21 al 24 de octubre, podremos disfrutar de todas las actividades que nos trae la 12ª versión de FESILS. Y en este 2026 tenemos 8 categorías y 41 obras en certamen. Durante los días miércoles, jueves, viernes y sábado, tendremos una cartelera completa con funciones en distintos horarios para adultos, adolescentes y niños. Dejamos invitada a toda la comunidad a participar de esta gran fiesta cinematográfica.
7: El festival se encuentra financiado por la Corporación Cultural Visión Regional y también por el Fondo de Fomento Audiovisual del Ministerio de las Culturas, las Artes y el Patrimonio.
1: Lo que le pasa a Santiago no le pasa a Chile. ¿Qué pasa en Valdivia?
0: El tecnólogo creativo oriundo de Valdivia, Lucas Martinich, ganó el concurso internacional Build with Gemini de Google y obtuvo $500,000 gracias a Polyfork, plataforma de modelos 3D generados con inteligencia artificial.
1: Temuco.
0: Un masivo operativo policial coordinado desde Temuco culminó con la detención de presuntos miembros de una organización criminal vinculada a atentados incendiarios, robo de madera y otros delitos violentos en la zona rural de la Araucanía.
1: Yungay.
0: Funcionarios del SAC inspeccionaron en Yungay la llegada de 4.000 pollitas de un día de vida importada desde Francia, las cuales iniciaron una cuarentena sanitaria de 30 días destinada a la producción avícola.
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0: 8 universidades participan en la tercera versión del torneo de debate jurídico organizado por el Poder Judicial. La competencia busca fortalecer la formación de futuros abogados y tendrá como principal novedad una final con realidad inmersa, programada para el 5 de noviembre. La nota es de Luis Ramírez.
9: El Poder Judicial organiza la tercera versión del torneo de debate jurídico, una competencia que reúne a estudiantes de derecho de 8 universidades del país. La actividad se desarrolla en la Corte de Apelaciones de San Miguel y contempla el uso de realidad inmersiva durante su etapa final. En esta edición participa la Universidad de Chile, Universidad Católica, Universidad de Santiago, Universidad Diego Portales, Universidad Autónoma, San Sebastián, Bernardo O'Higgins y Universidad Andrés Bello. Estas dos últimas instituciones se incorporan por primera vez al certamen. Habla el fiscal judicial de la Corte de Apelaciones de San Miguel, Jaime Salinas Astrain.
10: Y la finalidad que se ha buscado con esta iniciativa básicamente tiene que ver, en primer lugar, con acercar la enseñanza del derecho a la judicatura y, en segundo lugar, fortalecer las habilidades de litigación de los futuros abogados. Bueno, en esta oportunidad la final tendrá lugar el día 5 de noviembre y de manera excepcional se utilizará un escenario de realidad virtual en la que van a interactuar tanto el jurado y los alumnos litigantes.
9: El torneo comenzó el 8 de octubre y continuará con nuevos enfrentamientos este jueves 15. Los estudiantes deberán debatir sobre materias como derecho de los consumidores en plataformas digitales, relacionadas a labores, accesos a la justicia y protección de derechos fundamentales. Las presentaciones serán evaluadas por ministros de la Corte de Apelaciones de San Miguel. Una de las principales novedades serán las incorporaciones de tecnología de realidad inmersiva en la final del 5 de noviembre. El ministro Roberto Contreras explicó que mediante lentes especializados, los participantes podrán conocer virtualmente el lugar de los hechos y examinar pruebas acercándose a situaciones propias del trabajo judicial. La iniciativa busca fortalecer habilidades como la argumentación jurídica, la oratoria, el análisis crítico y la elaboración de estrategias de litigación.
1: Lo que le pasa a Santiago no le pasa a Chile. ¿Qué pasa en Freirina?
0: Un video grabado en Caleta Chañaral de Aceituno, en la comuna de Freirina, se viralizó en redes sociales tras registrar a un grupo de 7 orcas coordinándose durante la persecución de un delfín oscuro en aguas del archipiélago de Humboldt.
1: Juan Fernández.
0: El gobierno regional impuso el Plan de Desarrollo de Zonas Extremas para el archipiélago Juan Fernández, comprometiendo 25 proyectos y 47 iniciativas de inversión pública para más de 208 mil millones de pesos a 10 años.
1: Castro.
0: El hospital de Castro concretó 33 nuevas cirugías de varices, sumando las 450 intervenciones en Chiloé mediante un trabajo colaborativo con Caprena y especialistas externos para reducir la lista de espera en la provincia.
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0: Una peligrosa práctica conocida como Bluetoothing consiste en inyectarse sangre de otra persona que consumió drogas. Preocupa a las autoridades sanitarias. La OMS advierte que implica un riesgo extremadamente alto de transmisión del VIH, hepatitis y otras infecciones. Constanza Zambrano nos detalla los riesgos que puede traer esta práctica.
11: Una peligrosa práctica vinculada al consumo de drogas inyectables ha generado preocupación sanitaria en distintos países, especialmente en Fiji, donde se registra un fuerte aumento de los casos de VIH. Se trata del llamado Bluetoothing, que consiste en extraer sangre de una persona que consumió drogas para posteriormente inyectársela a otra. Según un reportaje de la BBC, esta práctica también ha sido identificada en países como Lesoto, Zimbabue y Sudáfrica. Quienes recurren a ella buscan experimentar los efectos de las sustancias presentes en la sangre, principalmente como una forma de reducir los gastos asociados al consumo de drogas. Bueno, de más está decir que esta práctica conlleva muchos riesgos. Natalia Aránguiz, hematóloga y docente de la Facultad de Medicina de la Clínica Alemana de la Universidad del Desarrollo, lo explica.
12: Es que cuando intercambiamos o se utiliza sangre de otra persona o nos inyectamos con algún material contaminado con la sangre de otra persona, se facilita la transmisión de agentes infecciosos que pueden estar presentes aunque la persona no muestre síntomas visibles. En este caso existe una amplia lista de enfermedades que pueden transmitirse por esta vía, incluyendo VIH, hepatitis B, hepatitis C, entre otras infecciones. Además, que se favorecen que aparezcan complicaciones locales relacionadas a la inyección.
11: La Organización Mundial de la Salud, OMS, advierte que esta conducta representa un riesgo extremadamente alto de transmisión de infecciones, entre ellas el VIH y las hepatitis B y C, además de enfermedades bacterianas. El peligro se produce por el contacto directo con sangre de otra persona, especialmente cuando se utilizan instrumentos de inyección contaminados. La situación preocupa particularmente en Fiji, donde uno de cada 60 adultos vive actualmente con VIH frente a uno de cada 167 registrado hace 5 años. Las autoridades en salud han reconocido que el intercambio de sangre podría estar contribuyendo al aumento de los contagios, aunque todavía no está determinado el alcance real de esta práctica.
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0: El próximo 9 de noviembre vence el plazo para solicitar la exclusión del servicio militar 2027. Los jóvenes sorteados podrán realizar el trámite por internet o presencialmente, siempre que acrediten una causa legal. Quienes incumplen la convocatoria sin justificación arriesgan multas y otras sanciones. El informe es de María Belén Araya.
13: Hola, ¿qué tal? Así es. Hasta el próximo lunes 9 de noviembre tendrán plazo los jóvenes sorteados para realizar el servicio militar en 2027 que deseen solicitar su exclusión del proceso de reclutamiento. Recordemos que los resultados del sorteo fueron publicados el pasado viernes 9 de octubre y quienes hayan sido seleccionados y cumplan con alguna de las causales establecidas podrán presentar una reclamación a través del sitio web de la Dirección General de Movilización Nacional, ingresando con su clave única o de manera presencial en un cantón de reclutamiento. Entre las razones que permiten solicitar la exclusión se encuentran las imposibilidades físicas, psicológicas o sociales, situaciones en el que incumplimiento del servicio genere un deterioro económico familiar y casos de jóvenes que estén casados o sean padres antes del sorteo. También existen otras causales legales, como pertenecer a determinadas instituciones de seguridad o ser familiar de víctimas de violaciones a los derechos humanos. Para realizar el trámite, los interesados deberán presentar los documentos que acrediten su situación ante la Comisión Especial de Acreditación. En tanto, quienes no presenten una justificación y tampoco se presenten al llamado podrán ser considerados infractores, arriesgando multas de entre 4 y 8 UTM, equivalentes aproximadamente a 288.577.000 pesos, además de la inhabilitación para ejercer cargos y oficios públicos.
0: Llegamos al final de esta entrega informativa. Nos volvemos a encontrar en un rato con nueva actualización de noticias. Que estén muy bien.
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1: 9:33. 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

Para hoy día se esperan altas temperaturas. Por ahí una señora comentaba en el colectivo que 24 grados. Y yo dije, ¿pero cómo? Si ayer estaba lloviendo, ayer estaba granizando, ayer teníamos truenos, relámpagos, rayos, centellas. Dios mío, de todo y más. ¿Dónde los pilló la lluvia? ¿Dónde los pilló el mini temporal? ¿En la casa? ¿Estaban en la calle? ¿Dónde andaban? Oye, ¿qué? Bueno, cuando no pasa nada, claro está, uno disfruta, dejó bonitas postales, por ahí vi que varios tomaron fotitos, subieron videos, porque estaba, pero yo capturé, o quise más bien, sí, hay que decir la verdad, quise capturar un arco iris, pero maravilloso, que se formó. Oye, pero qué lindo. Voy a averiguar más acerca del mundo del arco iris, todo su proceso, desde que se forma, qué es lo que vemos finalmente, esos colores. Dios mío, ¿estarán ahí los cariñositos? ¿Qué es lo que pasa realmente? Queridos amigos, lo que pasa es que hoy día tenemos grandes invitados y tú no puedes quedar fuera. Solo para que te vayas programando, a las 11 de la mañana estaremos con los amigos de Productos Sana y un nuevo capítulo de Sana tu Vida. Va a estar pero increíble. 11:30 nos visita Vania Álvarez, osteópata, que nos va a hablar acerca del mundo de la osteopatía pediátrica. Luego estaremos con nuestras amigas de Vive Skin. Un nuevo capítulo de Vive Skin junto a las amigas de Skin Más Express. Hoy nos visita una matrona, así es que imperdible. No te muevas, quédate ahí con nosotros en la 89.3. 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
0: 10 horas, 2 minutos.
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Yo no sé, sus perritos, me imagino que sí. Mi perro Coco estaba vuelto loco ayer con eso de los truenos, relámpagos, lluvia, granizo. Oh, Dios mío, Dios mío. Y parece que entre más trataba de calmarlo, más se alteraba. Hasta que lo dejé, porque corría de un lado a otro. Yo sé que hay técnicas, amiga, pero de verdad voy a estudiarlas porque no las conozco. ¿Cómo lo hacen ustedes para calmar a sus perritos? Porque se agitan tanto y eso a uno le preocupa. De verdad que se agitan tanto con el ruido. Ahora, si usted tiene un perrito, su perrito se agita, su perrito comienza a ladrar, se vuelve loco. Cuando hay esos eventos, no lo esté retando, porque yo he visto, ojo, porque lo va a alterar más, pues si ya está alterado. Entonces piense usted alterada, usted alterado, ¿qué necesita? Calma, contención, porque si todos se alteran, no funciona. Hablando de gente alterada, porque en el mundo abundan, oye, por acá les quiero contar que les vayan avisando a todos esos amigos, amigas, familiares que están ultra mega alterados por estas horas, para que no se pierdan a las 11 de la mañana Sana Tu Vida, porque ese segmento

claramente nos ayuda, ¿cierto?, a bajar un poco las revoluciones, a regresar a la calma. Todos los temas de alguna u otra forma nos llevan a la misma dirección. Bienestar, en busca del bienestar. Hoy en Sana Tu Vida vamos a conversar acerca del sistema respiratorio y el prana. Conéctate a todas nuestras plataformas, Facebook, YouTube, Señal Online, muy atento al más 56 432 31 10 15, porque la idea es que tú interactúes, que participes, que opines, que nos cuentes a propósito del tema de conversación alguna experiencia, que hagas tus preguntas, todo eso y más nosotros lo agradecemos, ya, para que te conectes con nosotros a las 11 de la mañana en Sana Tu Vida. Amigos, amigas, tomaron cafecito, se comieron un pancito, una pailita de huevos. ¡Uy, que son ricas las pailas de huevo en la mañana con unas tostaditas! ¡Uy, exquisito! Ya, dicho esto, pueden comenzar a saludar. Estoy muy atenta a nuestro WhatsApp. Les quiero contar lo siguiente. Les quiero contar acerca de Cristian Castro. Que tiene lindas canciones, Cristian Castro, lindas canciones. Y son tan lindas sus canciones que recibirá el premio Billboard por sus más de 30 años de carrera. Es que nos encanta. Cristian Castro recibirá el premio Billboard a la trayectoria artística en los premios Billboard de la Música Latina 2026, destacando sus más de 30 años de carrera y su aporte al pop latino y la música romántica. El intérprete mexicano conocido por éxitos como Azul, porque nuestro amor es azul como el mar azul, Amor y Nunca Voy a Olvidarte, también se presentará en la ceremonia que se va a realizar el próximo 22 de octubre en Miami, Estados Unidos. A lo largo de su trayectoria, Cristian Castro tiene tantos éxitos, pero 6 de sus canciones, hay que decirlo, han alcanzado el primer lugar en la lista Hot Latin Songs de Billboard. El artista se sumará a otros grandes nombres de la música que han recibido este galardón, como José José, Roberto Carlos y Carlos Santana. Este último me encanta Carlitos Santana. Entonces, ya lo sabe, usted que es fan de Cristian Castro, cuando son las 10:17, seguimos con la música.

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Son exactamente las 10 de la mañana con 21 minutos. 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Tu mañana y la mía, el matinal que conecta. ¿Quién está al aire? Me estás escuchando, pero tú quizás no me conoces, no sabes cómo me llamo. Me presento, Paula San Martín. Te espero para que te conectes, te comuniques con nosotros al más 56 43 231 1015, como lo está haciendo Carito, que nos envía una GIF y nos dice: buenos días, aquí con flojera en el trabajo. Es jueves, Carito. Tú tienes flojera, yo tengo flojera, él tiene flojera, vosotros, nosotros, todos, todo el mundo tiene flojera. Dios mío, ¿de dónde sacamos tanta flojera? Es que bueno, hay muchas personas, sobre todo aquellas que están acostumbradas a tomar vacaciones. Ay, mira lo que estoy diciendo, Dios mío, castígate, Paula, castígate. Sí, porque así está de cruel la vida. No todas las personas se toman vacaciones, pero las personas que se toman vacaciones son personas que pueden sentir más cansancio. Y usted dirá, pero no, por el contrario, Paulita, las personas que no se toman vacaciones debiesen sentir más cansancio. Ya, no sé si entienden lo que quiero decir. Es que el ser humano, pues a uno le gusta el aporreo, entonces uno como que se va acostumbrando. Entonces, quienes no tomamos vacaciones, si bien estamos pero hecho pebre, pero como que el cuerpo, resistiré. Y el cuerpo sigue, porque ya está como diseñado, programado para seguir trabajando. Y a usted le puede doler la cabeza, le puede doler la espalda, usted, no sé, puede andar con fatiga, le pueden pasar mil cosas, pero usted sigue. En cambio, la persona que está acostumbrada, ya diseñó su sistema, su cerebro para trabajar 6 veces, tener descanso, desconectarse, pero un descanso real, de verdad, esa persona tiene menos resistencia porque no está tan acostumbrada al aporreo. ¿Se entiende? ¿Estoy bien o estoy mal? Podemos debatir. Ustedes pueden enviar su mirada. Sí, porque convengamos que hay personas que durante el año, o sea, Semana Santa, se van de viaje. Luego, ¿qué viene después de Semana Santa? Ayúdenme. Vacaciones de invierno, se van. 18 de septiembre, se van. Viene Todos los Santos, se van. O sea, fin de semana largo que hay, se van. Llega fin de año, viven en esa. Entonces, esas personas claramente pueden sentir mucho cansancio por estas horas. Y el resto, no sé qué pasa, uno le envía una señal al cerebro y le dice: mira, estamos cansados, amigos, ya no aguantamos más, estamos superados, estamos estresados, estamos hechos bolsa, pero no tenemos alternativa, así es que sigamos. Y no sé cómo los soldaditos comienzan a moverse nuevamente y sí, se puede, hasta que llega un día que ya no se puede, y ese día ya colapsamos y queda la tole, usted va a parar a urgencias, quizás con la presión por las nubes, le da, por ahí usted se entera que estaba con hipertensión, que tenía esto otro, y usted dirá: pero Paulita, ¿cómo llegamos a eso? La radiografía del chileno, pa' amiga, de historias como estas, está lleno allá afuera. No seamos uno más, por favor. No seamos uno más. Por acá, me envían. Ah, mira, me envían una orejita. Una orejita corriendo. Eso quiere decir que están en sintonía. Muy bien. Llamativa su orejita. Yo no había visto esa GIF. No la había visto. La vamos a guardar. 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
0: 10:29. 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

10 de la mañana con 37 minutos. 10 de la mañana con 37 minutos. Seguimos avanzando, seguimos haciendo radio a través del 89.3. Dicen por acá, mientras me muevo escuchando el matinal de LA. Gracias, gracias totales. ¡Ay, qué bien! Consulta, ¿hace cuánto usted escucha el matinal? ¿Hace cuánto escucha el matinal? ¿Cómo llegó a sintonizar? ¿Escuchaba otra radio antes? Es que yo tengo a todos los auditores identificados. Así que estamos con la entrevista, estamos con la encuesta. Lo que pasa es que estamos, como ya se acerca fin de año, vamos a hacer premiación. Auditores bien antiguos, nuevos auditores. Así que los nuevos auditores tienen que aplicarse, tienen que estar siempre conectados, participar, interactuar, porque vamos a regalar. Oye, siempre he soñado con eso. Desde acá veo una sombra. ¿No ha llegado nadie, Luchito? ¿No ha llegado nadie? Que veo así como una sombra, como que alguien está sentado ahí. Siéntase cómodo. Que nada lo interrumpa. Queridos auditores, vamos con más información en este maravilloso día jueves, donde se esperan temperaturas súper primaverales. Aguanta, Paula, y aguanten todos los que no se llevan muy bien con el calorcito. De hecho, hoy yo no vine con chaqueta, no, si hoy día yo salí, pero olvídese, amiga, como una Lola de 20 años, sin chaqueta. Atrás quedaron esos tiempos donde un día como hoy yo hubiese salido de vestido y sandalias. Y todas las señoras, estoy igual que el joven que salió en las últimas noticias, y todas las mujeres sobre 40 me hubiesen devorado con la mirada. Como diciendo, ¡ay, la cabra loca! ¿Cómo anda? Porque me miraban así. Yo recuerdo cuando tenía 20 años y yo salía con ropa muy liviana en un día como hoy, porque de verdad no sentía frío, no sentía nada. Y me miraban las mujeres con unos años más, como diciendo, yo estaba loca. Como salía así, porque ellas andaban con chaleco, con casaca, algunas todavía con parca. Amigas, ahora entiendo todo. Ahora entiendo sus miradas. Bueno, yo no miro a nadie, en todo caso yo jamás voy a hacer sentir incómodo o incómoda a alguien. No, que cada uno salga como quiera. Si quieren salir con un florero en la cabeza, que salgan. Si se encuentran bien, perfecto, es lo único que importa. Pero de verdad que ahora entiendo porque yo vengo a usar chalitas, sandalias por ahí en diciembre. En diciembre, me vengo a sacar las panties, dijo. Ay, el otro día conversando con una señora de más años que yo, la señora tenía como 20 años más que yo. Qué tierna ella. Yo uso panties hasta fines de noviembre. Ay, lo encontré tan lindo. Porque el día de mañana quizás yo seré ella. No, y el amigo usaba una panty, porque hay amigas que usan dos panties. Sí, no sé, sí, el frío. Y vamos a investigar sobre eso. ¿Por qué a medida que avanza la edad se genera tanto frío? ¿Por qué las personas no logran entrar en calor, no regulan su temperatura? ¿Qué pasará? ¿El termómetro corporal comienza a fallar? ¿Comienza a guatear? ¿Será por la pérdida de masa muscular? ¿Por menos grasita en el cuerpo? ¿Qué será lo que finalmente genera, es responsable? Si hay algún doctor que esté en sintonía, que maneje, o alguna persona que dentro de sus múltiples conocimientos maneje esto, por favor, que envíe un audio y que nos cuente, que nos explique, porque es una realidad. Son las 10 de la mañana con 41 minutos, y junto a nuestros amigos de Estación Verde, Balmaceda 170, que ojo, tienen todas las plantitas de interior, exterior, sustratos, tierra compostada, maceteros de todas las alturas y más, nosotros seguimos disfrutando de buena música.

10 de la mañana con 46 minutos. 10 de la mañana con 46 minutos. Cuando nadie... A ver, de nuevo. 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Cuando nadie me ve. Esta famosa canción de Alejandro Sanz tiene relación con lo que te voy a contar a continuación. Docuserie de Alejandro Sanz ya está disponible. Otro fracaso más. Ya está disponible en HBO Max y Paula Netflix. No achuntándole a una Paula, pero ¿qué pasaría si yo me cambio a HBO? Todo sucedería en Netflix. Se los doy firmado. Bueno, esta docuserie es un recorrido íntimo por su vida y carrera. Atención, fanáticas, fanáticos. Cuando nadie me ve es la nueva docuserie que muestra el lado más íntimo del artista con reflexiones sobre su vida, sus raíces y su camino en la música. Además, cuenta con testimonios de grandes figuras como Shakira, Rosalía, la Rosalía, Juanes, Luis Fonsi, Laura Pausini, Juan Luis Guerra y Nati Peluso, grandes amigos de la vida de Alejandro Sanz. Los tres episodios ya están disponibles en HBO Max en toda Latinoamérica. ¿Cuánto cuesta la suscripción a HBO? ¿Alguien lo tiene? No creo que sea tan cara. ¿Costará unas dos luquitas? No, pues Paula, impensado. Ya, pero ahí les paso el dato. Sí, yo no soy fanática de Alejandro Sanz, pero reconozco que en una época de mi vida, cuando yo era muy joven, unos 16 años, me acompañó mucho su música. Si tú eres fanático, fanática, ahí tienes. Alejandro Sanz, docuserie Cuando nadie me ve, ya disponible en HBO Max. Son las 10 de la mañana con 48 minutos. 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

0: Bonita como tú, tan bonita y sola.
1: Amiga, sola. Qué mala, mejor sola que mal acompañada. Ya, por favor, por favor, por favor.
0: Cuesta estar solo, cuesta estar sola.
1: Sí, es un gran desafío.
0: Escuchaba el otro día, porque leo a ese psicólogo, me encanta. Entonces también lo sigo en las plataformas y todo. Espere, que se me cruzó otra información que es importante contarles. Son las 10:53. No olviden, es que no quiero que lo olviden, que a las 11 de la mañana estaremos con Sana Tu Vida, hablando del sistema respiratorio y al prana, no lo olviden. Ya, ahora sí. Dicho esto, les contaba que sigo a un psicólogo, a Manuel Rolón, psicólogo argentino. Me encanta él, me encanta su contenido. Por ahí tengo unos libros, también me gusta su lectura. Me gusta su propuesta, cómo mira la vida. Entonces el otro día veía un video donde Manuel decía que el amor es un invento del hombre para poder acariciar, sobrellevar la soledad y para que la muerte sea más dulce, la llegada de esta. ¿Qué creen ustedes? ¿El amor será un invento de nosotros? Claro está que más allá de que uno diga, no, pero sí, yo me llevo bien con la soledad, no tengo problemas, me gusta estar solo, me gusta estar sola. Todo el mundo necesita un abracito, necesita cariñito, necesita una palabra bonita, ¿cierto? Algo que alimente el alma. El amor es bonito en todas sus formas, porque también se comete el error de que siempre se busca el amor de pareja. Y el amor está en todos lados, el amor está en esa conversación, en esa amistad, en esa relación con algún familiar, que es una relación bonita. El amor está en la naturaleza, está en tu mascota, en los animales. Hay diferentes tipos de amor. Oye, por acá nos están escribiendo y dice, buen día Paulita, saluditos para ustedes, que tengan un hermoso día. Yo los escucho hace mucho tiempo por trabajo. A ver, no, ordenemos la idea. Estoy leyendo todo a mi favor. Dice, buen día, lo voy a leer textual. Buen día, Paulita, saluditos para ustedes. Que tengas hermoso día. Yo los escucho hace mucho. ¿Cómo? Yo los escucho hace mucho, un tiempo que por trabajo no podía. Ah, ya, hubo un tiempo que por trabajo no podía. Si no me equivoco, antes dabas el horóscopo en las mañanas, ¿o no? Esta cabecita. 15 años podría ser. O ando perdida, si ando muy, muy perdida en tiempo, perdón, con suerte recuerdo que pasó ayer. Ay, amiga, eres de las mías, pero tienes mejor memoria. Sí, efectivamente, en algún minuto nosotros dimos el horóscopo acá en el matinal y nadie salía a trabajar si no escuchaba su horóscopo. Efectivamente, y hace 15 años ininterrumpidos, porque voy a cumplir 13 en marzo del 2027. Pero en total, porque yo tuve una pequeña temporada de como casi 3 años, por ahí por el 2001, aquí en la radio. Así es que en total podrían ser 15 años, no continuos, pero podrían ser. Mira, a ver quién nos escribe. Nos escribe Juli. Bien, Juli. Juli, estás participando, estás en los top 10 de las auditoras más antiguas. Ya, envíen sus relatos, porque está pasando muy rápido el año. Yo tengo que mandar a hacer diplomas, galardones. Tengo que comprar los chocolates, mandar a hacer las tacitas de Tu Mañana y la Mía, el matinal que conecta, obviamente con mi rostro, para que ustedes se motiven las mañanas. Oye, sí, vamos a buscar auspicio para hacer algo entretenido, vamos a regalar. Vamos a premiar al auditor de todos los tiempos, van a ser diferentes categorías, el auditor de todos los tiempos, el nuevo auditor, sí. El que siempre está conectado. Vamos a hacer algo entretenido ahí. Por acá dice Moisés, muy buenos días Paula, buenos días Luchito, saludos desde Lebu.
1: Ya estoy en sintonía. Que tengan una linda mañana. Moisés Gutiérrez de Lebu. ¿Hace cuánto tiempo nos escuchas, nos sintonizas? ¿Cómo llegaste a la radio? Cuenta tu historia. Por acá dice Eliezer, dice, ahora estoy full trabajando en mecánica con audífonos. Ah, estás con audífonos, ya voy a hablar más bajito entonces, ¿ya? Dice, ahora estoy full trabajando en mecánica con audífonos. Hace un mes escucho todos los días en la mañana el matinal, pero la radio mía la conozco desde mucho tiempo. Es parte de Los Angelinos. Eliezer, qué lindo lo que escribes. Pero si la radio la escuchabas hace mucho tiempo, porque diablos no me habías dado la oportunidad. Bueno, no miremos el pasado, miremos el presente. Gracias por estar aquí, gracias por estar aquí. Y no te desconcentras trabajando con audífonos, porque igual la mecánica es complicada. Sí, puede sobrar un perno, puede faltar un perno, no lo sabemos, no lo sabemos. Queridos amigos, son las 10:59. Nos vamos a la pausa comercial. Al regreso, sana tu vida, sistema respiratorio y el prana con los amigos Dana y Sadu.
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0: Queridos auditores, ya regresamos, ya estamos nuevamente con ustedes. Son las 11 de la mañana con 6 minutos. Y estaba sorprendiendo a nuestros invitados de este bloque de las 11 a las 11:30. Ustedes saben, todos los días jueves estamos con Sana Tu Vida, junto a Dana, junto a Sadu. ¿Cómo están? Buenos días, bienvenidos.
1: Hola, muy buen día, muy felices acá en Sana Tu Vida, en Radio Mía. Muchas gracias por este espacio también y a nuestros queridos auditores.
0: Ay, muy bien, Dana, ¿cómo está?
2: Hola, buenos días. Buen día, bien, súper, súper feliz. Justo lo que tú decías de que nos sorprendías con el Día Mundial de Lavado de Manos.
0: Sí, ¿no sabían que existía ese día?
2: No sabía.
0: Oh, de verdad, es que yo los recibí con esta noticia. Hoy es el Día Mundial del Lavado de Manos y quizás muchos auditores, y vamos a aprovechar, no lo saben. Cada 15 de octubre se celebra, se conmemora el Día Mundial del Lavado de Manos. La salud pública también está en nuestras manos. La pandemia del COVID-19 nos recordó que nuestra salud no depende solamente de nosotros, sino también de las acciones de quienes nos rodean. Durante esos años, no olvidemos, el lavado de manos se convirtió en un hábito cotidiano. ¿Cuántas veces llegó a lavarse las manos en pandemia, Dana?
2: Uf, todo el rato. Incluso, bueno, a veces porque uno no tenía el espacio, puro alcohol en gel también y lavadita rápida si no lo necesitaba, porque claro, uno tiene la costumbre de estar metiéndole las manos en la boca. Exacto. O en los ojos, al rostro, y se contamina.
0: Sadu, ¿cuántas veces se lavó? Yo lo pregunto porque de verdad que anduvimos como rayando la papa en la pandemia.
1: Sí, bueno, hartas veces igual, y era como uno si salía tenía que bañarse, lavar la ropa, cloro, así todo. Mucha limpieza ahí en esos tiempos.
0: Claro, era casi una psicosis de verdad. Sí. O sea, ¿cuántos de ustedes llegaban a casa y antes de ingresar se sacaban la ropa, el calzado? Dios mío, las manos ya no aguantaban más. Dios mío, porque tanto lavado ahí. Usted usaba cloro puro.
1: Y uno se preguntaba, ¿seré asintomático?
0: Pero de eso ya bien poco va quedando. Entonces, la invitación es para que reflexionemos sobre el lavado de manos en este día 15 de octubre, Día Mundial. Recordemos que la prevención comunitaria comienza con pequeños actos individuales, desde que uno se sube al transporte público. Yo he visto muchas personas se toman sin ningún problema de cualquier lugar y después se echan un trocito de pan, lo que sea, y ahí está el intercambio de bacterias.
2: Sí, eso iba a decir, virus. La importancia de uno, independientemente de cualquier alimento que vaya a tocar, intentar tener el cuidado de lavarse las manos, o si llegas a la casa, vas a cocinar algo, primero las manos, súper importante.
0: ¿Y para qué dejar, y cómo no dejar de lado el teléfono?
2: Sí, total.
0: Sí, porque ahora tenemos la pésima costumbre de ir hasta el baño con el celular, entonces ahí el intercambio de gérmenes.
2: No,
0: ¿para qué vamos a estar en detalles? Sí, Sadu, ¿con qué vamos hoy?
1: Bueno, hoy día vamos con el sistema respiratorio. El jueves pasado estuvimos hablando acerca del sistema nervioso y es para poder profundizar en cómo nuestro organismo funciona, cómo poder equilibrarlo, armonizarlo, reconocer cuando nos sentimos mal de alguna forma. Y en este caso es muy importante el sistema respiratorio, porque eso nos da energía, nos da capacidad más de movimiento, capacidad aeróbica, también

0: para correr ni hablar,
1: una caminada ya uno ya
0: claro. Y por qué lo digo, porque hay muchas personas que uno las observa, tienen una respiración muy sonora, muy agitada, pero no les llama la atención, Dana.
2: Sí, es tal vez creen que es normal, o también pasa mucho que uno posterga, tengo que ir al médico, tengo que verme tal cosa, pero son los niveles de prioridad que también uno tiene en la vida, o que las personas colocamos en nuestra vida.
0: ¿Cuándo dejó de ser prioridad la salud? Y usted dirá, pero ¿cómo dice eso, Paulita? Si obviamente es una prioridad. Es que uno lo ve en uno. Ustedes quizás dicen, ah, sí, tiene razón, también me pasa. O sea, ¿cuándo fue la última vez que usted fue al doctor por prevención? O sea, solo por un chequeo, sin necesidad de un dolor, de algo aparente. Uh-huh. ¿Cuándo fue la última vez que usted terminó un tratamiento, que terminó, cierto, todos los exámenes? Porque uno, de verdad, en ese sentido, es como muy dejado, va postergando mucho.
2: Sí, por ejemplo, por eso es importante siempre, a mí me gusta hacerme siempre exámenes anuales.
0: Ya, ¿tienes esa costumbre, ese hábito,
2: sí,
0: Dana?
2: Sí, como que lo creé, como que dije ya, todos los años, obviamente uno va viendo cómo se siente entre el año y va viendo cómo va sintiendo justamente el pecho, los sonidos, los órganos, todo. Pero sí, la costumbre de intentar ir al menos una vez al año, si me siento bien, para ver cómo estoy, qué necesito nutrir, qué necesito fortalecer, qué vitaminas faltan o no. Súper importante.
0: Ya, ahí nosotros vamos aprendiendo y vamos siguiendo, ¿cierto?, los buenos hábitos, porque nos falta. Sado, ¿usted cómo se relaciona con esa área de la salud?
1: Sí, pues igual me gusta igual hacerme exámenes. Ahora no he ido tan seguido, pero sí o sí como que me gusta observarme, conocerme también, porque uno a diario puede observar cómo está, pues. Me duele esto, me falta esto, no tengo esto, así en físicamente o emocionalmente hablando. Entonces ahí uno tiene que ver, por ejemplo, por qué tengo tanto moco, tengo tanta congestión,
0: sí,
1: o tengo, me cuesta respirar. Entonces ahí uno dice, ya, algo está fallando, ¿qué estoy haciendo mal? No estoy descansando, no estoy teniendo conexión con la naturaleza, no estoy teniendo ejercicio, no soy consciente de mi respiración y solo respiro por la boca, por ejemplo.
0: Ahí están los amigos que roncan. Bueno, no vamos a dejar de lado a las amigas, porque he sabido de amigas que roncan. Y que dice que roncan, pero, oh, Dios mío. Ya, el ronquido, algo súper normalizado en nuestra población, en nuestra sociedad, que nadie siente la necesidad de ir al médico por ello. ¿Nos está hablando de qué?
2: Son varios aspectos, varios factores, porque claro, cuando nosotros empezamos a hablar del sistema nervioso, empezamos a hablar directamente de los pulmones, de todos los componentes de la respiración, aparatos o elementos que componen el sistema nervioso, que es la parte superior, branquia, pulmones, diafragma, ¿cierto? Entonces, y también ese intercambio gaseoso del oxígeno con el dióxido de carbono, que es con lo que compone un poco los elementos para poder recibir ese oxígeno, que es el que alimenta las células y que es el que que mantiene todo nuestro cuerpo activo, que se mantenga saludable, sano. Sin oxígeno nuestro cuerpo no funciona. Si no respiramos, no funciona. Desde el momento en que nacemos, si no respiramos, morimos.
0: Exacto.
2: ¿Cierto? Así de importante es. Todos los sistemas son tan importantes que los dejamos de lado. Entonces, claro, cuando nosotros no observamos la forma en cómo estamos respirando, eso va afectando la forma del sueño, la forma en cómo nos alimentamos la noche anterior, que lo mencionamos en programas anteriores. Si tú no tienes una buena condición física, si tú no trabajas tu capacidad pulmonar, que esperamos mencionarla más adelantito, incluso dando un ejercicio para observar cómo está nuestra capacidad respiratoria, si nosotros entonces estamos elevados en peso, eso también afecta a los ronquidos.
0: Wow.
2: La forma en cómo nos alimentamos la noche anterior también afecta a los ronquidos. También cómo está mi nariz, si tengo desviada o no, eso
0: claro,
2: también afecta. Entonces, son como diferentes componentes, pero sí o sí es importante que las personas puedan ir donde un profesional y poder tratarse ese tema, porque incluso se han demostrado en los estudios que no solo afecta a la persona como tal, sino también a la otra que la acompaña, porque le genera problemas en el sueño, y el sueño es uno de los momentos más importantes para poder restaurar y recuperar toda la energía que perdiste durante el día. que se puedan

0: todos los órganos también recuperar.
1: Exacto, exacto. Ya la vida nos daba tantos motivos para que nuestro sueño se altere. Imagínese sumarle el ronquido, sí, que no es música para dormir, no son sonidos suaves, no, para nada. Altera todo sistema, hasta el sistema más robusto lo va a alterar. Y ahí dicen los amigos o amigas que roncan, se defienden y dicen, ay, que son delicados, ¿cómo no van a poder dormir?
2: Sí, y bueno, ¿cuál es el origen de eso también, de ese malestar, pues, del ronquido, o cuál es como los problemas respiratorios? ¿Cuál es el origen de eso? No es solamente, bueno, está comprobado que la genética también influye, pero no es solo eso, sino que también los hábitos, el ambiente donde estamos. Entonces, ¿a qué nos estamos exponiendo? Por ejemplo, a mucha contaminación, a muchos químicos, a muchos aerosoles, a mucho
1: humedad.
2: A humedad, a moho, ¿cierto? Acá en, sí, el sur de Chile sabemos eso también, que hay, por la humedad, si uno no ventila bien la casa, puede salir moho. También la utilización de leña, por ejemplo, el humo.
1: Sí, el humo.
2: Todas esas sustancias también nos van afectando las vías respiratorias, y por eso se ven los hospitales, las urgencias llenos, obviamente, porque estamos expuestos a eso. Pero ahí viene la pregunta, ¿cuáles son los ejercicios? Y el sistema respiratorio es también como un músculo.
1: Hay que fortalecerlo.
2: Tenemos que fortalecerlo, sí. Exacto. Con respiración, con yoga, con meditación, con running también, trekking, ir a la naturaleza.
0: Trekking, natación.
2: No es, porque el running es súper bueno, salir a correr, trotar, ¿cierto? Pero si uno lo hace, por ejemplo, en una ciudad muy contaminada, no es lo mismo que ir a la montaña, al cerro, una laguna, ¿cierto? Una parte más natural. Y es otra la capacidad. ¿Por qué? Porque en la ciudad hay mucha contaminación, micropartículas.
1: A mí me encantaría.
2: Y eso ingresa a uno.
1: Me encantaría, disculpe, Sado, me encantaría que llegase el fin de semana y la ciudad quedara así como ciudad fantasma. Y que alguien dijera, ¿pero por qué no hay movimiento? Que vayan al mall así pocas personas y digan, ¿pero por qué está tan vacío los supermercados, todo? Es que toda la gente llega el fin de semana, se va a la montaña. Claro, sí. Como que llega el fin de semana, bueno, y la gente agarra sus cachivaches, los amigos, la pareja, el perro, el gato, y pum, toda la montaña. Soñado. Pero hasta aquí solamente es como para fanáticos o personas que viven en el lugar, que tienen acceso. Y la verdad que eso debiese estar bajo prescripción médica.
0: Claro, sí, totalmente. Y claro, y como decía Saúl, por eso es súper importante observar cómo estoy respirando, si me cuesta, por ejemplo, lo que conversabas tú, cómo estoy yo si me toca subir 5 pisos por las gradas.
1: Claro.
0: ¿En qué condición llego?
1: ¿Y qué dice la gente, Dana? Oye, es que me canso cuando subo la escalera, vamos al ascensor. Entonces, nuevamente estábamos tapando ahí nomás por encimita el problema.
0: Claro.
1: No nos hacemos cargo.
0: Entonces, vamos a hacer un ejercicio. ¿Tienes cronómetro?
1: Sí, tengo.
0: Ya, genial. Entonces, para todos los auditores, vamos a hacer un ejercicio que es para medir la capacidad pulmonar.
1: ¿Listo? Ya, ¿qué tienen que hacer los auditores?
0: Listo, entonces les voy a explicar.
1: Para que se preparen, amigo, amiga, usted que está trabajando, por favor, pare, detenga todo.
0: Eso, detenga unos segundos. Importante, si estás embarazada, no lo hagas. Hipertensión tampoco. Si sufres de mareo, tampoco lo hagas.
1: Quedó todo el mundo afuera. Lo estamos haciendo los tres nomás.
0: ¿Y por qué es importante? Porque vamos a hacer retención en aire.
1: Retención en aire.
0: Entonces, si sientes mareo, presión en el pecho o alguna sensación extraña, respira de forma natural.
1: Ya,
0: ¿listo?
1: Recuerden, hipertensos no lo hagan, embarazadas no lo hagan, ¿quién más?
0: Personas que sufren de mareo, vértigo.
1: Ya, no lo hagan. El resto, vamos con el ejercicio. Ya, Dana.
0: Súper, entonces esto que nos va a ayudar a medir nuestra capacidad pulmonar, es decir, la resistencia que tenemos al dióxido y también al intercambio de gaseoso con el oxígeno para poder darle más energía a nuestro cuerpo.
1: Ya, ¿qué hago, ¿listo?, con el cronómetro?
0: Entonces, les voy a explicar. Nosotros vamos a hacer una inhalación.
1: Ya.
0: Vamos a retener el aire.
1: Ya.
0: Y ahí vamos a quedarnos.
1: Perfecto.
0: Cuando yo te diga darle clic, o sea, nosotros inhalamos.
1: Ya.
0: Y una vez terminemos, inicias el cronómetro. ¿Listo?
1: Ya.
0: La idea es que veamos cuántos segundos conseguimos permanecer con el aire dentro de nuestros pulmones.
1: Ya, tú me avisas cuando le hago clic.
0: Listo. Y ya. Ahí luego les explico cómo saber cómo está nuestra capacidad pulmonar.
1: Ay, ya, ¿listo? Vamos, me gusta.
0: Busquen desde ahí alargar la espalda un poquito, el pecho abierto, porque recuerden que también cuando nosotros cerramos el pecho y justamente adoptamos esa posición del celular, estamos perdiendo capacidad pulmonar porque
2: ¿esa es una nueva posición?
0: Sí.
2: La posición del celular.
1: Oye, sí.
2: Como la postura de yoga, pero la postura del celular.
0: Claro.
2: ¿Cómo sería esa postura?
0: Claro, no está así. No, está cerrando el pecho, los hombros hacia adelante, la cabeza hacia adelante, y vas afectando obviamente también la cervical.
1: Es que esa es una realidad. Sí. Observen a las personas en el centro, en cualquier lugar, sobre todo la juventud, ya tienen esta parte cervical, tiene como una montañita.
0: Sí.
1: Ay, Dios.
0: Es increíble. Entonces, por eso es importante, si tú eres, porque igual ya el celular ya hace parte de nuestra vida, entonces siempre inténtalo poner al frente. Ojalá a la altura de la cabeza o de los ojos, para que ya tú puedas alargar la espalda, hombros hacia atrás, y que tu respiración se amplíe. Entonces, si ustedes se dan cuenta, uno se para derechito y ya entra más aire, se oxigena más.
1: Ya.
0: Listo, entonces es lo que buscamos. Entonces vamos a respirar de forma natural primero. Y exhala. Una vez más, inhala. Exhala. Y en esta tercera vamos a retener. Inhala. Retienes. Si en algún momento sientes alguna presión o necesidad urgente de respirar, respira. Vamos, 17 segundos. 20 segundos. 30 segundos. 40 segundos. Ya, detengámoslo.
2: Sobrevivimos.
0: Sobrevivimos. Súper, ¿cómo les fue? ¿Cómo te sentiste, Paula?
1: Según el cronómetro, podría estar 43 segundos sin respirar y no me va a pasar nada.
0: Súper, súper bien. Entonces, mire.
1: Escuché mi corazón.
0: Sí, ¿lo sentiste?
1: Sí, lo sentí.
0: Justamente. Eso es muy bonito porque también conecta con esa frecuencia cardíaca, que el próximo programa también hablaremos de la relación entre la respiración y corazón.
1: Wow.
0: Entonces, si tú, yo di un aviso de 20 segundos, ¿cierto? Si tú respirante antes de esos 20 segundos, quiere decir que tienes una capacidad pulmonar baja.
1: Ya.
0: Eso quiere decir que cuando subes las gradas te cansas, es decir, que eso puede ser que seas más sensible al estrés, a la ansiedad, a enfermedades respiratorias, inmunológicas, a la fatiga, que tampoco tengas buena capacidad para, si surge un problema o estrés y tengas que salir corriendo, también tu capacidad de reacción y de resistencia de permanencia va a ser menor.
1: Ya.
0: Exacto. Si tú estás entre los 20 y los 40, ya, eso quiere decir que tienes una capacidad pulmonar media, o sea, buena, dentro de lo normal, y que es una persona que está en constante movimiento y que le permite sostener una actividad normal y con ejercicio moderado.
1: Muy bien.
0: Si tú tienes una respiración por encima de 40, por ejemplo, como tú, también se ve mucho en personas que nadan, que trotan, es una capacidad pulmonar óptima, o sea, está súper bien.
2: Ahí está súper trabajado el sistema respiratorio. Es lo que tenemos que apuntar todo ahí.
1: Y ojo, que paré porque en honor al tiempo. Sino todavía.
0: Claro, e incluso lo pueden hacer en casa, como ustedes mismos, sentarse, intentarlo de nuevo. Pero algo importante es que, claro, que cuando ustedes sientan esa respiración, respiren y no que sienta como que ya te está cerrando el pecho y sientes que te vas a asfixiar. No.
1: Claro.
0: Respira. Y es muy importante porque, como les decía, eso ayuda a que tengamos más energía. Cuando nosotros tenemos más capacidad o más tolerancia al dióxido de carbono, que es la combinación que se mantiene con el óxido de carbono, eso permite una mayor integración del oxígeno en nuestro cuerpo.
1: ¡Wow! ¡Qué lindo!
0: Entonces no nos cansamos tan rápido, tenemos más energía.
1: A mí el otro día una amiga me decía, Pauli, es que tú caminas demasiado rápido. Piernas cortas, sí, pero le camino rapidito. Yo le digo, pero es que este es mi cardio del día. O sea, si yo siempre, si me ves en el centro, yo siempre voy a andar con una actitud de que voy apurada, me claro, están cerrando el banco y debo retirar 50 millones. Ya me paso a cerrar y decir, Paula, ahora cerrar el banco. Entonces yo voy rápido. Es cardio, es exigirle un poco al corazón, ¿cierto? Porque de verdad es que en un mundo donde todo, no sé, antiguamente, uno hasta para cambiar el televisor tenía que ponerse de pie,
0: sí,
1: porque había que ir hasta el televisor, darle vuelta con el alicate, con lo que fuera, pero darle vuelta. Ahora, el control en la mano.
0: Sí, todo es muy fácil.
1: Todo es muy fácil. Entonces, no sé, algo muy doméstico como colgar la ropa. Ahora mucha gente ni siquiera la cuelga porque de la lavadora la saca, sale seca, sí. Llegar y doblar y listo. Entonces, cada día vamos haciendo menos actividad. Aquí en nuestro WhatsApp nos escribe, dice nuestro auditor, escucho borroso con el ejercicio de respiración. Ya, ¿qué no puede suceder? ¿Y qué nos puede también encender la alarma? Porque a lo mejor hay auditores que pueden haber aguantado más de 20 segundos, 30 segundos, pero sintieron que ya estaban morados, sintieron que después soltaron y se marearon, se les taparon los oídos. ¿Qué puede pasar?
0: Sí, es importante, como les decía, si tú sientes, digamos, yo inhalo, sostengo la respiración, y si ya siento a los 10 segundos la necesidad de respirar, respira. O sea, no tienes que quedarte ahí aguantando para intentar llegar a los 20 segundos. No. Claro. O sea, hay que ser sincero. Es donde viene el proceso un poco de la integración del yoga, de la ayurveda, de tu autoconocimiento, de ser sincero contigo, contiga, o sea, con cada una. Y desde ahí decir, wow, o sea, mi capacidad pulmonar es baja. Ahora, ¿qué trabajo o qué hago para mejorarla? Y que ya les vamos a mencionar.
1: Muy
0: ¿ya?
1: bien.
0: Si sientes mareo, respira lento y exhala. Es muy importante porque incluso cuando también te da mareo es porque también tienes una respiración como justamente, ¿no? Porque estás exhalando mucho, muy rápido, muy rápido, muy rápido, muy rápido. Eso hace que el nivel de dióxido de carbono baje.
1: Muy bien. Las personas que fuman, wow.
2: Sí, pues todo eso es intoxicación en el fondo. Por eso en Ayurveda, en yoga, en estas prácticas nosotros recomendamos no intoxicarnos.
1: Muy bien.
2: Y uno no se intoxica, bueno, la idea es no intoxicarse con drogas, con alcohol, con sustancias químicas, tóxicas, porque eso nos afecta a los distintos sistemas, porque van todos conectados, el sistema nervioso con el sistema respiratorio. Exacto. Y con los órganos. Por ejemplo, el órgano muy importante sería la nariz, con el sentido del olfato, como vimos en capítulos anteriores. Ahí veíamos que obviamente una nariz despejada, limpia, eso va a permitir nosotros oxigenarnos mejor y que llegue el oxígeno bien a los pulmones. Pero ¿qué pasa? Que si uno está, por ejemplo, sin hacerse limpieza nasal,
1: ya, ahí póngame uno. Yo jamás me he realizado una limpieza facial
2: nasal.
1: No, o sea, facial.
2: También.
1: Bueno, esa me realizo de vez en cuando, sí, con mis amigas de Skin Mass Express. Claro. Ya, pero a lo que voy yo, no me he realizado una limpieza nasal, ¿ya? Y creo que los auditores, a no ser que hayan tenido algún problema, una congestión, rinitis, sinusitis, algo que lo haya por prescripción médica, pero ustedes invitan a hacerlo sin esa necesidad.
0: Sí, yo lo hago igual.
1: Ya, ¿y cómo lo hacemos, Dana?
0: Sí, en capítulos anteriores también lo mencionábamos, que se llama literal lavado nasal. Hay diferentes como tacitas de cerámica, de cobre, ¿ya? Incluso también venden como de plásticos lavados nasales ya en la farmacia.
1: Ah, no te creo, eso nunca lo he preguntado. Ya, así como una cosita con un tubito.
0: Sí, viene como con un tubito, entonces la idea es que tú puedas colocarlo sobre por dentro de la fosa nasal. Cualquiera de las dos.
1: Me inclino hacia un lado.
0: Y te inclinas, inclinas tu cabeza hacia el lateral y desde ahí vas a ser muy cuidadoso de no llevar la cabeza como hacia el lateral y el mentón hacia arriba.
1: Porque si no, se va a ir todo el fluido.
0: Y vas a sentir mucha presión en la cabeza
2: o
0: para
2: como
0: la garganta.
2: Como cuando se toma uno un mate ahí en el agua y se toma todo el agua, le entra por la nariz. Así.
1: Claro, ahora entiendo todo. Ya, entonces, de lateral.
0: Y bajando un poquitito el mentón para que desde ahí, si, no sé si sepan todos, pero la idea es que pase hacia el lado contrario. Hay conductos, canales, que hacen que puedas limpiar desde la fosa nasal por encima y luego pase hacia el lado contrario. Entonces va a bajar el chorrito por la otra fosa nasal.
2: Y todo tiene que ser esterilizado, con agua purificada, hervida, mejor.
0: Es importante.
2: Y con sal también, ¿cierto?
0: Con sal de mar. Sí, o los que venden en farmacia ya vienen como con un sobrecito que ya viene la mezcladiza para diluir. En agua filtrada, como decías, adoro.
1: Muy bien. Y esto lo hago sin necesidad de tener la nariz congestionada, con mucosidad, porque de verdad allá afuera hay personas que... ay, a ratos no sé si me dan ganas de tomarlos y reaccionen, hagan algo, porque hay personas que andan totalmente congestionadas, ya, hay personas que andan, yo he escuchado conversaciones, no, es que me sale, no sé, como una mucosidad dura, como unas costras, vayan al médico, algo pasa, pero ¿por qué nos acostumbramos siempre a estar mal? Como sí, que se nos olvidó que era estar bien.
0: Sí, mira, claro, cuando uno hace ese lavado nasal, ideal, obviamente, por ejemplo, como yo lo hago con el Neti, que es el potecito, ¿cierto? Con agua tibiecita. Entonces, claro, cuando tú utilizas agua tibia, eso hace que sea mucho más fácil poder remover la mucosidad. Ya, muy en caso bien. De que tengas mucosidad. Y aún así, cuando tú hagas el lavado y estés muy congestionado, va a ser un poquito más difícil. Va a ser más difícil, claro. Sí, porque está congestionado. Entonces, como tú intentando limpiar, no quiero decir, suena un poquito raro, pero como limpiando la cañería, ¿no?
1: Es
0: como,
1: sí, hay algo que está ahí.
0: Está ahí, sí, está poniendo. Claro. Pero si tú ya lo haces, por ejemplo, en el día a día, igual van a salir pequeñas residuos de mucosidad. Porque exacto. Igual uno, o sea...
1: Acá hay una pregunta, Sadhu. Hay muchas personas que agarraron de moda porque, no sé, la naturaleza es muy sabia. La naturaleza nos dio vellos en diferentes partes del cuerpo y están ahí por algo. Pero, no sé, el hombre y sus inventos. Entonces, ahora quieren todos ser cero pelo en todos lados. Incluso crearon máquinas para sacarse el vello nasal. Y el vello nasal está ahí para poder, ¿cierto?, atrapar todas esas partículas, claro. Todo lo externo. ¿Qué le podemos decir a aquellos que se extraen todo ese vello? Porque está bien si hay unos vellos largos que salen así como...
2: Claro. Sí, pues no es necesario. En realidad, todo está en el cuerpo humano, es por algo. Exacto. Los pelos protegen y filtran también, en el caso de la nariz, ¿cierto? Las partículas, toxinas que puedan haber en el ambiente, sobre todo en ciudades grandes, sí. Donde hay mucha contaminación extrema, uno ve todo gris así, terrible.
0: Claro, y por eso justamente a veces los moquitos, por así decirlo, se vuelven como duros, porque están filtrando todo lo que estás respirando, o sea, no exacto. Es que están ahí porque, no, están ahí recogiendo todo lo que tú estás inhalando.
1: Ojo, yo estoy hablando de esos vellos internos, los externos, esos que ya son muy visibles, obviamente córteselos, pues, amigo, amiga, igual que lo de los oídos. Hay personas que le salen vello en los oídos.
0: Sí, también, sí.
1: ¿Cómo llegamos a esto?
0: Sí, no, es increíble. Y por ejemplo, conversando un poco de lo que hablábamos de la capacidad pulmonar y de cómo puedes tú mejorar, porque justamente eso es lo que queremos, mejorar nuestra capacidad, tal vez sin querer o por tiempo, por clima, no poder ir salir. La idea es que desde ahí tú puedas sentarte y hacer la respiración como del coche.
1: ¿Cuál es la respiración del coche? Es
0: inhala en 4, retienes en 4,
1: ¿ya?
0: Y exhala en 8. Eso, ¿segundos? Segundos, gracias.
1: Ya,
0: eso
1: entonces, inhalo en 4.
0: Retienes, 2, 3, 4, exhala por 8, por poco suavecito. 7, 6, 5, 4, 3, 2, 1.
1: Wow.
0: O que también puedas sincronizar tu respiración con los pasos, que justamente es lo que conversábamos.
1: O sea, a medida que voy caminando, voy sincronizando con mi respiración.
0: Claro, entonces, por ejemplo, das 2 pasos, inhalas, das 4 pasos, exhalando.
1: Muy bien, muy bien. Nos llevamos estos consejos y, por supuesto, agradecidos de la visita de Dana y Sadhu. 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Y el próximo jueves, si Dios quiere, estaremos con un nuevo capítulo de Sana tu Vida.
2: Muchas gracias. Gracias.
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3: 11 horas, 34 minutos.
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0: Ya estamos de regreso en la 89.3 Radio Mía FM y Tu Mañana y la Mía, el matinal que conecta. Conectamos hasta a esta hora con nuestra próxima invitada que nos va a acompañar hasta las 12 horas. Ella es Vania Álvarez, osteópata, que viene hoy con un tremendo tema de conversación: osteopatía pediátrica. ¿Cómo estás, Vania? Bienvenida.
1: Bien, Paulita, ¿tú cómo estás?
0: Aquí andamos, pues con dolor de cabeza. Ah, gira el micrófono, Vania.
1: Ahí sí.
0: ¿Ahí me escucho?
1: Bien.
0: Perfecto.
1: Okay.
0: Aquí andamos con dolor de cabeza, uno que otro achaque, pero bueno, hay que andar nomás, po.
1: Hay que seguir adelante, no nos queda otra.
0: Sí. Oh, y complicado. Vania, para quienes están en sintonía, y antes de hacer la primera pregunta, te invito para que hagas una pequeña reseña de quién es Vania Álvarez, porque muchos auditores dirán, osteópata, y tenemos que educar.
1: Bueno, soy Vania Álvarez, kinesióloga, osteópata. Estudié en la Escuela de Osteopatía de Madrid.
0: Ya.
1: Estuve estudiando kinesiología primero 5 años en la universidad y después 6 años de osteopatía. Y dentro de la rama de osteopatía, una de las especialidades es la osteopatía pediátrica.
0: Muy bien.
1: La osteopatía es una técnica, o sea, la medicina manual, que se originó en Estados Unidos y se fue propagando por todo el mundo. A Chile llegó hace más o menos 10 años, poco tiempo, y osteópatas pediátricos somos muy pocos.
0: Ya, son muy pocos porque es una especialidad compleja, son muchos años de preparación, es un campo que, no sé, no todos conocen, abordan.
1: Así es. Es muy poco lo que se conoce de osteopatía de adultos, imagínate de osteopatía pediátrica.
0: Claro, y para aquellas mamitas que están en sintonía, ¿cómo podríamos definir para que nos ayudes a entender la osteopatía pediátrica?
1: Bueno, la osteopatía pediátrica se creó para modificar algunas alteraciones en el crecimiento de bebés y niños.
0: Ya.
1: Por ejemplo, hay patologías de alteraciones craneales, como la plagiocefalia. No sé si has escuchado de la plagiocefalia.
0: No.
1: Ya. La plagiocefalia es un aplanamiento de la cabeza,
0: ya,
1: de alguno de los dos sectores, donde el niño tiene una preferencia, puede ser por preferencia o puede ser por otra patología que se llama torticolis congénita, que se crea ese aplanamiento en la cabecita.
0: Ah, porque siempre es, todo el peso lo lleva hacia un lado.
1: Exactamente. Como todos los huesos están por separados en un cráneo de bebé, está muy blandito, no es un hueso duro, es un hueso blando, como una lámina que se puede moldear.
0: Ya, perfecto. Entonces, por repetición, por presión, por repetición, ahí se va aplanando la zona.
1: Exacto. Típica guagua que se queda en el mismo lugar siempre va a tener algún aplanamiento de ese lado de la cabeza.
0: Ya, ¿y qué pasa con aquellas mamitas o papás que no conocen la osteopatía pediátrica, no tratan a sus hijos? ¿Cuáles son las consecuencias, las secuelas?
1: Pasa mucho que cuando es, a ver, nosotros como osteópatas tenemos una herramienta para medir la plagiocefalia y ya, hay grados.
0: Perfecto.
1: De plagiocefalia, y dentro de estos grados está leve, moderado, severo. Cuando estamos entre moderado y severo, generalmente hay alguna alteración en el desarrollo psicomotor de ese niño.
0: Ah,
1: entonces,
0: no.
1: Ahí es donde tú tienes que poner las alertas si esto no se modificó. Porque se puede modificar, ya que es posicional, se puede ir moviendo al niño,
0: claro,
1: de lado a lado para que ese aplanamiento se vuelva a formar un cráneo como corresponde. Ahí es donde la mamá tiene que recurrir al pediatra,
0: ya,
1: que acá en Los Ángeles hay harto pediatra. Y ahí,
0: ¿y los pediatras están conectados con la osteopatía? Porque si un pediatra no maneja esa área, lo más probable es que no va a poder derivar.
1: Me ha pasado acá en Los Ángeles que hay poco pediatra que conoce la osteopatía.
0: Ya.
1: Son muy pocos. Siendo que hay una cantidad importante de pediatras en Los Ángeles.
0: Exacto.
1: Pero la pediatría, o sea, la osteopatía pediátrica no la conocen, se desconoce. Yo he hablado con algunos de los pediatras y les he contado como qué patologías son las que vemos. Y ellos quedan sorprendidos porque nunca habían escuchado osteopatía pediátrica.
0: Wow. ¿Y entonces cómo lo tratan ellos de habitualmente? ¿Una plagiocefalia?
1: Sí, plagiocefalia. Los médicos generalmente piensan que es un condicionamiento del niño donde los papás tienen que ir modificando la postura para ir corrigiendo eso. Y generalmente lo que más yo escucho acá es que el pediatra les dice, no, se le va a pasar.
0: Wow, y después viene esa secuela, ¿cierto? Psicomotora, que después no la relacionan con la plagiocefalia.
1: Exactamente. A mí me han llegado niños que, gracias a las mamás, que las mamás, después de tener un hijo, como que creamos un sexto sentido, y hay algo que no hay congruencia, que no es coherente, empezamos a buscar información por todos lados. Y han llegado mamás a mí, después de haber pasado por 3-4 pediatras, y me dicen que tiene la cabeza plana. Y yo mido con el craniómetro, saco las medidas y le digo, claro, está en un moderado severo. Y ahí tenemos que empezar a trabajar junto con kinesiólogos especialistas en pediatría, porque es un complemento. Yo puedo soltar las estructuras, pero necesito un kinesiólogo que trabaje conmigo para que esto se afirme, para que el músculo trabaje.
0: ¿Y en Los Ángeles hay kinesiólogos pediátricos?
1: Sí.
0: Ya, qué bueno.
1: Hay
0: qué
1: varios.
0: Vamos a verlo. Sí, porque no los conocemos. Tráiganmelos todos. Ya, ahí atención, papito. Esta es información valiosa. De verdad que no todos tienen acceso a esto. Por eso me encanta cuando Vania nos visita, porque nos baja esta información que incluso a nivel médico hay mucha ignorancia sobre la osteopatía. Hay desconocimiento. ¿Qué más queda para uno?
1: Así es.
0: ¿Qué más queda? Pero para eso estamos. Ya. Entonces, ¿eso se puede corregir hasta qué edad?
1: El cráneo cierra la fontanela anterior porque tenemos distintas suturas, que son las uniones de hueso con hueso a nivel craneal. Y esas suturas hay como hitos importantes que cumplir para que se cierren.
0: Ya.
1: Porque tenemos una anterior, que es lo típico que habla las abuelitas, de la mollera.
0: Sí, la mollera. Bueno, y todas las mamás en su momento nos traumaron con eso.
1: Exacto.
0: No, cuidado con la mollera, no le toques la mollera, ¿qué es la mollera finalmente, por favor? Tengo dos hijos y aún no lo sé.
1: Bueno, la mollera es una membrana, ¿ya?, donde está la unión facial de los cuatro huesitos que hacen que aquí se junte la cabecita.
0: Ya.
1: Entonces, eso queda abierto porque tiene que crecer este cráneo.
0: Muy bien.
1: Entonces tenemos una anterior, una posterior y dos laterales.
0: O sea, no es solo una
1: mollera. No es solo una.
0: ¿Están escuchando, amigas? Dios mío, casi 48 años pensando que había una sola mollera y son cuatro.
1: Sí.
0: Diablos.
1: Sí, entonces cada una tiene un proceso de cierre.
0: Ya.
1: Y en esos procesos de cierre, esta es la que se cierra al último.
0: Ya, por eso que siempre se habla de ella.
1: Sí.
0: Ya, y las otras pasan casi ignoradas.
1: Así es.
0: ¿Qué no hay que hacer para que esa mollera pueda cerrarse así, con un proceso natural, normal? ¿O qué debo hacer?
1: O sea, cuidar lo que decían las abuelitas, cuidar la cabecita del niño.
0: Ya.
1: Que no se golpee, que no le caigan cosas en la cabeza. Porque me ha pasado que el niño se cayó de la cama y me quedó un huesito más arriba y el otro más abajo.
0: Diablos.
1: Entonces ahí yo tengo que, con técnicas que son súper suaves, moldear eso para que separar los huesitos y que vuelvan a calzar en el lugar que corresponde. Casi como un cubo Rubik.
0: Que eres seca, Vania, súper seca, de verdad, que ignoramos tanto. Imagínate, a todas las mamás, no sé, yo creo que a ti te pasó igual.
1: Sí.
0: A todas las mamás, alguna vez se nos cayó el bebé de la cama, porque los niños llegan a cierta edad, no, como a los 6 meses, por ahí, que son como medio inquietos, sí, quizá un poco antes, y uno, por más que ponga cojines, de repente sintió el puro llanto a suelo. Uno no vio ningún chichón, no vio ninguna herida abierta, el niño todavía respira, sigue llorando, está bien. Pero a veces no está tan bien la cosa. ¿Qué puede pasar?
1: O sea, como te digo, los huesos son tan blanditos los niños que cualquier caída de altura puede generar algún movimiento de los huesitos, porque están todos separados.
0: Y entonces, ahí en este cubo Rubik que dices tú, como la estructura está separada, claramente un golpe, aunque no sea el gran golpe de la vida, pero un golpe puede desordenar más el cubo.
1: Exacto.
0: Ya, y si no lo ordeno, no lo vuelvo a su sitio, ¿qué pasa?
1: O sea, puede pasar que en esto que te contaba, esta guaguita que se cayó y quedó con un solapamiento, le llamamos nosotros, cuando hay un escalón entre un hueso y otro.
0: Ya.
1: Este chiquitito puede crecer con esa compresión ahí. Y al crecer con esa compresión, al cerebro queda menos espacio.
0: ¿Y eso cómo se visualiza? ¿Cómo se puede después, uno puede decir, no sé, con los años? Ay, que él, porque yo lo he escuchado, por ejemplo, de mi mamá, mi hermano mayor tiene epilepsia. Uh-huh. Entonces mi mamá siempre dice, no, lo que pasa es que Cristian se vivía cayendo y se pegaba en la cabeza, por eso tiene epilepsia.
1: Mira, ahí no lo sé, ya. Esa es mi respuesta. Ya. ¿Por qué? Porque la epilepsia es algo cerebral,
0: ya,
1: que no necesariamente es por golpe. Puede ser por una entidad química también.
0: No, de hecho, mi hermano...
1: Es algo biológico.
0: Fue diagnosticado de epilepsia y sus primeras crisis fueron de adulto ya, estando en la universidad, antes nada. Entonces lo relacionamos con el estrés, no sé.
1: Claro, puede haber un conflicto emocional, puede haber mucha otra cosa que no necesariamente sea el golpe.
0: Es San Martín, así que conflictos emocionales hay, Vania.
1: esto es hereditario.
0: Vania, sí. Y ya en el caso de el golpe, el bebé se cayó, ¿cierto? La mamá vio que no estaba sangrando, todo ok, siguió con la vida. Pero años después, ¿cómo se le puede presentar?
1: La semana pasada llegó un chiquitito de fuera de Los Ángeles. Porque caminaba con la cabecita para el lado.
0: Ya. Una inclinación evidente.
1: Una inclinación evidente.
0: Ya.
1: El niñito, un año, 3 meses creo que tiene. No lo recuerdo bien. Caminaba, pero con la cabecita para el lado. Entonces yo dije, algo pasó aquí.
0: Claro.
1: Se golpeó, gateó bien. Como que uno pregunta por los hitos. Y la mamá me dice, sí, se cayó de la cama y tuvo una fractura craneal.
0: A miércoles, algo poco.
1: Entonces ahí yo las alertas al tiro, revisé y ya sus cervicales habían tomado otra dirección, producto de ese golpe.
0: Ya, ¿y esa fractura craneal se había tratado, eso sí?
1: Sí, se trató, sí. Pero ya.
0: Quedaron secuelas.
1: El tratamiento en un niño con fractura craneal es dejarlo tranquilo, lo más tranquilo posible, que no se mueva tanto.
0: ¿Y sería?
1: Porque tienen que soltar ese huesito y como te decía, son láminas de hueso, no es un hueso duro como el que tenemos nosotros a los 40 y tantos años.
0: No, este hueso ya duro. Vania, ¿qué cuidados entonces para que los papitos que están en sintonía tengan con sus hijos, sobre todo esos bebés de meses, en las posiciones? Porque uno también, pues uno ve al bebé tranquilo, siempre lo deja en la misma posición. ¿Es necesario ir rotando las posiciones?
1: Sí, yo a los papás les digo, piensen en un zapallo. El zapallo, si tú lo dejas de un lado, va a quedar plano de ese lado. Entonces tienes que irlo rotando.
0: Toda la razón. Yo pensé en mi zapallo, que yo compro esos zapallos largos.
1: No, este es el zapallo...
0: Ya, el zapallo camote.
1: Sí.
0: Ya, yo compro uno que se llama Butter no sé cuánto.
1: Ay, sí.
0: Más exclusivo, porque... Ya, entonces, uno tiene que pensar en el zapallo. Hay que ir rotándolo.
1: Sí, hay que rotar al niño.
0: Ya, ¿cada cuánto yo roto ese zapallito?
1: O sea, si yo tengo un niño que tiene una plagiocefalia, lo ideal es que duerma hacia el otro lado.
0: No hacia el lado.
1: Si tiene una plagiocefalia derecha, tiene que dormir del lado izquierdo.
0: O sea, como algo obvio, pero a la hora de... la mamá igual se bloquean, ya.
1: Sí.
0: Entonces, para el lado contrario, bien.
1: Sí, pero aquí hay que tener ojo también, porque las plagiocefalias a veces, no siempre, se asocian a tortícolis congénita. ¿Qué significa eso? Que sí. El niño está inclinado hacia un lado, pero rota hacia el otro.
0: Ah,
1: y ahí
0: está forzando.
1: Está forzando desde el cuello su postura.
0: Exacto.
1: Entonces ahí tengo que corregir la tortícolis y corregir el aplanamiento de su cabecita.
0: Oye, yo sé que este espacio está dedicado a la osteopatía pediátrica, pero donde dijo ¿cómo es la palabra?
1: Tortícolis.
0: Tortícolis, que es doloroso eso en los adultos.
1: No, yo hace 2 semanas atrás.
0: Sí, pues sí, esta cita se había cancelado antes ya.
1: Claro.
0: Pero cuando esa tortícolis queda en la noche, Vania, cuando uno está durmiendo con mala postura o muy tenso, a mí me pasa, y que de pronto tú despiertas y quieres girar, quieres cambiar, y es un dolor que no se lo doy a nadie, y es como que me tengo que, literal, agarrar la cabeza.
1: Así es.
0: Y mover toda la estructura para un lado porque no puedo. ¿Eso por qué pasa?
1: O sea, puede ser por bruxismo, puede ser tensional, emocional, o sea,
0: todas las anteriores.
1: Hoy en día tenemos todas las anteriores.
0: Exacto.
1: Sí, a mí hace 2 semanas atrás no pude venir por eso, porque me dio una tortícolis, 5 de la mañana me levanto y tuve que levantarme con las 2 manos
0: ya,
1: agarrando la cabeza, porque no podía girar, tuve que parar el día para quedarme en la casa, tranquilizarme, liberar tensiones y ahí acomodar el cuello.
0: Ya, tú eres osteópata, tienes algunas herramientas, varias herramientas, pero para el el resto de los mortales, ¿qué hay que hacer en un caso así?
1: O sea, lo principal es que quédate en tu casa tranquilo. Y si no puedes, te calor ayuda mucho.
0: Ya.
1: Pero, o sea, yo cuando a mí me da la tortícolis no puedo levantarme de la cama de manera normal. Tengo que agarrarme la cabeza. Pero si me da una tortícolis leve que no puedo girar hacia un lado, me coloco un guatero y sigo nomás.
0: Chupa, ya. Sí, un parche curita y vamos con la vida.
1: Así es.
0: Para quienes integran a nuestra sintonía, estamos con Vania Álvarez, kinesióloga, osteópata. Estamos hablando de la osteopatía pediátrica. ¿Qué más ve esta rama de la osteopatía?
1: Bueno, dentro de las alteraciones craneales hay dos más que son importantes. La braquicefalia,
0: ¿ya?,
1: que es que la cabecita crece hacia los lados y atrás plano. Así, plano.
0: Wow.
1: No hay curvatura cervical, no hay curvatura al occipital, nada.
0: Ya, ¿y qué sucede ahí?
1: Ahí hay que ver que no tengo una craneosinostosis. Una craneosinostosis es que esta fontanela se cerró antes de tiempo.
0: Ya, la mollera, señora.
1: La mollera, exactamente. Entonces, si la mollera se cierra anticipado,
0: ya,
1: ahí lo que hacen es una neurocirugía.
0: Para que abrirla nuevamente.
1: Para abrirla nuevamente y que eso siga creciendo como corresponde.
0: ¿Y bajo qué criterio la mollera puede cerrarse antes? ¿Bajo un golpe?
1: No necesariamente.
0: Ya.
1: No. Es mala suerte, creo yo.
0: Ya. Y dentro de esa, pero esa mala suerte hay que corregirla porque
1: sí, hay
0: que respetar el tiempo.
1: Sí, porque si se cierran los huesos anticipadamente, van a generar que este cerebro no va a crecer de la manera que le corresponde.
0: Claramente.
1: Entonces, al no crecer el cerebro, todos sus hitos motores van a estar alterados.
0: Wow.
1: Entonces hay que revisar.
0: Ya, hitos motores. Puede que ese niño, esa niña, camine de manera tardía.
1: Exactamente, que no gatee, que no se siente.
0: Ya.
1: Es súper importante para la alimentación el que esté sentado.
0: Exacto.
1: Si no, no puede deglutir bien.
0: Uy. Miren, es que de verdad allá afuera hay tantas mamitas que a lo mejor hasta aquí han normalizado todo, porque de verdad falta información. Usted a lo mejor, donde se atiende, ¿cierto?, con su pediatra, le dicen que está todo bien. No, si cada niño tiene su tiempo, porque también no están las herramientas, los conocimientos en todos lados. No está la cobertura, por ejemplo, en todos lados también. Y ahí se queda usted con eso. Y pasan los meses, pasan los años, y usted va viendo que su hijo algo tiene, porque las mamás somos así. Ya lo decía Vania.
1: Sí.
0: Sí. Entonces, aquí está esa orientación. Vania, la hidrocefalia.
1: La hidrocefalia es que hay líquido cefalorraquídeo.
0: Yo una vez vi un bebé así, oye.
1: Sí. Intra en el cerebro.
0: Ya.
1: Pero hay una intracerebral y otra extracerebral.
0: Wow.
1: Y en la extracerebral es donde nosotros podemos trabajar como osteópata.
0: No, yo una vez quedé impactada, Sotero del Río, hace 1000 años atrás, vi a un bebé con hidrocefalia, pero, Dios mío, su cabecita era tremenda, Vania, tremenda, quedé impactada. Ya, ¿y eso cómo se tiene que extraer el líquido? ¿Cómo se hace?
1: Sí, ahí generalmente los operan y les colocan una válvula derivativa, que es una válvula que es como una manguera que te colocan desde el cerebro hacia la guatita. Entonces, todo el exceso de líquido cefalorraquídeo va a la guatita.
0: Wow. ¿Y cómo llega ese líquido ahí?
1: Mediante la manguera.
0: No, pero ¿cómo llegó antes? Porque ahí lo estamos extrayendo.
1: Porque forman más.
0: Wow.
1: El bebé forma más líquido. Entonces, hay un condicionamiento ahí que genera más líquido.
0: Ya, y eso también está dentro de la categoría de la mala suerte.
1: O sea, sí.
0: No hay que, no es que al niño le pasó esto, que la mamá hizo esto y por
1: no,
0: eso.
1: No, porque es congénito.
0: Ya, y eso tiene que ser tratable
1: sí, a
0: tiempo, porque si no, las
1: cosas. Si no pasa lo que viste tú, que es una cabeza mucho más grande de lo que corresponde.
0: No, y cuando yo hablo de una cabecita mucho más grande, estoy hablando, no sé, unas 3-4 veces más. No, si yo vi una cabecita muy, muy mal, sí, de verdad. Vania, ¿tú dónde atiendes?
1: Yo atiendo en tres lugares ahora,
0: Paulita. ¡Eso! Las mujeres ya no lloran, las mujeres facturan.
1: Claro. Estoy en Clínica Raíces.
0: Ya, Clínica Raíces.
1: En Kinesaín.
0: Muy bien.
1: Y en Clínica Cima.
0: Ya, ahí estás.
1: Estoy en esos tres lugares ahora.
0: Diferentes horarios.
1: Sí, diferentes días.
0: Diferentes días, todo muy dinámico según, ¿cierto?, la solicitud de los pacientes.
1: Exactamente.
0: ¿Atiendes pacientes desde hasta?
1: Desde recién nacido hasta adulto mayor.
0: Muy bien, muy bien. Entonces, todo, ¿quiénes, así de manera muy general, quiénes pueden llegar a ti? O sea, los bebés ya sabemos, pero las personas jóvenes o personas mayores, ¿bajo qué condiciones?
1: O sea, lumbagos, personas estresadas. La semana pasada llegó una chica así como, yo te he buscado por todos lados, me dijo. Y yo así como, ay, qué halago. Me dijo, no, porque la verdad es que tengo un dolor de espalda años. Y identificamos que su dolor de espalda era por un reflujo. O sea, el estómago irritado generaba que le doliera las dorsales. Soltamos el estómago, se soltaron todas las inervaciones, trabajamos la fascia y con eso ya recuperó movilidad, recuperó la vida, me decía ella.
0: Oye, no, es que de verdad, yo he ido en dos ocasiones a tu consulta, sí. Si mi memoria no me falla, Vania, y de verdad que la Paula que entró, a la Paula que salió, es otra. Yo lo recomiendo de verdad, porque los dolores del cuerpo, el cuerpo habla, somatiza, y no todo tiene una patología, un diagnóstico específico. A veces son, incluso como tú dices, el estrés, las emociones, lo que no se habla, lo que no se grita.
1: Así es, el cuerpo habla.
0: Sí, yo soy de esas.
1: El cuerpo habla más de lo que uno dice. Entonces yo observo primero al paciente,
0: ¿ya?
1: Veo en qué condiciones viene, desde que se sienta en la entrada,
0: nos saca todo el rollo,
1: hasta que llega a la consulta. Y ahí yo empiezo a hacer preguntas, hago la anamnesis y según eso vamos viendo.
0: Muy bien.
1: ¿Qué es lo que te duele al final? ¿Qué te molesta?
0: Ya lo saben, así es que todos se me van para la consulta de Vania Álvarez, osteópata. ¿Te buscamos así en redes sociales?
1: Sí, osteópata Vania Álvarez en Instagram.
0: Osteópata Vania Álvarez. Vania, siempre falta tiempo, pero nos volvemos a encontrar en una próxima cita.
1: Muchas gracias, Paulita.
0: Nos vamos a la tanda comercial y al regreso nuestras amigas de Vive Skin.
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2: 12 horas, 4 minutos. 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
2: Ya estamos nuevamente al aire, continuamos con Tu Mañana y la Mía, el matinal que conecta, y hasta ahora conectamos con un nuevo capítulo de Vive Skin. Sí, Vive Skin ha llegado al 89.3, conéctense todos a través de Facebook, a través de YouTube, en nuestra señal online, en la 89.3, todos a conectarse porque un nuevo capítulo de Vive Skin ya está al aire. Y hoy, pongan mucha atención, hoy tenemos tremendo tema de conversación, porque ¿cuántos meses faltan para el verano?
3: 21 de diciembre, Paulita, pero así como vamos, capaz que sea el otro año.
2: No, ¿tú crees? Hoy día dijeron que iban a haber 24 grados. Oye, no es menor.
3: No es menor, pero así como vamos en la generalidad, te digo yo que ayer que tuvimos chubascos...
2: ¿Dónde estabas a esa hora? Hoy voy a presentar a nuestra invitada. Estamos junto a la kinesióloga Javiera Castillo. Javi, bienvenida. ¿A dónde estabas ayer cuando hubo ese fenómeno de la naturaleza?
3: Estaba en la casa de mi papá porque estaba celebrando mis 40 años.
2: No te creo. Cambio de folio. Te debo el regalo yo de haber sabido. Cumpleaños feliz. 40 años. ¿Cuánta 40. Juventud en ti, Javiera? Sí. ¿Y cómo recibes estos 40 años?
3: Feliz, Paulita. Creo que me he dado cuenta que la Javi de 40 años es mucho más de lo que la Javi de 20 o 20 y tantos años pensaba que podía ser.
2: Wow,
3: así que lindo. Y que a esta edad también me he dado cuenta que hago cosas que cuando era más joven tampoco hacía.
2: Ya, ¿y cómo lo lograste? ¿Cuál fue el cambio que tuviste que hacer en ti? Porque la verdad que todos estamos formados, nos hemos formado, nos estamos formando a punta de dificultades, de los tropiezos, los obstáculos, y siempre pasa, hay un hito en la vida, algo importante que te dice, no, aquí yo necesito sacar toda mi armadura, reinventarme, renacer, vamos que se puede.
3: Bueno, pienso yo que, como bien lo dices tú, lo que marca un hito generalmente es algo no tan bueno.
2: Exacto.
3: Entonces creo que mi separación hizo que fuera el hito que marcó que yo necesitaba avanzar de muchas más maneras en mi vida.
2: Wow, en el minuto yo creo que no lo entendías así.
3: No, por supuesto que no.
2: Sí,
3: no.
2: Es que yo te lo pregunto porque a lo mejor hay muchas personas que están pasando por lo mismo, entonces como para darles un poco de esperanza.
3: Claro, mira, yo creo que una de las cosas que hice a lo mejor diferente fue que cuando me separé, obviamente que uno vive mucha pena porque se rompe una familia, se rompen proyectos, hay un duelo. Y mucha gente busca opciones para pasar este duelo.
2: Claro, algunas buenas y otras no tan buenas.
3: Exacto, y creo que en este caso mis decisiones sí fueron buenas porque fue acercarme al deporte.
2: ¡Qué lindo!
3: Entonces, desde esa vereda yo empecé a avanzar. Y creo que el deporte cambia vidas, la actividad física cambia a las personas. Y siempre, siempre, siempre de manera positiva y nunca de una manera negativa.
2: Así es, lo ha entendido todo usted, Javi, yo soy de la misma línea. Yo en el deporte encontré salvación.
3: Exactamente.
2: Sí, encontré salvación, todavía no encuentro el cuerpo que quiero, pero encontré salvación, pues, amiga.
3: Pero
2: sí,
3: para eso estamos acá, porque todo es un complemento, nada es único.
2: Eso, porque estamos ya en octubre, Javiera, estamos en plena primavera, luego viene el verano, y a lo mejor hay muchas amigas que dicen, oye, estoy con tremenda retención de líquido, la grasita no logro, quiero estar en mejor condición, sentirme más liviana, sentirme más a gusto con lo que veo en el espejo. ¿Cómo nos preparamos para el verano?
3: Bueno, creo que ya lo hemos mencionado otras veces que yo he venido acá, y como buen chileno siempre dejamos todo para última hora.
2: Exacto.
3: Entonces, ya nos quedan pocos meses.

0: para el verano. 21 de diciembre comienza, pero no solo comienza el verano, sino que actividades que incluyen el verano. Fiestas, matrimonios, vacaciones. Entonces, la preparación para ese tipo de cosas tiene que ser en este momento y no una o dos o tres semanas antes de que tengamos el evento.
1: Ya, y eso es muy típico porque hay muchas amigas y amigos que comienzan, no sé, a sobreexigirle al cuerpo. Exacto. Que lo colapsan con dietas extremas. Exacto. Un mes antes, ¿no? Es que operación vestido, operación verano, hay que ser más cuidadoso con eso.
0: Exactamente, o sea, lo importante es siempre tener tiempo para poder prepararte para un evento. Lo ideal que acabamos de conversar antes de esto es que ojalá el cambio de hábito sea un cambio de hábito constante. Sí. Y no para la actividad o lo que tenemos, pero si ya estamos un poco lejos de ese cambio, siempre se puede comenzar. Sí. Y obviamente octubre y noviembre son fechas claves para poder estar lista para diciembre o para enero.
1: Bueno, y ahí ustedes como Skin Más claramente tienen, y tú, Javiera, ¿cierto? Tienes la solución con tratamientos, pero innovadores. Está el Clatú y la criolipólisis. Vamos a dar recomendaciones profesionales junto a la kinesióloga Javiera Castillo. Entonces, ¿cuándo es el mejor momento para comenzar?
0: Ahora.
1: muy bien.
0: Ahora, porque además en Skin no solo contamos con tecnología, sino que también asesoría desde el área nutricional, ¿no? Con la nutricionista Romina Zacarías, ¿cierto? Sí. Y también contamos, en este caso, con todo lo que es el área de cosmetología, porque un evento, ya sea una actividad de fin de año, sí, o un matrimonio, incluye, por supuesto, la parte corporal que a mí me compete, pero también la otra parte que también podemos verlo en Skin Más.
1: ¿Es verdad, Javiera, que muchas personas llegan a noviembre o diciembre buscando resultados inmediatos, que a ti te ha tocado estar, conversar con esas pacientes?
0: Sí, me ha tocado mucho porque como buen chileno estamos a última hora siempre. Claro. Entonces, uno hace la pregunta clave y ¿para cuándo necesitas estar lista?
1: Claro.
0: En 2 semanas.
1: ¡Ah, miércale! 2 semanas. Uh-huh. Y depositan como toda la fe, la confianza, la magia a los tratamientos que tú, claro, realizas, pero esto es un complemento.
0: Por supuesto, o sea, la criolipólisis como tal es un muy buen complemento a los cambios de hábito. También en personas que quieren iniciar un proceso para cambiar alguna zona que le incomoda en el cuerpo, pero como es un proceso metabólico, no es instantáneo. Necesitamos tiempo.
1: Ya eso hay que sumar también, porque hay mujeres que están fuera de la perimenopausia, hay mujeres que están en la perimenopausia. Exacto. y las hormonas andan locas y hay muchos cambios físicos también.
0: Por supuesto. Creo que una de las cosas más importantes que hemos recalcado una y otra vez es que una persona no debería, ¿ya?, comprar un tratamiento si no se evalúa.
1: Ya, y esa es la parte que todo el mundo, sí, lo salta.
0: Exactamente, cometemos errores. Ahora con la ayuda de la IA hay tanta información disponible que uno pone, quiero reducir grasa corporal, por ejemplo, en un mes. Y lo más probable es que la IA dé alternativas. Y muchas veces uno compra esa alternativa que dio la IA sin la evaluación, pero cada cuerpo es diferente, lo que acabas de decir. No es lo mismo una persona de 20 años, 30, 40, 50, claro, que hace ejercicio, que no hace ejercicio, que a lo mejor tiene alguna patología de base, que a lo mejor también, no sé, infinitos factores que influyen en una persona, que el tratamiento que indica esta tecnología o la IA, sí, no necesariamente puede ser el más idóneo para ella.
1: Sí, así que ojo con eso. Si ustedes quieren opinar, quieren contar su historia, quieren, no sé, alguna orientación dentro del área que estamos conversando con la kinesióloga Javiera Castillo, ustedes no lo duden, al más 56 43 2 31 10 15, porque viene el verano, vienen las fiestas, matrimonios. Hoy, ¿cuándo fue la última vez que fuiste a un matrimonio, Javiera?
0: Ay, está difícil esa pregunta.
1: Sí, yo ya ni recuerdo.
0: Que como que todas mis amigas están casadas o se casaron.
1: Pero inviten, pues, a los matrimonios. Ya, entonces pueden venir matrimonios, graduaciones, licenciaturas, fiestas de empresa y más. Y tú te quieres sentir cómoda con tu cuerpo, entonces comienza desde hoy. Desde, uh-huh, hoy a trabajar. Javiera, si una persona tiene un evento especial, ahora fin de año, ¿cuándo debería consultar?
0: Vuelvo a repetir, lo antes posible y siempre, siempre agenda tu evaluación. Obviamente en Skin Más, pero si no es así, creo que el criterio profesional siempre va a ser mejor que tomar una decisión de manera personal. Porque volvemos a insistir, no todos los cuerpos son iguales.
1: Exacto.
0: A mí me ha pasado mucho que yo rechazo pacientes porque prefiero no atenderlas cuando en la evaluación determino que el tratamiento no es para ellas. Porque, ¿qué ocurre? Mira, y esto es algo más ya en el tema personal como profesional. Si yo decido hacerle el tratamiento a una persona que creo que no es apta y no funciona, esa persona cuando le consulte, lo más probable es que responda que no le sirvió.
1: Claro.
0: Y eso trae de por sí información en una tercera persona de que es algo que no funciona. Entonces yo prefiero rechazar a la paciente y decirle que no es el tratamiento indicado en vez de que diga que no funcionó.
1: Claro, porque esa sería pésima publicidad y obviamente ahí esa paciente no está tomando en consideración porque el cerebro es muy bueno para bloquear. Entonces lo que no me conviene, lo que no quiero aceptar, no me quiero hacer cargo, yo lo bloqueo, lo elimino. Entonces se salta toda esa parte de es que no me estoy hidratando bien, yo no hago deporte, no me alimento bien. No, solamente que el tratamiento no funciona.
0: Claro, porque lo que ocurre ahora también con la belleza o con la estética es que hay cosas que alimentan nuestro cerebro de manera instantánea, que fue lo que dijiste tú. Por ejemplo, yo voy a hacerme las uñas y llego con mis uñas, no sé si feas, pero con mis uñas de una manera, y a la hora termino con una uña diferente.
1: Wow.
0: Voy a la peluquería y si llego morena me puedo ir rubia. Claro. Pero con los tratamientos de estética corporal, cuando hablamos del cuerpo, del adipocito, de la grasa, no podemos hacerlo de manera instantánea.
1: Son otros los tiempos.
0: Son otros los tiempos porque en el fondo necesita haber un proceso metabólico para eliminar esta célula grasa que es parte de nosotros. No es lo mismo aplicar un producto, uñas, pelo, que eliminar algo que es parte de nuestros hábitos alimenticio, actividad física y como bien tú lo dices, cómo llevamos nuestro día a día.
1: Hay tratamientos, Javiera, que requieren varias sesiones o un periodo de espera para apreciar sus resultados. En el caso de la criolipólisis, ¿cómo no es?
0: Es un poco diferente a lo que estamos acostumbradas porque ya. La sesión de criolipólisis que realizamos en Skin Más es una sola sesión. No son varias sesiones.
1: Ya.
0: No es como que tú tienes que ir una, dos, tres, cuatro veces. No.
1: Muy bien.
0: Sino que en la evaluación se determina cuánto tiempo dura tu sesión y eso puede ser 2 horas, pero también puede ser hasta 8 horas.
1: Ya. Esa variación en horas de la única sesión de la criolipólisis depende de cuánta grasita tenga la persona.
0: Claro. En el fondo, en lo que nosotros hacemos en la evaluación es conversar acerca de los hábitos de la persona. Además, tomamos un InBody que mide la composición corporal de la persona, porque finalmente el peso es importante, pero más importante es saber cómo está compuesto este peso.
1: Claro.
0: Entonces podemos ver su porcentaje de masa muscular, su porcentaje de grasa corporal, y ahí tomar una decisión con respecto a esa evaluación de cuál sería la cantidad de horas que la persona necesita para poder ayudarlo en resolver esto de reducir un poquito la grasa corporal.
1: En este diagnóstico InBody también se puede ver el porcentaje de agua, de líquido.
0: Claro, en el InBody da una composición corporal completa.
1: Ya.
0: Agua, como bien minerales, proteínas, masa muscular, masa ósea, masa grasa, pero en el fondo, en lo que a nosotros nos compete, revisamos más que nada el porcentaje de grasa corporal porque el InBody permite ver segmentado dónde está acumulada esta grasita, cuánto tenemos en los brazos, abdomen, piernas, espalda, y ahí según eso, y obviamente por ejemplo el IMC y el perímetro de cintura, podemos tomar una decisión.
1: Wow, y vamos ahí, cuando hablamos de retención de líquido, un mensaje. ¿Tú cuánto líquido tomas al día? ¿Cuánta agua, Javiera?
0: Mira, yo debería tomar cerca de 3 litros de agua diaria, porque en el fondo hay un estándar de 2 litros, pero como yo hago harto deporte, tengo que acercarme a los 3 litros de agua diaria.
1: Ya.
0: Igual difícil la misión.
1: No, difícil. Yo me compré una botella de 1 litro, entonces yo digo ya, ¿qué va a ser más fácil? Porque tres botellas hago meses. Sí, pero no todos los días triunfo, amiga, si esto no. es fatal. Ya, ¿y cuánto tomas habitualmente?
0: Mira, yo creo que estoy en el invierno un poco al debe, debo reconocer, yo creo que entre un litro y medio, por ahí, y ya más cerca del verano lo logro mejor. Porque claro. obviamente que...
1: El cuerpo pide.
0: Y en el invierno hace frío para tomar agua, entonces uno intenta suplirlo con el té, con las agüitas de hierba, pero a veces no se logra. Y ahora, en la actualidad, yo igual estoy bien matea y fui al nutricionista también, así que...
1: ¿Ya? ¿Fuiste donde la Romy, me imagino?
0: No, es que la Romy...
1: No puede ser, apaguen todo.
0: Lo que pasa es que la Romy, yo voy a un nutri deportivo.
1: Yeah.
0: Entonces, yo creo que cada, ¿cómo se llama? Cuando pastelero tus pasteles.
1: Claro.
0: La Romy no trabaja tanto con personas que hacen tanta actividad física.
1: Ya, muy bien.
0: Entonces, ahí mi nutri me pegó unos chicotazos para que...
1: Mira qué bien. Y usted dice, ¿y por qué nutricionista deportiva? Porque tú practicas CrossFit.
0: Sí.
1: Sí, no, la Javi es seca, amiga, es seca. No, sí, yo la sigo. Admirable. ¿Hace cuánto tiempo que practicas CrossFit,
0: Javi? Hace 4 años.
1: 4 años, sí. Wow.
0: En constancia. Ya, y por eso yo creo que lo que dijiste es importante, porque sí. antes, si bien yo era una persona que sí era activa, No había una constancia ni una disciplina tan estructurada con respecto al deporte.
1: Muy bien.
0: Y hace 4 años ya esto ha ido mejorando.
1: Ya, pues finalmente la constancia, la disciplina, la permanencia, porque todos quieren, y habla a propósito de las uñas, del cabello, ¿cierto? Y de este mundo también. Digital, instantáneo, todos quieren resultados ahora.
0: Inmediato,
1: ya. Sí. Entonces, me meto al gimnasio, comienzo una actividad física, pasa un mes y no veo resultados, aborto misión.
0: Ya, y en ese caso, la criolipólisis es un muy buen complemento para, no lo instantáneo, pero para ayudar en ese proceso.
1: Ya.
0: Porque resulta que, por ejemplo, si tú vas al gimnasio, y como bien lo dijiste, durante un mes y no notas resultados, muchas de las personas botan el gimnasio.
1: Exacto.
0: Pero si tú comienzas el gimnasio y te haces una criolipólisis, yo te aseguro que al mes tú vas a ver cambios. Y eso genera mucho placer mental para poder seguir consiguiendo objetivos.
1: Muy bien, muy bien, muy bien. Entonces, con la sesión, si dura 2 horas, 5, 3, las horas que duren, después salgo de la sesión, ¿qué le pasa a mi cuerpo? ¿Cómo?
0: A ver, mira, en una explicación simple, la criolipólisis es aplicación de frío para generar muerte de células grasas. Entonces, nosotros aplicamos el frío en la zona donde la persona quiere tratar, por ejemplo, el abdomen.
1: Ya.
0: Enfriamos la zona... Y debajo de esa zona que enfriamos podemos generar muerte del adipocito entre el 17-21%.
1: ¡Wow!
0: Entonces, lo que intentamos hacer es cubrir la mayor cantidad de área posible con este frío para que en cada área podamos matar entre el 17 y el 21% de esa célula grasa. Y esto es como cuando a la fruta le cae la helada. En el fondo, se aplica el frío y no... se va a morir instantáneamente el adipocito, así como la fruta cuando cae la helada no se muere al otro día,
1: claro.
0: sino que necesita un proceso. Pierde fuerza, pierde irrigación y finalmente podríamos decir que se pudre
1: ya.
0: alguno de esos adipocitos, 17-21%, y luego se cae. Y ahí vienen otras células que se llaman macrófagos y que recogen estas células que ya no tienen fuerza y que generaron una pérdida de estabilidad, y se la llevan al sistema linfático. Y eso ocurre aproximadamente durante 21 días. Entonces ahí recién empezamos a ver los resultados.
1: Oye, vayan a su Instagram. Javiera, ¿cuál es tu Instagram?
0: Javi Castillo, kinesióloga, y también en Skin Más pueden encontrar los resultados de la criolipólisis.
1: Hay resultados, y esto no es y amiga, son reales,
0: sí.
1: son reales.
0: Hay testimonios también de mis clientas que me ayudan.
1: Precioso. Javiera, llegamos a la última parte, que es el tratamiento CLATU.
0: Bueno, es que lo que pasa es que aquí voy a aclararlo.
1: Ya.
0: La CLATU es una criolipólisis.
1: Ah, muy bien, no son dos cosas diferentes.
0: Pero la marca CLATU es como cuando hablamos, por ejemplo, de un modelo de un celular.
1: Ya, es como cuando hablamos de la depilación láser, Alexandrita, algo así. ¿Que es
0: no,
1: un tipo? No,
0: es como
1: pésimo ejemplo,
0: sí,
1: pésimo.
0: Es como decir así como que tenemos un iPhone
1: ¿ya?
0: 16. Entonces, nosotros tenemos una criolipólisis CLATU.
1: Ya.
0: Porque el nombre de la máquina Se llama CLATU.
1: Ya, y ese y esa tecnología, CLATU, es tecnología avanzada dentro de la
0: criolipólisis. Exactamente.
1: Ya, muy bien.
0: La máquina CLATU ya. es una tecnología coreana ya. y que en Chile solo hay 8 equipos.
1: Wow.
0: Y en Skin Más nosotros contamos con uno.
1: O sea, pero olvídese, de los 8 que hay, uno está en Skin Más.
0: Exactamente, porque es un equipo para que me... Para, este ejemplo yo lo doy siempre. Criolipólisis existen muchas, pero y modelos y marcas. Entonces nosotros tenemos así como el Audi de las criolipólisis.
1: Muy bien, o sea, tenemos garantizada el éxito, garantizado el éxito.
0: No.
1: Siempre y cuando sea la paciente adecuada. Sí.
0: La máquina es muy buena, pero también recuerden que no es un tratamiento quirúrgico.
1: Claro, entonces, y que milagroso tampoco.
0: Y entonces parte del proceso incluye mucho lo que realiza la paciente. O sea, yo no voy a dar una dieta extrema, no las voy a obligar a hacer ejercicio, pero por supuesto si la persona... sale de su estándar de vida y empieza a alimentarse no tan bien, y si hacía ejercicio y deja de hacer ejercicio y se hace una criolipólisis, lo más probable es que la expectativa de su tratamiento igual no sea la que ella espera.
1: Pero con toda la asesoría que entregas tú, Javiera, el éxito está garantizado. Así es que ya lo saben, queridas amigas, ustedes que son activas, ustedes que se alimentan bien, ustedes que quieren...
0: un empujoncito.
1: Eso, acelerar, empujar, ¿cierto? Estos cambios, porque ven que hay una grasita rebelde en la zona de los brazos, en el abdomen, piernas, no
0: espalda.
1: Sé...
0: Espalda.
1: Espalda. Hoy sí, en la espaldita, usted que sufre tanto, visite a Javiera Castillo, kinesióloga en Skin Más. Uh-huh. Ubicados en...
0: Avenida Los Ángeles, 831, local 25, arriba del Totus, segundo piso.
1: Alemania.
0: Avenida Alemania, ¿qué dije?
1: Los Ángeles.
0: Ay, perdón, Avenida Alemania, me confundí.
1: Mi cabeza explotó y yo soy distraída, pero menos mal que la agarré.
0: Sí, Avenida Alemania, 831. Importante que pueden pedir la evaluación a través de WhatsApp,
1: ya.
0: llamar por teléfono, o por la página de skinmas.cl.
1: Me encanta, Javiera. Feliz cumpleaños nuevamente. Ay, siga celebrando porque el cumpleaños se celebra todo el mes. He dicho, todo el mes.
0: Perfecto, gracias.
1: Javiera Castillo, kinesióloga, estuvo con nosotros en un nuevo capítulo de Vive Skin.
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2: 12 horas, 34 minutos.
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0: Queridos auditores, hemos llegado al último bloque de Tu Mañana y la Mía, el matinal que conecta. Son las 12 horas con 40 minutos. Y todos conectados, sigan conectados, porque nuestra invitada de este bloque es Paulina Fuentes, directora del Centro Interacciona. Paulina, muy buenas tardes, ¿cómo está?
1: Hola, muy buenas tardes, ¿cómo estás tú?
0: Muy bien, Paulina. ¿Primera vez que viene a la radio?
1: Sí, primera vez que vengo a la radio. Estoy muy agradecida de contar con este espacio para contarles un poco de qué trata el Centro Terapéutico Interacciona y obviamente terminar hablando de, yo creo que, autismo.
0: ¡Ah, qué interesante! Sí. Entonces, todos nuestros auditores a conectarse rápidamente a todas nuestras plataformas, porque estamos transmitiendo a través de Facebook, en nuestro canal de YouTube, en la señal online IPTV Televisión y en la 89.3. Interacciona, ¿quiénes son ustedes?
1: Somos un centro ubicado acá en la ciudad de Los Ángeles, en Los Alpes 632, ya. Enfocado en el abordaje de personas ya. con trastornos del neurodesarrollo o quien lo necesite. Wow. Pero esto comenzó con una vivencia propia. En mi vida hace unos años atrás fueron diagnosticados mis dos hijos con autismo, como me imagino muchos de los chicos de nuestra comuna. Empecé a ver algunos signos de alerta, empecé a ver que caminaba en puntillas, que no miraba a los ojos, wow. que aleteaba.
0: ¿A qué edad, Paulina?
1: En él, yo creo que no hay peor ciego que el que no quiere ver, así es que empecé a ver sintomatología como a los 12 meses.
0: Ya.
1: Y de a poquito fueron exacerbándose cada vez más y ya fueron diagnosticados, bueno, el más chico a los 2 años. Entonces, esto fue un remesón.
0: Claramente,
1: en mi vida.
0: Claramente.
1: Dije, ¿qué hago? ¿Cómo ayudo a este chico a recibir los apoyos que él necesita de la forma más efectiva, con los mejores profesionales? Y dije, no. Tengo que crear un centro especializado, un centro que tenga todos los servicios que ellos necesitan.
0: Hasta ese entonces, hasta antes del diagnóstico de tus hijos, Paulina, ¿tú a qué te dedicabas?
1: Fonoaudióloga. Pero en una escuela de lenguaje, en nacimiento, con toda la carga horaria, una persona libre que viajaba muy feliz. Y obviamente que este diagnóstico hace que tu vida cambie, que crees otras prioridades. Ya viajar no es una prioridad.
0: Exacto.
1: Ya trabajar 44 horas no es una prioridad. Mi prioridad es que ellos, o que el más chico en general, logre una mejor comunicación, una mejor inserción con el medio.
0: Sí. ¿Se puede lograr, Paulina? Lo pregunto desde tu experiencia, porque hay muchos papitos que están quizás con un diagnóstico reciente de autismo, hay muchos papitos que quizás llevan años, ¿cierto?, con este diagnóstico. Falta conocimiento, falta educación, falta acceso a nuevas herramientas profesionales para que el diagnóstico va a seguir ahí. ¿Cierto?
1: Sí.
0: Se sabe.
1: Sí.
0: Pero entregarle herramientas para que ellos puedan desenvolverse de una mejor manera, insertarse de una mejor manera en la sociedad, porque finalmente como padres la preocupación es que ellos el día de mañana sean lo más autovalente.
1: Sí, es un camino bastante difícil, pero para eso tenemos un centro como Interacciona.
0: Qué bien, yo la felicito, Paulina, porque usted se podría haber paralizado, ¿cierto?
1: Lloré, yo creo que a muchos papás les pasa.
0: No, claramente.
1: Es un duelo.
0: Sí.
1: Al recibir el diagnóstico es transformar la visión que tú tenías de tu hijo ideal a algo totalmente distinto y lleno de incertidumbre. Entonces, se puede. Puedo decir que con la ayuda de profesionales, con intervenciones, con terapias, los chicos logran avanzar y tener una autonomía o una conducta que nosotros como profesionales también llamamos adaptativa. Se puede, pero con un buen acompañamiento, con buenos profesionales que tengan este amor, esta entrega, este compromiso en hacer que sus hijos, o también adolescentes, o tu marido también, no piensen que esto queda solo con la primera infancia, porque no es así. Esto también te acompaña a lo largo del ciclo vital. Entonces, podemos lograr que nuestros maridos, que nuestros papás, tengan una mejor conducta, una conducta adaptativa, pero también una conducta más feliz.
0: Qué bien, me gusta eso. Entonces estamos adentrándonos en el mundo de Interacciona. Para quienes recién están conociendo Interacciona, Paulina, ya sabemos cómo nació el centro, cuál es el trabajo específico que realizan ahí, cuáles son las especialidades, los especialistas que están.
1: Mira, te voy a contar. En general, todo comienza con nuestra neuróloga, Carla Brunel. Tiene muy pocas horas, pero es parte del equipo. Tenemos después fonoaudiólogas como yo, terapeutas ocupacionales, psicólogas, nutricionistas, matrona. Y esos son los profesionales con los que contamos en la actualidad.
0: Ay, buenísimo, buenísimo. Uh-huh. Podemos desglosar a cada una, porque, por ejemplo, en el caso de la neuróloga,
1: sí,
0: ella es la que... ¿Ella realiza también diagnósticos?
1: Sí, mira, en general lo que hace la neuróloga es decir, ¿sabes qué? Observo sintomatología asociada a TEA. ¿Qué hago ahora? Lo derivo con algún profesional que esté capacitado. En el centro soy yo, que aplico el ADOS con el ADIR, ya que son pruebas estandarizadas que sirven para identificar sintomatología asociada a TEA. Y aparte, obviamente aplico una anamnesis muy larga en donde pesquisamos si hay información relevante que permita un mejor diagnóstico. Vuelve a la neuróloga y...
0: ¿Con el diagnóstico?
1: Con los resultados ya.
0: Claro.
1: La neuróloga emite el diagnóstico y después se deriva a los profesionales pertinentes. En general, la mayoría de los chicos, tanto niños como adolescentes, va a necesitar de un terapeuta ocupacional, un psicólogo o un fonoaudiólogo o todos juntos.
0: Ya. Ahí se va trabajando según las necesidades, ¿cierto?
1: Exacto, de cada niño, de cada joven o de cada adulto.
0: Ya, eso también quería preguntar. ¿Ustedes cómo interaccionan? ¿Trabajan solamente con niños o en cualquier rango etario?
1: No, para nada. Trabajamos con lo largo del ciclo vital. Por ende, tenemos niños muy pequeños porque el diagnóstico ahora se puede hacer a partir de los 18 meses en adelante. No es como antes que teníamos que esperar hasta los 5 años, no. Ahora, mientras más temprano y mientras más temprana se realicen las intervenciones, mucho mejor.
0: Perfecto.
1: ¿Ya? Entonces, esto puede ser a lo largo del ciclo vital. Tenemos adultos muy exitosos que a esta edad vienen a pesquisar su diagnóstico, tenemos abuelitos, tenemos adolescentes y obviamente tenemos niños.
0: Cuando hablamos, porque ustedes cómo interaccionan, aquí lo dice el flyer que tú me entregaste, Paulina, dice interacciona, centro terapéutico integral. Cuando hablamos de un centro terapéutico integral, ¿qué significa en la práctica? ¿Esto tiene relación con todos los profesionales que mencionaste?
1: Sí, y que en realidad no solo el acompañamiento desde los profesionales al individuo que tiene el diagnóstico, sino que también acompañamos a la familia. Yo creo que eso es lo más relevante. Apoyamos a esos padres, a esos abuelos que llegan desbordados, que llegan perdidos, que no saben qué hacer con este diagnóstico. Los acurrucamos, le damos las herramientas tanto para enfrentar la vida diaria como para enfrentar el ámbito escolar, el ámbito laboral, etcétera. Entonces, no solo es por los profesionales que trabajan con nosotros, sino que también por todo el apoyo que podemos entregar a su entorno, a su comunidad.
0: Y para aquellos que ya tienen el diagnóstico, que ya pueden comenzar a trabajar, ¿cierto? Puede ser un poco más fácil, más sencillo, pero para aquellos que todavía ni siquiera llegan a una primera consulta porque están en negación, han visto algo, están sospechando de que algo pasa, pero no han consultado. Puede ser por su hijo, puede ser usted, amiga, que a lo mejor ya es mamá, ha crecido toda su vida con un diagnóstico que está ahí dormido porque todavía no le ponemos nombre, no se ha acercado a ningún profesional. ¿Qué les podemos decir a ellos? ¿Cuál es el primer paso que deben dar?
1: Acercarse.
0: Ya.
1: Pedir ayuda. Pedir, gestionar una hora para aplicación de pruebas. En general es un momento bastante ameno. Primero vamos a conversar. Si ustedes tienen duda con respecto a su hijo, yo soy un poco renuente a las redes sociales, pero porque nos pueden entregar información, pero podemos buscar cuáles son los signos de alerta. Acercarse a Interacciona, pedir una hora conmigo, conversamos, vemos si son necesarias las pruebas. Y de ahí en adelante podemos guiar todo tu proceso. No tengan miedo. En realidad creo que para todas las personas que han sido diagnosticadas o que han diagnosticado a sus hijos, este es un proceso liberador. Entender cómo funciona o qué es lo que ocurre es algo mágico en las vidas. Les permite bajar esa ansiedad o ese temor de lo que va a ocurrir y decantar. No es un proceso fácil, por favor, que a mí también me ocurrió, pero de verdad que los libera y dice, ya vamos, tenemos que seguir adelante y tenemos que avanzar, tenemos que entregarle el apoyo que él requiere. Así es que los invito a todos a buscar ayuda, obviamente en Centro Interacciona.
0: Paulina, Centro Interacciona, entonces hace este acompañamiento de manera integral, siempre buscando el bienestar de la familia, del menor, del adolescente. En el caso de las señales que tú mencionabas,
1: sí.
0: ¿Hay señales, siempre van a ser estas señales visibles o pueden haber algunas que pueden pasar así como piolita, como se dice, y que incluso se pueden normalizar? De ahí quiero entender por qué hay tantas personas adultas que recién están conociendo su diagnóstico.
1: Wow, es que ¿sabes lo difícil de este diagnóstico? Porque hay chicos que uno ve y dice, oye, él tiene problemas, no te mira a los ojos, no inicia una conversación, tiene movimientos de manos, camina en puntilla, y esos son súper fáciles de diagnosticar.
0: Y de reconocer.
1: Y de reconocer. Pero hay otra sintomatología que en realidad no es tan evidente, y al ser un trastorno del espectro, significa que hay un espectro muy amplio de sintomatología.
0: Y que hay matices.
1: Y que en realidad los adultos aprenden a enmascarar. O sea, piensan y dicen, ¿qué puedo preguntar? ¿Qué voy a hablar? ¿Tengo que mirar a los ojos?
0: Claro.
1: ¿Cómo lo hago? Oye, en este momento tengo que sonreír, o no, tengo que poner una expresión osca. Entonces, es súper difícil, pero más no imposible. Y en general los colegios son bastante asertivos, o por lo menos empiezan a ver síntomas y les dicen a los papás, porque en algunos casos uno naturaliza mucho. Eso por un lado.
0: ¿Ya?
1: Por otro lado, los adultos que ya no fueron pesquisados, nunca es tarde para decir por qué estoy actuando así o esta desazón, y entender que también ahora hay muchas más herramientas para poder identificar la sintomatología asociada a TEA.
0: Ya, me gusta eso porque eso viene un poco a... adormecer toda esa bulla allá afuera, todos esos comentarios malintencionados que dicen, no, que parece que está de magia, o sea, está de moda hoy día ser neurodivergente. Amiga, por favor, ¿cómo va a estar de moda? ¿Cómo a las personas les va a gustar, cierto? No, lo que pasa es que hoy hay más herramientas, hay más profesionales y eso se agradece. Entonces, hubieron muchas generaciones, y aquí entran los adultos, que les tuvieron que pasar la etapa escolar, vivir su adolescencia, parte de su adultez, sin esas herramientas, sin acceso a profesionales, pero ahora los hay. Y en el caso de los adultos, no sé si a ustedes, según tu experiencia, Paulina, debe ser, por una parte, liberador, poder entender todo, pero por otra parte, igual un poco castigador, porque las personas allá afuera, si el autismo no es evidente con todas las señales, lo ponen en duda, lo cuestionan, puede ser incluso hasta signo de burla.
1: Sí.
0: ¿Cómo finalmente se convive con eso?
1: Es difícil. En general, cada uno busca estrategias para enfrentar esto, pero ahí es donde un profesional que forma parte de nuestro equipo adquiere una gran relevancia, que es el psicólogo.
0: Claro.
1: ¿Ya? Con la ayuda de un psicólogo podemos enfrentar desde una forma mucho más positiva a la sociedad y todos los estigmas que conlleva. Ahí los invito a asistir a intervenciones con nuestra psicóloga María Ignacia o con nuestro psicólogo Felipe, que ellos son profesionales que están capacitados en darles estrategias a estos adultos para que puedan vivir mucho más felices.
0: Claro, y además que puede también venir un tema de estigmatización, ¿cierto? Los adultos quizás van a omitir la información, no querer contarlo en su entorno, porque el entorno no lo entiende, en su trabajo, porque quizás me van a mirar distinto, quizás me pueden despedir. Entonces, ¿qué es mejor finalmente, saber o no saber?
1: Bueno, depende del entorno donde tú te desenvuelvas. Yo creo que hay adultos que tienen un buen entorno de trabajo.
0: Exacto.
1: Y probablemente ya lo sepan. O sea, desde antes de que tengan el diagnóstico ya están estigmatizados como el raro. Entonces ahora en realidad ponerle una etiqueta no va a ser mucha la diferencia. Pero, insisto, es liberador. Es liberador para esa persona y simplemente puede quedarse callado, no contar en el trabajo, pero irlo trabajando, ir aprendiendo nuevas habilidades para tener un mejor entorno laboral, por ejemplo.
0: ¿Tienen ustedes cómo interacciona convenios con colegios e instituciones?
1: Sí, tenemos ahora activa un convenio con los Rotary, Mujeres Esmeralda, yeah. Pero también tenemos con algunos colegios como el Colegio Concepción, el Liceo Alemán, el Alto Lauquén, tenemos con la agrupación Te Acompaño un convenio activo, tenemos con el Sindicato de Operadores de la planta CMPC.
0: Ya.
1: Tenemos un convenio, a ver, ¿con quién más? Hemos tratado de hacer muchos convenios.
0: ¿Y estos convenios de qué tratan? ¿Qué
1: descuentos, abordan? Descuentos de un 10% de descuento. Sí, en general es un 10% de descuento.
0: Perfecto. Paulina, ustedes tengo entendido que también ofrecen un intensivo preescolar. ¿A qué niños está dirigido y qué trabajan con ellos?
1: Ya, está dirigido a niños de 2 a 5 años. Trabajamos todo lo que son habilidades previas a la escolarización.
0: Muy bien.
1: Por ejemplo, lenguaje receptivo, lenguaje expresivo, motricidad fina, motricidad gruesa, etcétera. Y también podemos incorporar algunas herramientas que, por ejemplo, está Teach, que es un trabajo autónomo preparándolos para el colegio. Así es que es súper entretenido y súper enriquecedor para los niños antes que ingresen al colegio.
0: Ya, papitos, para que anoten ahí. 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
0: Ya, muy bien. Ahí como referencia hay neurología infantil, tenemos también psicólogo, fonoaudióloga, nutricionista. ¿Qué más tenemos vigente?
1: Psicopedagoga, terapia ocupacional.
0: Muy bien. ¿Número de contacto, Paulina?
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0: Ya, Centro Interacciona. 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Y qué bueno que en un solo lugar, Paulina, está todo lo que se necesita.
1: Todo lo que se necesita.
0: Porque hay un estrés menos.
1: Sí. Y la comunicación entre los profesionales es muy importante. Nosotros podemos hacer reuniones y hablamos sobre lo que necesita cada usuario.
0: Ay, me gusta eso,
1: sí,
0: me gusta.
1: Sí. Además, también no solo hacemos acompañamientos a personas con neurodivergencias, ¿ya?, en general, sino que también al adulto mayor. Ese es el nuevo enfoque que hemos encontrado que se hace cada vez más necesario. Bajo la misma modalidad de tener a mis hijos con este diagnóstico, salió mi mamá. No con el diagnóstico, pero sí llegando a la adultez. Y cuán importante es tener un espacio en donde la ayuden a ser más autovalente. También a curar o a mejorar de su depresión producto de que sus amigos están muriendo. Lamentablemente, cuando vas llegando ya a una edad,
0: exacto,
1: tu entorno ya no está.
0: Yo hoy día, anoche, en uno más de mis desvelos, pensaba algo similar, Paulina, pensaba, cuando yo ya sea una persona mayor, ya no va a estar ni papá, no va a estar ni mamá, ¿qué me queda? Y yo estaba con todo ese escenario. Amiga, es que en la noche cuando tú te desvelas, vienen estos pensamientos rumiantes, invasivos, y algunos no son muy amigables.
1: Sí, entonces...
0: Sí, qué triste.
1: Dije, no, oye, ahí tenemos otro campo. Hay muchas personas que necesitan este tipo de acompañamiento.
0: La soledad, cuesta llevarla.
1: Sí, y que en realidad no siempre pueden ir a un CESFAM o a estos talleres que se dicta la municipalidad, que obviamente agradecemos, y que necesitan un acompañamiento mucho mejor. Necesitan estimulación cognitiva, necesitan, exacto, adecuaciones con su nutrición, necesitan este acompañamiento de psicólogo para estos pensamientos rumiantes que tú comentabas. Entonces, el centro se abrió y dijo, ya, adultos mayores, vengan para acá, nosotros los apoyamos, y obviamente la primera fue mi mamá.
0: Eso, ella fue la primera, ¿y qué tal?
1: Bien, mi mamá dice sentirse mucho mejor.
0: ¿Qué edad tiene su mamá, Paulina?
1: 75.
0: Una Lola. ¿Se llama?
1: Rubik.
0: Rubik.
1: Rubik, Rubik Arriagada.
0: Saludos para ella.
1: Saludos, mamita. Sí, así es que ella empezó con todo lo que es estimulación cognitiva, con acompañamiento psicológico, y de verdad que hemos visto un gran cambio. Afronta la vida de una forma distinta. Y créanme que se estaban muriendo sus amigos. O sea, cada vez su entorno era mucho más pequeño, y no fue fácil de llevar.
0: No, y también lo que va sucediendo internamente con cada persona mayor. Una cosa es estar en vida, pero me estoy sintiendo vivo, estoy disfrutando el día a día, estoy todavía haciendo cosas, o estoy dejando que esto se apague lentamente porque doy por hecho que ya la edad que tengo, que más, ya lo di todo, ya no hay más tiempo, ya solo como sentarme a esperar partir. Ya, sí. Todo eso se puede trabajar.
1: Todo eso se puede trabajar. Sí, la verdad es que se afronta la vida de una forma mucho mejor, mucho más feliz, mucho más afectiva. Ver que en realidad no es que se te está acabando la vida, sino que tienes que aprovechar estos últimos años, o estos últimos años que te quedan, de la mejor forma. Vamos a disfrutar la vida.
0: O más que aprovechar, seguir viviendo, si finalmente sí. No hay edad, no hay edad. Y ahí es mejor que lo diga un profesional, porque el otro día alguien me decía, pero yo sé que me lo dijiste muchas veces, pero toma más valor y es distinto cuando un profesional te lo dice. Ya, entonces, para todos los hijos que a veces uno siente perder la batalla con los papás, porque por más que los aconseja, los dice, ellos como que se viven en negación.
1: Sí, totalmente. Así sí. 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
0: Muy bien, y con esta invitación nosotros finalizamos. Nos acompañó la directora del Centro Interacciona, Paulina Fuentes. Son exactamente las 13 horas con un minuto y nosotros también finalizamos el programa. Muchas gracias por habernos acompañado. Gracias por compartir esta mañana de jueves. Si Dios quiere, será hasta mañana en un nuevo capítulo de Tu Mañana y la Mía, el matinal que conecta. Que estén todos muy bien. Sigan ahí disfrutando de nuestra programación. Buenas tardes.
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2: 13 horas, 3 minutos. ¿Los bancos te llaman todos los días? ¿No puedes dormir pensando en cómo llegar a fin de mes? 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
9: 13 horas, 7 minutos.
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16: Chile continúa enfrentando un complejo escenario demográfico debido a sus bajas tasas de fecundidad, situándose entre los países con menores índices a nivel internacional. Esta situación ha generado preocupación por las consecuencias que podría tener en el envejecimiento de la población y en el desarrollo económico del país durante las próximas décadas. La tasa global de fecundidad se mantiene por debajo de los 2,1 hijos por mujer necesarios para asegurar el reemplazo generacional, lo que plantea interrogantes sobre la capacidad del país para mantener estable su población a largo plazo. ¿Qué sucedería si esta situación se prolonga a 20 años más? El experto Cristian Blanco se refiere a esta situación.
17: Tomar en cuenta que Chile ingresó ya a una etapa de hiperenvejecimiento acelerado. En menos de una década, por ejemplo, las muertes van a superar a los nacimientos. Entonces, el crecimiento demográfico de Chile va a depender exclusivamente de la inmigración para sostener lo que es la productividad. No es posible retornar a las tasas de reemplazo de 2,1, lo que solo se puede aspirar a moderar o estabilizar, ¿cierto?, la caída alrededor, porque la baja natalidad responde a cambios estructurales profundos. Mayor acceso de las mujeres a la educación superior y al trabajo, el alto costo de la crianza y la autonomía y los proyectos de vida. ¿Ya? Hoy criar sin duda implica un costo financiero crítico. Volver a lo que teníamos antes, imposible.
16: Pese a este panorama, el Instituto Nacional de Estadísticas informó que durante julio de 2026 se registraron 12.441 nacimientos en el país, lo que representa un aumento del 3% en comparación con el mismo mes de 2025. Del total, un 51,8% correspondió a hombres y un 48,2% a mujeres. Además, el mayor porcentaje de nacimientos se concentró en madres de 30 y 34 años. A pesar del aumento mensual de nacimientos, la baja fecundidad continúa siendo un desafío para Chile, especialmente por sus posibles efectos en la disponibilidad futura de trabajadores, el financiamiento de las pensiones y la capacidad del sistema de salud para atender a una población cada vez más envejecida.

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0: El ministro de Seguridad Pública, Martín Arrau, presentó en Cerrillos el nuevo subfusil CZ Scorpion Evo 3, que utilizará carabineros con cargador de 30 municiones y calibre de 9 milímetros. Joaquín Ugarte trae más información al respecto.
3: El ministro de Seguridad Pública, Martín Arrau, presentó la nueva arma que comenzará a utilizar carabineros. Según detalló el secretario de Estado, se trata del subfusil CZ Scorpion Evo 3. Arrau indicó que este es un paso de todo un plan que tiene el gobierno para entregarle mejores herramientas a carabineros para poder hacer frente a la delincuencia.
4: Esto es parte de un plan del gobierno, no solamente de dotar con más medios materiales a los carabineros, por eso que estamos contentos con el presupuesto del próximo año, que sumando las tres policías, carabineros, policía de investigaciones, gendarmería, la policía penitenciaria, tiene un alza de más de un 9% respecto al presupuesto del año pasado, presupuesto que además se va a incrementar cuando se apruebe la ley que se está tramitando, con un costo de 103 mil millones para mejorar remuneraciones a carabineros, además de otras cosas que están incorporadas en el presupuesto, como más cámaras corporales, vehículos.
3: Alfonso Kaiser, académico de la Facultad de Ingeniería de la UDD, experto en seguridad y defensa, señaló que la medida debe ser acompañada con nuevas facultades para los funcionarios de la institución.
5: Entonces, aquí tiene que haber un análisis técnico de carabineros, ¿qué necesita, más allá de un fusil en particular, cuánto necesita para poder enfrentarse a este poder de fuego creciente de los grupos delictuales? Yo creo que es bueno, pero aparte de eso, también tenemos que dotar a los carabineros de una herramienta y un respaldo legal para poder usar estas armas. Entonces, todo tiene que venir armado en un paquete que sea inteligente y coherente para responder a la amenaza que estamos viviendo.
3: Ahora inicia el proceso en que los carabineros deberán adaptarse al uso de esta nueva arma.
0: Chile negocia con Estados Unidos un acuerdo de comercio recíproco para reducir los aranceles que afectan a exportaciones como salmón, vinos, madera y frutas tras la aplicación de una sobretasa del 12,5%. El gobierno busca recuperar competitividad comercial, aunque reconoce que no todos los productos volverán a tener arancel cero. Sobre esto nos cuenta más Carlos Maturana.
6: Claro, tal como tú decías, el país ya negocia con Estados Unidos un acuerdo de comercio recíproco, conocido como ART. Esto para conseguir rebajas arancelarias y nuevas exenciones para productos nacionales como el salmón, los vinos, la madera y algunas frutas. La iniciativa surge luego de la aplicación de una sobretasa del 12,5%, aparte de las exportaciones chilenas, modificando las condiciones comerciales que ambos países mantenían bajo el TLC, o mejor dicho, como Tratado de Libre Comercio vigente desde 2004. Paula Esteves, subsecretaria de Relaciones Económicas Internacionales, comenta que la política comercial estadounidense ya está cambiando y que tiene sus razones internas en ámbitos de industrialización, recaudación fiscal, para así equiparar el comercio bilateral que tiene con distintos países. Y Chile tiene un superávit comercial con Estados Unidos. Desde el gobierno reconocen que no todos los productos podrán recuperar el arancel cero. En tanto, especialistas señalan que el ART podría complementar el Tratado de Libre Comercio sin reemplazarlo formalmente. Ahora, el desafío para Chile será recuperar la competitividad de sus exportaciones en el mercado estadounidense y evaluar los compromisos que deberá asumir durante las negociaciones.
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0: En En Vallenar, la Fiscalía obtuvo prisión preventiva para un conductor acusado de transportar 1.000

0: 1.749 kilos de marihuana en un camión. El imputado fue detenido tras abandonar el vehículo durante una fiscalización policial. Sobre esto nos cuenta más Ornella Mellado.
1: Un ciudadano boliviano quedó en prisión preventiva tras ser vinculado al transporte de 1.749 kilos de marihuana. La sustancia fue encontrada por carabineros al interior de un camión distribuida en 85 sacos durante un procedimiento realizado en la ruta 5 Norte al sur de Vallenar. Según los antecedentes de la investigación, el conductor abandonó el vehículo al advertir la presencia policial. La fiscalía estableció que el camión viajaba acompañado por otros automóviles que habrían operado como vehículo de avanzada para alertar sobre posibles controles en la carretera. Habla el fiscal de la unidad SAC, Sebastián Coya.
2: Se formalizó al imputado de nacionalidad boliviana, ya que efectivamente participó en una agrupación transnacional con el efecto de trasladar drogas desde el norte de nuestro país hacia la región de La Serena. Realizaron este tráfico, traslado, transporte de droga de más de una tonelada, 700 kilos, extensión este en el sector de Domeí. Por lo tanto, ese argumento se puede terminar a resto de los participantes de esta organización criminal. Se solicitó la prisión preventiva para el imputado, donde el juez de garantía de la ciudad de Vallenar determinó que este constituye un peligro para la seguridad.
1: Durante la formalización se informó que el vehículo contaba con una antena Starlink, una radio portátil y un localizador, equipos que, según la investigación, eran utilizados para mantener comunicación con otros integrantes de la presunta organización. Tras conocer los antecedentes, el tribunal acogió la solicitud de prisión preventiva presentada por la fiscalía, al considerar que la libertad del imputado constituía un peligro para la seguridad de la sociedad. Se decretaron 7 meses para la investigación.
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6: la región de Valparaíso.
0: Un trabajador de 63 años murió aplastado por la carga de un camión tolva en un relleno sanitario de Quillota. El conductor del vehículo fue formalizado por cuasi delito de homicidio y quedó con arraigo nacional.
6: La región de Magallanes.
0: El angiógrafo del Hospital Clínico de Punta Arenas quedó fuera de servicio tras cortes eléctricos, obligando a reprogramar intervenciones cardiovasculares. El centro médico espera la llegada de técnicos para reparar el vital equipamiento.
6: La región del Ñuble.
0: La empresa Transrent advirtió riesgo de suspender la distribución de agua potable en camiones aljibe por una deuda estatal de 2.000 millones de pesos, afectando a miles de familias en Quirihue y otras comunas de la provincia.
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0: El ingreso de una dorsal en altura y viento puelche elevará las temperaturas hasta los 26 grados Celsius en el centro sur del país. El fenómeno favorecerá un ambiente de aire tropical con posibles tormentas eléctricas y chubascos en Biobío, la Araucanía y los ríos. Sobre esto nos cuenta más Luis Ramírez.
7: Un panorama meteorológico con características tropicales afectará a la zona centro-sur del país durante las próximas horas. De acuerdo con proyecciones de modelos internacionales recogidas por Meteorred, la combinación de una dorsal en altura y los remanentes de inestabilidad atmosférica provocará un aumento significativo en los termómetros, interrumpiendo brevemente el ciclo de precipitaciones continuas. Las temperaturas máximas alcanzarán niveles inusuales para la fecha, proyectándose hasta 26 grados en sectores de la región de los ríos, proyectándose hasta 26 grados en sectores de la región de los ríos como Máfil, Los Lagos y San José de la Mariquina. En tanto, en las regiones de Biobío y la Araucanía, en exactitud en las comunas de Santa Juana, Mulchen, Angol y Coyipulli, bordearán los 25 grados en los valles interiores. El escenario estará condicionado principalmente por el viento puelche, Corriente cálida que desciende desde la cordillera hacia la costa con ráfagas de hasta 60 kilómetros por hora en zonas precordilleranas. Este flujo potenciará el desarrollo de nubes convectivas, propiciando condiciones para tormentas eléctricas entre la tarde y la noche, principalmente desde Biobío hasta los ríos. Junto a la actividad eléctrica se prevén chubascos breves, pero de intensidad moderada en valles y sectores precordilleranos. Mientras la zona central vivirá una tregua temporal con nubosidad parcial. Los modelos anticipan que esta pausa daría paso a nuevos frentes lluviosos durante la próxima semana en gran parte del territorio nacional.
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0: Comenzaron las obras de asfaltado en el camino La Empresa de Linares. Los trabajos coordinados por la Delegación Provincial y Vialidad mejorarán la conectividad y seguridad vial de los vecinos rurales del sector.
4: La región de Tarapacá.
0: En la última sesión stop realizada en Iquique, carabineros y autoridades informaron una disminución regional del 8,7% en casos policiales, destacando bajas en robos con fuerza, robos con violencia y hurtos.
4: La región de los Lagos.
0: 10 familias rurales de Quinchao se adjudicaron proyectos de emprendimiento indígena de CONADI por 15 millones de pesos, recursos que permitirán financiar herramientas, invernaderos e insumos agrícolas para potenciar sus actividades tradicionales.
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0: Carabineros, con ayuda de Fuerzas Armadas, logró rescatar a más de medio centenar de turistas que se encontraban atrapados en la alta cordillera de San Pedro de Atacama. Felipe Loyola con todos los detalles.
5: Un grupo de carabineros pertenecientes a la prefectura LOA lograron rescatar con apoyo del ejército a un grupo de viajeros que se encontraba atrapado en una zona compleja por las bajas temperaturas. Carabineros comenzó el procedimiento de rescate donde, según se pudo constatar, participaron la segunda comisaría San Pedro de Atacama, una patrulla del GOPE y el retén Toconao, además de la ayuda del ejército de Chile. Carabineros priorizó evacuar primero a las personas adulto mayor y a las personas que presentaban mal agudo de montaña, la cual ocurre por lo general cuando hay ascensos muy repentinos o el individuo no se puede adaptar a la presión y a la baja oxigenación del altiplano. Según indicó Carabineros, las condiciones climáticas habían congelado la calle, generando así que un vehículo que transportaba carga perdiera el control, dejando caer la mercancía que transportaba, la cual impediría el paso tanto para el bus que transportaba a 40 personas como a los 20 motociclistas. Los civiles se vieron muy complicados por las condiciones climáticas de la zona, por el frío extremo y la altitud que tiene este sector, el cual está ubicado en la ruta internacional 27CH. No se registran heridos de gravedad, solo una persona de sexo femenino que presentó un traumatismo en uno de sus hombros producto de una caída, y algunas personas afectadas por el mal de altura.
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0: Un video grabado en Caleta Chañaral de Aceituno en la comuna de Freirina se viralizó en redes tras registrar a un grupo de 7 orcas coordinándose durante la persecución de un delfín oscuro en aguas del archipiélago de Humboldt. Bueno, hasta acá dejamos el resumen de noticias. Nos volvemos a encontrar en una próxima edición. Que estén muy bien.
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1: 13 horas, 35 minutos. 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
1: 14 horas, 2 minutos.
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0: tal, queridos amigos? Qué gusto más grande saludarles. Qué placer, sin duda, más inmenso compartir ya a esta hora lo que muchos de ustedes han estado esperando hace ratito, que es la Botica del Ayer. Un encuentro diario con esta hermosa botica que día a día nos trae información, nos prepara, nos va formando en este camino maravilloso que es la vida saludable. La vida no siempre es completamente saludable. La verdad es que nadie puede realmente creer siquiera que puede disfrutar de la perfección en cuanto a la salud en la vida. Pero sin duda, lo gravitante es cuando esto se hace más agudo, cuando los problemas ya comienzan a estorbar nuestro diario existir y poco a poco lo que hacen muchas enfermedades nos invalidan, o sea, ya no eres válido para vivir. De ahí viene la palabra invalidación. Ya no se te ha quitado tu validez de vida y ahí quedas postradito, de repente limitado, como son las enfermedades reumáticas, como son de repente los infartos al miocardio, tantas complicaciones, incluso complicaciones estéticas, una rosácea, por ejemplo, una psoriasis rebelde, una rosácea en el rostro va a limitar a esa persona. A mí me tocaba atender, recuerdo una paciente que llegó del sector del Longotoma a mi consulta iridológica y ella venía toda cubierta, como así como con un pasamontaña. Todavía la recuerdo. Y ella venía así, esta paciente, y de hecho nos llamó mucho la atención. Me dijeron, llega una persona, entra a Madre Tierra con un pasamontaña. ¿Qué te puedes imaginar tú? ¿Ya? ¿Te imaginas cualquier cosa menos que ella es una persona que viene a solicitar una consulta profesional, que viene a conectarse con nuestros complementos naturales, a buscar una ayuda que le ayude a superar esa situación bastante complicadita que ella tiene en salud, que nosotros hasta ese momento en que ella se saca este pasamontaña y queda y revela su rostro como estaba con una rosácea rebelde, no nos habíamos dado cuenta. Y ahí estaba ella. Yo estaba en mi oficina de consultas y bueno, me dice mi secretaria, doctor, hay una paciente que necesita urgente que usted la vea. Y ahí, bueno, era sin duda el diagnóstico era claro, era evidente. Y ella estaba invalidada, imagínate, tener que andar con su rostro cubierto por lo que provocaba generalmente las personas que no están acostumbradas. Nosotros no estamos acostumbrados a ver personas con características diferentes, ¿ya? Con cualidades diferentes. Estamos acostumbrados a ver solamente a gente como uno, dice, ya, esto es lo normal y esto debería ser lo común. Así que así tienen que andar toda una persona, cambia esa situación y se diferencia de los demás. Y la gente hace la diferencia. Hoy día la sociedad se ha puesto tremendamente sarcástica, tremendamente egoísta. Tremendamente egoísta. Hoy día el egoísmo, si tú te fijas, todo viene desde la mente. Se ha cultivado todo esto del ego. Nos han condicionado a la infelicidad, decía un maestro. Uno de mis maestros decía, doctor, el ser humano ha sido condicionado en el tiempo a la infelicidad. Ha sido condicionado a la infelicidad. ¿Y sabes por qué? Porque la gente infeliz es más enferma. O sea, es un negocio hacer que la gente sea infeliz. ¿Quién realmente a ti te enseña a ser feliz? Cuando tú, para conectarte con la felicidad, tienes que tener un aumento en tu grado de conciencia, darte cuenta que tú tienes que disfrutar de las cosas que tienes y no estar anhelando las que no tienes. Los chicos, yo recuerdo, los chicos, ¿qué tenía? ¿Cuál era su juguete, por ejemplo, cuando era chico, don Daniel? Un cajón de madera. ¿Con qué se divertía cuando usted era pequeño, hace 50 años atrás?
1: Con una pelota de trapo, un trompo, me acuerdo yo.
0: Un trompo, se fija. Yo

irse al Caribe con su familia, lo puede pagar en 48 cuotas, ¿verdad? Y puede pasar 4 días, incluso ni siquiera una semana, hoy día hay vacaciones por 4 o 5 días. 4 días y queda ahí usted, queda lamentablemente en débito, en deuda, queda como enganchado. Te dejan postrado de rodillas a estar pagando esa deuda por 4 años. O sea, disfrutas un fin de semana y durante 216 fines de semana, o 215 en realidad, porque uno lo disfrutaste, estás todos los fines de semana diciendo, por qué, señor? Entonces, bueno, llega la gente a mi consulta en busca de esta medicina, buscando, el camino, lo que nosotros compartimos programa a programa, enseñarte como este pequeño detalle, a descubrir la felicidad, que no debes buscarla en tu exterior. La felicidad nunca, nunca viene desde el exterior. Eso es un tremendo problema. Es un tremendo problema de hoy por hoy que nos han enseñado que todo viene del exterior. Tienes que esperar que te den el bono de marzo, que te regalen, no sé, eso que dan para el 18 de septiembre. Estas cosas que, ¿cómo se llaman? Los aguinaldos, el aguinaldo de fin de año. Yo, te cuento algo, nunca en mi vida he recibido un aguinaldo. De verdad, nunca en mi vida he recibido un aguinaldo y no soy infeliz. No soy para nada infeliz. Porque mi aguinaldo está dentro de mí. Yo no busco el aguinaldo afuera, lo busco dentro de mí. Entonces, recordando a esta señora que llega a rostro descubierto, a rostro cubierto, perdón, nosotros les entregamos a ella ciertas recomendaciones importantes. Primero, refrescamos su vientre, le explicamos que esta era una situación que obedecía a un trastorno digestivo crónico y además un sistema nervioso alterado de por vida. ¿Y qué pasó? Que al cabo de unos meses la señora llegó. Maravilloso fue verla, ya, porque además andaba con guantes. Imagínate el tiempo de primavera, verano, con pasamontaña, con guantes, no se puede vivir así. Estaba pensando irse a vivir a Arabia ella, porque ahí solamente muestran los ojitos. Y bueno, el resultado, al final, lo que Dios le tenía preparado a ella era justamente ese proceso de recuperación y redescubrir su piel, su rostro sano. Es maravilloso como Dios a nosotros siempre nos tiene preparado una situación. Siempre tú te conectas con Jehová, Él te va a llevar de una manera u otra. Él, si es necesario hacer hablar un burro, si él quiere comunicarte algo, porque además esta cultura hoy por hoy, además de ser muy ególica, ¿ya?, muy sarcástica también, muy peyorativa, fíjate los niños en los colegios, cómo se tratan, cómo se burlan los niños. Las burlas que hoy día echan los niños que están en preparatoria, los comentarios que se hacen, pregúntale a tus hijos, son tremendamente ácidos. O sea, ellos meten el dedo en la llaga, pero en la manera más profunda. Uno, ¿qué hacía cuando era chico? A lo más, no sé, le decía el gordo tanto, el cabezón tanto, no sé. Pero hoy día son sarcásticos, o sea, se fijan hasta el más mínimo detalle para denostar a su compañero de clases. Es impresionante el tema del bullying. Eso es la cultura de hoy. Una cultura que a nosotros nos crea infelicidad. Nos crea infelicidad. Todo está orientado a la infelicidad. ¿Para qué? Para que después tú, dentro de esa infelicidad, te enfermes. Para que tú, dentro de la infelicidad, te enfermes. Y estando enfermos, ¿qué tienes que hacer? Bueno, ahí comienza toda esta industria farmacéutica, médica, científica, entre otras cosas, que van a abrir sus cajas ahí, recibidoras de dinero. Suena la maquinita. Alguien decía, el Dalai Lama creo que decía, yo no entiendo cómo la gente gasta toda su vida para juntar dinero que después tienen que usar para pagar los hospitales, para sanar y poder alcanzar a vivir un apéndice de su existencia después de los 65 años que se jubilan. Entonces nosotros acá estamos para aprender una cosa diferente, una cosa distinta, para aprender que siendo imperfectos, porque todos lo somos, acá no hay nadie perfecto, nadie, ninguno de ustedes es perfecto, nadie, ni quienes les hablan, ni quienes trabajamos en Madre Tierra somos perfectos, al contrario, muchas veces somos aún más imperfectos, mucho más imperfectos, porque tenemos el conocimiento, y cuando tú haces cosas equivocadas con el conocimiento, con la conciencia, es peor todavía, es peor la imperfección. Entonces estamos acá para compartir pequeños tips, pequeños hábitos, pequeños detallitos que pueden cambiar dramáticamente tu vida. O sea, el cambio

haces hoy, por muy pequeñito que sea, ¿ya? Por muy pequeñito que sea, va a tocar tu vida de una manera que ni siquiera imaginas. Cuando hablamos que tu alimento sea tu medicamento, como lo dijo Hipócrates, él habló, Hipócrates dijo también que el aire puro era el primer alimento de todos. El aire puro era el primer alimento de todos. Es importante de repente, aunque sea una vez a la semana, buscar lugares donde tú puedas conectarte con el aire puro. Tienes que buscar esos estados de respiración. La gente que vive en ciudades poluidas, por ejemplo, en centros muy densos, con mucho cemento. El problema del cemento es que capta el calor, provoca una contaminación acústica también porque rebotan los sonidos. La diferencia del cemento, a diferencia de la tierra, por ejemplo, de los árboles, que generan trastornos acúfenos que en la naturaleza no te van a ocurrir. Entonces, si tú estás viviendo en ciudad, estás escuchando mi programa, tienes que buscar lugares donde poder de repente alimentarte del aire puro. Es el de los alimentos, es el más importante. Tú puedes, por ejemplo, dejar de comer. ¿Cuántos días dejó de comer Jesús cuando fue bautizado? ¿Te acuerdas? 40 días, exactamente. Él fue bautizado y el Espíritu Santo lo tomó a Jesús y se lo llevó a un ayuno de 40 días. Hay una historia que habla del alcalde de una ciudad irlandesa llamada Cork. Yo estuve hace poco en Irlanda. Es una ciudad muy, muy hermosa, está rodeada de castillos y todo lo demás. Pero hay una historia que hace más famosa esta ciudad de Cork porque el alcalde hizo una huelga de hambre. Él fue tomado preso por un... Tú sabes cómo son los políticos en esto. De repente está arriba, después al otro día al político también le dan vuelta, la historia y el que era el líder termina preso. Eso le pasó al alcalde de Cork. Entonces él, sintiendo que fue injusta su encarcelamiento, él dijo, voy a hacer una huelga de hambre. ¿Ya? Una huelga de hambre. ¿Sabes cuántos días estuvo él en esta huelga de hambre? 72 días. 72 días en que no comió alimento alguno, solamente bebía agua. O sea, tú puedes estar 72 días sin comer, pero ¿cuántos días puedes estar sin respirar? O sea, ya 72 segundos se te hace complicado, ¿no? 72 segundos ya se te hace complicado. Retener la respiración por un minuto con 12 segundos ya se te hace complicado. Entonces, por eso Hipócrates bien decía, hace 2.500 años atrás más o menos, decía que tu alimento sea tu medicamento, pero el aire puro, el aire es el más importante de todos los alimentos. Por eso, al iniciar esta botica, hoy quiero dedicar este espacio a este alimento, a la respiración. La respiración te ayuda en todas sus formas, ¿ya? Lo voy a anunciar de inmediato antes de la música, ¿ya? La respiración te ayuda de mil maneras. Primero, te mantiene vivo. Es el primer alimento fundamental, te aporta oxígeno. Hay secretos como, por ejemplo, para respirar el aire puro cuando no puedes tú viajar al campo, no te puedes ir a la orilla del mar. El mejor aire puro que yo encuentro es el aire que tú respiras en el sector costero. Nosotros en Chile tenemos miles de kilómetros de costa. El mejor aire que tú puedes respirar es ahí. ¿Por qué? Porque ese aire está enriquecido con cargas iónicas de tipo aniónicas, cargas iónicas negativas. No es que sean malas, negativas del signo negativo. Estas cargas iónicas que proceden del golpe del agua salada con el roquerío o la arena que está en la playa, eso, cuando hay oleaje, pum, eso, cada golpe que hace, pum, genera cargas iónicas en el ambiente, que son de tipo aniónicas. Está demostrado esto, lo han hecho en psicología, han hecho todos estos estudios, que son las cargas que favorecen la depletación de la neurosis del ser humano, o de cualquier ser vivo. Cualquier ser vivo, incluso cuando tú llevas a tu animalito, a tu perrito, a tu lorito. Daniel, usted tenía un lorito en casa, ¿no? Un gatito, siempre le gusta la mascota. Usted lleva su lorito, ¿ya? Donde él tenía un lorito. Lleva su lorito a la orilla del mar y hasta el lorito se relaja. Se relaja porque está respirando aire puro, ¿verdad? Viene purito, purito. Y ojo, que cuando digo purito, no es que sea oxígeno puro, ese es otro error. La gente cree que el aire, el oxígeno puro, es el aire puro. El aire es una mezcla de diferentes gases, entre ellos el oxígeno. Y todos están ahí por algo. Entonces, tú respiras este aire y si lo haces en el sector costero vas a tener, además, el bonus track
como el que recibe el lorito de Don Daniel, ¡pum!, que es esta carga iónica que además te va a ayudar como si fuera el level up, como si fuera el level up que mejora tu sistema nervioso cansado, que mejora el estrés, que mejora las neurosis, mejora las psicopatías, los enfermos, por ejemplo, esquizofrénicos. Allá mismo en Irlanda hay clínicas de recuperación para enfermos mentales o con trastornos emocionales, los llevan a hacer caminatas o estadios ahí frente, porque ellos también tienen una tremenda costa y tienen mucho roquerío. Si un día tú vas a Irlanda te vas a acordar de mí, tienen mucho, mucho roquerío. Incluso tienen especies de como de paredones donde rompen las olas y ahí ponen a los enfermitos tranquilamente a mirar esto. Pero en el proceso del mirar ocurren dos otros fenómenos fundamentales que están mediados por la respiración. Uno de ellos, además del respirar aire puro, de oxigenar de buena manera toda tu vía sistémica, todo tu cuerpo, en el fondo todos tus tejidos y todo lo demás, el golpe de las olas genera un ritmo respiratorio que se regula, un ritmo constante de respiración que especialmente, y se ha visto, para los enfermos cardiópatas, para la gente enferma del corazón, le entrega tremendos beneficios. ¿Y es una pastillita? No. ¿Es una tabletita sublingual? No. ¿Es un parche subcutáneo? No. ¿Es una inyección? ¿Es un complejo vitamínico que te lo pones ahí a la vena o a nivel muscular? No. Es la simple acción del respirar frente al mar. El oleaje regula tu ritmo respiratorio y con ello también tú vas a estar obteniendo esta regulación cardíaca que hace tan bien, y no, esto, ojo, esto no lo digo yo como farmacéutico nomás, lo dicen los cardiólogos. A lo mejor hay muchos cardiólogos que están en sintonía y dirán, no, esos son papas fritas, eso no, no le creo, papanata, no le creo. No le creo. Bueno, a esos cardiólogos le digo, cuando ustedes se infarten o cuando ustedes se den cuenta que llegan a un punto límite, ya, porque curiosamente hay muchos, muchos profesionales que al final terminan sufriendo de problemas de la salud, porque hacen las cosas indebidas. Ya. Yo he visto cuántos broncopulmonares fumando. ¿Y cómo un especialista broncopulmonar va a estar fumando? Y ahí están fumando. Fuman y salen de su consulta y fuman. No lo puedo creer. Entonces, cuando usted, si me está escuchando, acuérdese, si llega a ese punto límite, pruebe una terapia, hágalo 2 días, 3 días, y luego se hace las mediciones, todo lo que usted quiera, los análisis, para que se dé cuenta cómo esta terapia, que insisto, no es un parche sublingual, no es una tabletita sublingual, no es un parche subcutáneo, no es un comprimido, no es una tableta, no es una oblea, no es una grajea, no es nada, es el respirar, va a ser tremendamente significativo en la recuperación de su salud cardíaca. Entonces, estos son los temas que nos convocan. Estas son las cosas que tú comienzas a aprender con pequeños detallitos. Yo te cuento esto del alcalde de York porque por ahí son lo anecdótico lo que te hace recordar. Tú puedes estar 72 días como él sin comer alimentos, pero no puedes estar ni siquiera 72 segundos sin respirar. Por eso la importancia del respirar. Si a eso tú le empiezas de luego a sumar los alimentos fundamentales, ¿cuál es el segundo alimento importante en tu vida? El agua. El agua. ¿Por qué es tan importante el agua? Porque nosotros somos en un 70% agua. En un 70% agua. Y tú estás orinando, estás sudorando, estás respirando. Todos estos procesos son procesos fisiológicos naturales que provocan que tu cuerpo pierda agua. Porque por varias razones tienes que perder agua. Por el equilibrio térmico de tu cuerpo, por el sistema secretor de toxinas, que tu cuerpo siempre tiene que estar desintoxicándose. Acuérdate que tu cuerpo es una máquina. Una máquina que como toda máquina forma parte de una factoría, de una manufacturadora, de una fábrica. Y toda fábrica, ¿ya? Toda fábrica, te vas a dar cuenta que toda fábrica genera en sus procesos elementos de desecho. No existe ninguna fábrica en el mundo que no genere basura. ¿Ya? No hay ninguna fábrica que no genere basura. Por último, hasta las astillas que se van formando. Hay, por ejemplo, me tocó estar a mí en Sudáfrica, en un seminario que fueron invitados un grupo de osteópatas, traumatólogos de acá de Chile, y yo fui invitado también anexo a ese grupo de profesionales, de estos científicos. Ahí estaba yo también, junto a
a varios médicos. Y estábamos en Sudáfrica, pero estábamos invitados por una empresa inglesa donde se estaban un poco presentando estas especies de rótulas de titanio, ¿ya? Estas rótulas de titanio, todas estas cosas que se utilizan para las rodillas, para las caderas, ¿tú me entiendes? Entonces yo hablaba con el colega inglés, ¿ya? En el típico English, British language, ellos tienen un acento bien especial, porque decía que hasta estas estructuras de titanio, ¿ya? Generan el gran problema que de tanto moverse en el tiempo van generando una especie de astillitas que es contra lo que se trabaja y se lucha, porque cómo se limpian de estas astillitas, que es por el desgaste natural del movimiento, en este caso de estas nuevas caderas o rodillas no naturales que se le implantan, son implantes de titanio que van provocando este, o sea, toda fábrica genera basura y esa basura tiene que ser eliminada. Entonces, así como eliminas agua, tú tienes que incorporar agua. Hoy día nosotros perdemos más o menos que 2 litros por lo menos de agua al día. Depende de la estación, pero de repente más, pero por lo menos unos 2-3 litros diarios. ¿Y la gente toma 2 litros de agua? La gente no, hoy día no toma prácticamente nada de agua y lo hace a través de los té, de los cafés, qué sé yo, de un poco de la fruta, de los alimentos, pero no toma agua propiamente tal. Y es por eso que la gente se está deshidratando, se está marchitando, se están haciendo cuadros de estitiquez y todo lo demás. Entonces llega una chica, por ejemplo, doctor, sufro de los ovarios, tengo quistes en los ovarios, o sufro de dolores de cabeza, sufro una cantidad enorme de problemas que van apareciendo y uno ve el iris y no es otra cosa que el no tomar agua, el no beber agua, no tomar agua. Entonces uno en la receta, ¿ya? ¿Qué es lo que le recomienda? Le receto, tomar agua. Agua, doctor, ¿ya? Tomar agua. Bueno, esa es la receta. Créame o no lo crea, tomar agua. ¿Cuánta agua deberíamos tomar nosotros? 40 centímetros cúbicos por kilo de peso. Eso es la norma, puede ser un poquito menos, pero 40 centímetros cúbicos por kilo de peso es mi recomendación. Mucha información, ¿verdad? Mucha información en esta botica. Prepárate porque vamos a tener aún más en lo que nos queda. Soy el doctor Leopoldo Moreno. Como todos los días, agradecido a Jehová Dios esta oportunidad que tenemos de compartir. Y arrancamos nuestra botica ya junto a ustedes como cada día con la música de la llave.

0: 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Hoy día, grandes problemas como los que planteaba hace un minutito, como esta radiopaciente de Longotoma. Digo radiopaciente porque es una paciente que me escuchaba en la radio todos los días, y llegan a mi consulta por eso, me van conociendo. Muy, muy típico es eso, ¿ya? Y llegan, doctor, lo hemos escuchado hace, no sé, 20, 30 años. Y luego de 20 o 30 años hemos decidido que vale la pena consultarle. ¡Ay, qué bueno! Se demoró un poquito, pero... Se demoró un poquito, pero bueno, llegó. ¿Qué podemos hacer ahora? Y ahí me llegan los tremendos ponchos. Ya, tremendos ponchos que llegan. Porque claro, imagínate una persona que consulta a 20 años atrás. ¿Cómo estaba tu salud hace 20 años? Y se va deteriorando día a día. Pero bueno, yo no me complico con el pasado, porque lo pasado ya fue y yo me fijo en el presente y digo, acá estamos en esto, en el aquí, en el ahora. Empecemos a trabajar con amor, con bondad. En esto es fundamental el amor, la bondad, la buena intención. La buena intención de querer hacer un aporte en tu vida. Yo siempre les he dicho... Llegará pronto el día en que yo no estaré con ustedes, por una razón u otra, ya todos vamos acabando nuestros ciclos, y yo no estaré con ustedes, pero espero haber formado profesionales de la salud que obviamente me van a superar con creces. Lo he hecho ya con tantos iridólogos, donde tú vas por ahí, van a ver personas que he apoyado en su formación y que en realidad no va más allá que un simple apoyo, porque esta capacidad verdadera de sanar, que tienen grandes, grandes alumnos míos, grandes discípulos míos, vienen innatas, vienen incrustadas en ellos. Y yo me he maravillado porque me han superado, pero con creces. Me han superado y superado y me seguirán superando. Y yo, la verdad, que me siento cada vez más feliz de saber que hay un fruto que ha superado a la semilla. Eso es extraordinario. Entonces, y parte también por eso. Uno tiene que tener una actitud de humildad, de mucho amor, de mucho afecto y de buena intención. De buena intención. Cuando tú haces las cosas bien intencionadas, todo mejora, todo se supera, todo se arregla. Tú llegas a Madre Tierra, te anticipo, y vas a llegar a un lugar donde podemos haber personas que podrán ser discutibles nuestras propuestas, porque no podrán de repente no gustarte, no sé, en el espacio físico que tenemos, a lo mejor no es tan amplio, no sé. Pues nada es perfecto, siempre lo he dicho así, pero lo que sí te estoy seguro que somos un centro de salud bien intencionado. Quien está en Madre Tierra tiene que ser una persona bien intencionada, porque cuando deja de estar bien intencionada, esa persona se va. Esa persona no va a estar más con nosotros, porque nosotros creemos en rigor, en la buena intención, en la buena intención, en la limpieza, en la transparencia, en la pulcritud de tus intenciones. Porque de ahí nace, ya, de la intención, de la buena intención, nace el primer proceso curativo. Un enfermito, un paciente, una persona doliente que no tenga una buena intención en el proceso de sanación no se va a sanar nunca. No se va a sanar nunca. ¿Qué hacemos nosotros? Mostrarle. Nosotros sacamos las telitas de cebolla y comenzamos a sacar las capas, ¿ya? Y al final, y les mostramos como si fuéramos un espejo. Mire, este es usted. No, doctor, yo soy completamente distinto a lo que usted me dice. Bueno, pero es lo que nosotros vemos acá. A ver, pero déjeme pensarlo. Sí, podría ser. Mire, le seguimos mostrando, se fija. Uy, sí, qué pena. Pero mire, más profundamente. Ay, se largan a llorar. Se largan a llorar porque se descubren. ¿Ya? ¿Tú sabes que los verdaderos monstruos no están afuera? Los verdaderos... Por eso yo le digo a mis hijos y a mis nietos, tú no tienes nada que temer afuera. Los grandes temores tienen que ir adentro. Los verdaderos monstruos están dentro de uno. Entonces tú tienes que verlos, reconocerlos y bueno, conectarte con ellos también y de una manera u otra transformarlos como te estás transformando tú. La transformación es integral. Lo bueno tuyo se transforma en algo mejor y lo malo se transforma en algo bueno y tú quedas ahí limpiecita y parejita. Entonces, Bicolon en gotas orales, vamos a irnos a la pausa de inmediato. Bicolon, anótalo, Bicolon es un producto natural que tú debieras tomar por un tiempo prolongado, ¿ya? Porque también llegan muchos pacientes. Mi amiga de Longotoma, que ahora luce un rostro hermoso, hace como 4 años que no la veo, pero de seguro está muy bien porque me escriben muchos pacientes, me dicen, doctor, estoy fabulosa, estoy regia, de repente me mandan fotos. Es como bien, bien lindo el tema de los testimoniales. Ella tuvo que tomar Bicolon por 3 años. 3 años. Yo le pedí que no dejara de tomar Bicolon, que hiciera el esfuerzo de tomar Bicolon. 3 años tomando Bicolon. Y hoy por hoy lo sigue tomando, pero ya yo ya la solté. Ya lo que yo necesitaba era restaurar el proceso digestivo. La alimentación es un proceso voluntario. Tú eliges qué comer. Tú tomas decisiones. ¿Me voy a tomar un jugo de chirimoya o me voy a tomar un vasito de agua con juguito de limón? Tú eliges, ¿ya? Tú eliges. Pero la digestión, tú no la puedes elegir. Eso es involuntario, ¿ya? Lo primero es voluntario. Tú tomas la decisión, ahí está tu voluntad. Pero la digestión, ¿cómo se absorbe el calcio? ¿Cómo se absorbe el hierro? Ya es un proceso en el cual están mediando procesos internos tuyos en los cuales no tienes nada que hacer. No puedes modificar eso, salvo haciendo macro movimientos, macro cambios, cambiando hábitos, todo lo que yo te enseño desde la respiración. El primer alimento, acuérdate cuál es, el aire, luego sigue el agua, y luego del agua vienen los otros nutrientes, pero ese es el orden. Entonces, tú puedes elegir, todos los días puedes incluso cambiar tu voluntad con respecto a los alimentos, pero la digestión es algo que está sobre ti. Entonces ahí tenemos que trabajar nosotros. ¿Y por qué es tan importante la digestión? Porque si tú tienes una mala digestión, tienes una mala absorción de nutrientes a nivel del intestino delgado, tus cilios están todos ahí medio presos dentro de lo que es una capa mucogénica, o estás con úlceras sangrantes incluso, ¿por qué no? Ya lleno de heridas, está todo eso contrito, está todo molesto ahí. Malamente vas a poder absorber los nutrientes que tú le estás incorporando con una alimentación consciente. Tú dices, no, yo sé que tengo que comer ensaladitas, verduras, yo sé que fui creado un hombre frugívoro. Dios, cuando Jehová me hizo, quiso que mi alimento fuera el que yo tomara de los árboles, los frutos, o que recogiera de mi huerta. Él no me dio una espada, no me dio una flecha, no me dio un lanzallamas, no sé, cualquier cosa para... No, me mandó a cazar a los animales. Él me mandó a darle nombres. Dios te mandó a darle nombres a los animales, no a matarlos para comértelos a ellos. Y te dijo, esto es tu alimento. Que este sea tu alimento, este. Que las frutas, que las hortalizas, esos sean. Luego el hombre dio todo vuelta. Nosotros hemos hecho eso hoy por hoy. El hombre... Fíjate lo que hace el hombre, perdona que me muere, pero es importante. Las guerras que están ocurriendo, ¿cuántas guerras ocurren día a día? ¿Y qué es lo que hace la gente? Por favor, orémosle a Dios para que Dios solucione este problema. Orémosle a Dios para... ¿Sabes lo que decía el Dalai Lama? Yo creo en las oraciones porque él, siendo budista, ya, una de las cosas más importantes es la oración a Dios. Los budistas así lo hacen, como todas las religiones en realidad. Pero acá tomemos conciencia de que estos problemas los está generando el hombre. Entonces, sin duda, está claro que esta solución solo la tiene Dios. Pero también tomemos conciencia de nuestra responsabilidad. ¿Cuánto hay de nuestra parte en los conflictos que están ocurriendo en el mundo? ¿Cuánto hay hoy día de nuestra parte en creer que nosotros podemos aportar a la paz sin darnos cuenta que nuestro verdadero trabajo está con nuestra paz interior? La verdad es que me asombro la cantidad de jóvenes que enarbolan banderas por la paz del mundo y todo lo demás, y yo los miro y son chicos llenos de conflictos emocionales, sin ninguna paz interior. ¿Cómo puede una persona que va a marchar por la paz del mundo agarrar a piedrazos a otros seres? O a pelear, o a gritar. ¿Cómo puedes pensar que se van a poner a gritar? Si tú vas a marchar por la paz, te vas a sentar en paz y vas a buscar tu paz interior. La marcha de la paz corre por tus venas, corre por tu sistema linfático, corre por tu sistema energético, por tus chakras, estaciona ahí, se sienta. Así es como hay que vivir la paz, y así es como podemos hacer nuestro pequeño aporte, esto tan utópico para nosotros, que es la paz del mundo. Bueno, Bicolon va a generar paz. ¿Dónde? En tus intestinos. Si sufres del colon irritable, si sufres de dispepsia, de regurgitación ácida, reflujo, todo eso trastocado, flatulencia, mal aliento, te recomiendo tomar diariamente 10 gotitas de Bicolon 2 veces al día. Tus alimentos los puedes elegir de la mejor manera, pero tu digestión no hay otra cosa que ayudarse indirectamente. Eso es altamente involuntario. Y es por eso que nosotros tenemos que mejorar las digestiones, porque cuando mejoramos la digestión, mejoramos el cuerpo, prácticamente en su integralidad. Fíjate, y lo decía la doctora Berenice Riquelme en una de las participaciones acá en la botica, ella como médico decía, doctor Moreno, hay más neuronas en los intestinos que en el cerebro. Hay más neuronas en los intestinos que en el cerebro. Por eso es tan importante lo que usted hace con Bicolon, de cuidar con estos sistemas bioreguladores la salud digestiva. Y Bicolon, no te aburro más, Bicolon es prácticamente la mejor medida que tú puedes llevar y realizar para todo esto. Si sufres del colon irritable, de los intestinos delicados, si sufres de inflamaciones, de dispepsias, de úlceras gástricas, reflujo, trastorno en general, anda a Madre Tierra y solicita por lo menos un mes para que pruebes. Y luego vas a seguir por un tiempo prolongado, porque no cuando se te vayan los síntomas te vas a abandonar este tratamiento, que insisto, a diferencia de los tratamientos médicos, esto no está orientado a los sintomáticos, sino que está orientado a, en definitiva, solucionar un problema que se agudiza en tu vida y en la de millones de personas hoy por hoy. Junto a Bicolon, hago la pausa. ¿Les parece? Para los comerciales de esta hora y ya volvemos con más música y más consejos. No creas que te voy a dejar de entrenar. No queremos entretener, queremos entrenar, siempre se los digo, y yo como profesional de la salud estoy aquí para ello. No cambies el dial. No me dejen solito.
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6: 14 horas, 45 minutos.
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13: Nos consultan desde la ciudad de Concepción, la señorita Jenny Alejandra Contreras, justamente preguntando por Vicolon. 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Me preguntan cómo tomarlo, 10 gotitas, 2 veces al día, más que suficiente. ¿Ok? Ahí está, Alejandrita, tu respuesta, 10 gotas, 2 veces al día, para aliviar todo este trastorno que tú me mencionas, inflamaciones, colónicas, dolores, esa distensión abdominal que apareces tú, me dices, con 6 de la tarde, con el estómago como embarazada de 6 meses. 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

0: Qué buena canción esta de Roberto Carlos. No sé la letra, no la estaba escuchando, pero algo decía al final: no ganas nada al intentar olvidarte de mí. Wow, un poquito de ego del doctor Roberto Carlos. A mí me pasó una anécdota con Roberto Carlos. Siempre me he conectado con Roberto Carlos, no solamente acá en Chile, en el Festival de Viña del Mar, sino que la primera vez que yo fui a Brasil, ya, mis colegas, amigos del American Field Service, una organización internacional en la cual yo pertenezco hace casi medio siglo, yo era parte de la dirección nacional acá en Chile. Bueno, fui a Sao Paulo por primera vez, y nos pusimos a recorrer la ciudad y me llevaron a unos miradores bien bonitos y quedamos en pane. Se echó a perder el auto. Y fue bien curioso porque quedamos justo frente a la puerta, al portón donde se entraba a la casa de Roberto Carlos. Entonces me decían, miren, quedamos acá mientras arreglaban el vehículo. Ya yo saqué fotos y miraba todo ahí, y ahí vivía Roberto Carlos. Y la última vez que estuve en Brasil, de los múltiples viajes que he hecho a Brasil, fui invitado a una fiesta de un municipio en una isla que está al norte de Brasil, ya, casi en la línea ecuatorial, en el estado de Maranhão, y esta isla se llama San Luis. Y bueno, fui invitado a esta fiesta que se hacía en un parque para la gente. Se estaba festejando, no sé, el día de San George o algo. Siempre son muy buenos para festejar allá. Allá hacen estos días de fiestas, paran y bailan. El pueblo brasileño, todos sabemos cómo son. Bueno, entonces yo asisto a esta fiesta que era en un parque abierto, ¿ya?, pensando que era una fiesta más costumbrista, y salen a cantar. ¿Y quién sale a cantar? Roberto Carlos. Sale Roberto Carlos a cantar, y el pueblo lo quiere tanto a este artista, se siente muy, muy participativo. Bueno, y cantaba todas estas canciones en portugués que yo ya les conocía la letra. Pero bueno, me acordaba a propósito de este invitado que tuvimos en el segundo bloque de La Botica del Ayer. Estamos junto a Las Perlas de la Vida, un importante consejo para quienes sufren del colesterol alto, de los triglicéridos elevados. En consulta iridológica, a mí me toca atender semana a semana a muchos pacientes. En la consulta iridológica que nosotros realizamos, usamos un computador bien especial de origen norteamericano que nos permite inmediatamente lucubrar, ¿ya?, iridológicamente, el nivel de colesterol que está ya depositado en las arterias y las venas. Algunos dicen, algunos amigos cardiólogos, el doctor Manuel Loajas, tantas veces hemos conversado con él sobre esto, que hay una correlación entre el colesterol sanguíneo y el colesterol depositado en las arterias. Ahora bien, últimamente están de moda todas estas estorbastatinas, todos estos medicamentos que bajan el nivel de colesterol de la sangre, llegando a niveles que son más tranquilizadores para el terapeuta, pero que la verdad, de acuerdo a lo que yo observo en iridología médica, no modifican grandemente ese peligroso colesterol malo que se deposita en las arterias, endureciéndolas, ¿ya?, y provocando un ateroma, primero endureciéndolas y formando una especie de costra que disminuye el calibre por donde fluye la sangre. El colesterol es tremendamente invasivo de la capa interna de esa pared arterial. Y hasta ahí, lo que yo he visto en la naturaleza, lo que mejor llega a disolverlos son los ácidos grasos poliinsaturados de la serie omega 3 y omega 6. Por eso es que las perlas de la vida, las perlas omega 6, son el más importante complemento natural para los cardiólogos y para ustedes, especialmente que sufren de trastornos cardiovasculares, sin duda los hipertensos, la gente con triglicéridos altos. Las perlas de la vida, siendo un producto natural no medicamentoso, no es un remedio, no tiene un principio activo per se, como todos estos derivados anticolesterólicos que tu médico te receta. Esto es un complemento, no es una alternativa, es un complemento natural que favorece lo que es la recuperación de los niveles óptimos de la salud arterial, ya ni siquiera del colesterol sanguíneo, porque para eso estás tomando ya tanto medicamento. Pero ¿quién se preocupa de disolver ese ateroma? Las perlas omega 6, previniendo infartos, preinfartos, accidentes vasculares encefálicos, trombosis, embolía, claudicación intermitente y hasta las molestas varices. Las perlas omega 6, ustedes las bautizaron así, como las perlas de la vida, porque son un seguro de vida, siempre y cuando las consumas a tiempo.
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0: Nos vamos, pues. Tenía un interesante tópico que tocar que tiene que ver con el estrés, ¿ya? El estrés es mucho más peligroso de lo que la gente se imagina. Y hoy por hoy, debido a una circunstancia que es bien característica, yo lo veo en mis pacientes estresados, es que la gente poco a poco se ha ido acostumbrando al estrés. El estrés, yo te lo he contado, que provoca trastornos a nivel físico, a nivel emocional y a nivel psicológico también. Tú sientes dolores en el pecho, sientes hormigueos en tu piel, una excesiva sudoración, palpitaciones, dificultades para tragar, dolores de cabeza, dolores musculoesqueléticos. El estrés está asociado incluso hasta el cáncer. A nivel emocional, una persona estresada se torna inquieta, nerviosa, ansiosa, temerosa, angustiada. A veces aparecen deseos de llorar, nudos en la garganta, aparecen los miedos, los pánicos, las crisis de pánico. Está asociado al gatillarse inicialmente por un proceso de estrés no controlado. Entonces, ¿qué es lo que ocurre? ¿Cuál es el problema hoy por hoy? Se lo contaba yo en una conferencia a unos chicos en la universidad, que el gran problema es que el mundo, el ser humano, se está como un poco acostumbrando al estrés y no se da cuenta que está viviendo o está siendo sometido a un proceso de estrés constante, que es el que termina al final matándote. Por eso es que el Level Up con adaptógenos lo debiéramos tomar todos, incluso a la edad de estos jovencitos que estudian en la universidad, incluso más temprano. Podemos empezar a cuidarnos porque estamos todos sometidos al estrés, hasta nuestras mascotas. Yo veo los gatitos, los perritos, el lorito de Don Daniel, que les contaba, todos los animales incluso están siendo sometidos al estrés. Y hay un ejemplo súper claro. Denme un segundo porque lo quiero contar. Cuando tú te acostumbras al estrés, como que sientes que es normal vivir así hasta que te mueres, hasta que colapsas. El mejor ejemplo es el de la ranita. ¿Lo conocen el ejemplo de la ranita? Se hizo un experimento y lo vas a entender. Para que prestes atención y te fiques, si estás sintiéndote ansiosa, si estás sintiéndote fatigada, todo eso, inmediatamente tienes que darte cuenta que estás sometida a estrés. Una vez fui yo a un banco, me atendió una ejecutiva, le miro yo el iris, sin lupa, sin nada. Usted es una persona que está tremendamente estresada. No, me dijo, yo me siento bien y todo, y tenía problemas en los dientes, problemas en la piel, problemas, todo. No, usted vaya al doctor. Fue al doctor, le dieron 6 meses de licencia. Estuvo con 6 meses de licencia esa jovencita, esa señora, y ella estaba ahí muriendo cada día, muriendo. Te voy a terminar. El tema de la ranita, se hizo un experimento con una ranita, pusieron agua a hervir, y sueltan a una ranita en el agua hirviendo. ¿Qué pasó con la ranita? Cuando apenas toque el agua hirviendo, ¡pum!, saltó, ¿para qué te cuento? Y salvó su vida. Otra ranita la pusieron, incluso con otra ranita más, para que conversaran y jugaran en agüita normal, y la empezaron a calentar de a poco. Y la calentaban de a poco, la calentaban, y cada vez las ranitas se iban acostumbrando al calor, hasta que el agua empezó a hervir y se cocinaron las ranitas. No les voy a contar lo que hicieron con las ranitas cocinadas, pero se murieron las ranitas. ¿Por qué? Porque se fueron acostumbrando al estrés. Se fueron creyendo que eso era lo normal. Por eso es importante que hoy día, y termino con esto, perdonen que les quite un segundo, toma conciencia de qué nivel de estrés estás viviendo y comienza a utilizar algo para mejorar tu capacidad de adaptación frente a ese estrés al cual todo, hoy día está lleno de ollas hirviendo, pero fíjate si la tuya está en un proceso de calentamiento para llegar al hervor o ya está hirviendo, porque esa va a huir fácil. Pero si te estás como calentando, cuídate, porque puede a la larga en poquito tiempo hacer un infarto, puede hacer un dolor musculoesquelético, una fibromialgia o hasta el mismo cáncer. Por eso Level Up con adaptógenos es lejos el complemento natural para mí más importante para ser consumido por todos nosotros y a diario. Me voy con ese consejo y ahí con las ranitas que se salvaron, que ustedes también se salvan. ¿Saben cómo esa ranita que saltó se arrancó y hoy día vive feliz saltando de charco en charco, buscando a su ranito, ¿ya? Para ser felices? Y los dejo invitados, como siempre, para un nuevo encuentro. Felicidades, amigos, los espero en Madre Tierra. Será hasta nuestro próximo encuentro. Y como siempre, aquí está, sí, el mensaje para mí más importante y vital. Pongan siempre primero a Dios por sobre todas las cosas. Y luego al hombre.
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4: 15 horas, 8 minutos.
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1: 15 horas, 31 minutos. 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
1: Molino e Hidroeléctrica El Arrayán, tras las huellas de su historia. El molino e hidroeléctrica El Arrayán, más allá de su importancia histórica y de su encanto para quienes valoramos las construcciones antiguas, hace que este lugar sea un sitio único para quienes buscamos resguardar, preservar y difundir nuestro patrimonio arquitectónico y cultural. El molino es un lugar cargado de historia y de secretos que cautivan al visitante, lo que permite trasladarse al pasado y encontrarse con los secretos de un lugar fascinante. A tan solo 5 kilómetros al sur poniente del casco histórico de Los Ángeles, por la futura ruta Nahuel Buta, camino a Santa Fe, Coihue, Renaico y Angol, y a unos 400 metros al interior, se ubica una de las construcciones más antiguas que van quedando en la comuna. Esta edificación, que a medida pasa el tiempo, se va deteriorando a pasos presurosos. Su fachada y su entorno se conservan al menos en un 85% de su construcción original, manteniendo su sorprendente estructura de línea europea, fascinante e imperdible. Al entrar, se siente de inmediato una atmósfera especial. Una luz tenue provista de los rayos solares ilumina un entorno mágico rodeado por gruesas y vetustas murallas que aún conservan vestigios con casi un siglo y medio de existencia. Cada rincón esconde recuerdos de quienes pasaron por ahí, destacados agricultores y comerciantes de la zona, como también la socialité angelina que era recibida en la mansión con grandes eventos sociales. La familia Het Lamit fueron parte fundamental en la vida industrial, social y cultural de Los Ángeles. Sus fiestas se amenizaban con interpretaciones musicales, disfraces y obras teatrales de los mismos invitados. Incluso tenían una pequeña banda formada por los mismos colonos. Los barriles de cerveza se mandaban a pedir a Concepción y se enterraban para que conservaran la temperatura adecuada. Los Het poseían una bomba chupera para sacar la cerveza.
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1: 16 horas, 11 minutos.
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0: 16 horas, 19 minutos.
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¿cómo están? Bienvenidos a disfrutar de nuestra jornada de hoy, jueves, a través del 89.3, la radio mía FM, la primera del dial en nuestro programa que se llama Con o Sin Taco, esta jornada, aquí en el 89.3. Bienvenidos, bienvenidas a Con o Sin Taco.

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1: 16 horas, 26 minutos.
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0: Ya de regreso, faltan 22 minutos para que sean las...
1: En 24 millones de...
0: 17 horas 5 de la tarde. Y esto... A ver... Lo encuentro... fuera de lugar. No sé cuál será la razón. Y el poco profesionalismo o la poca seriedad de la tercera división del fútbol chileno. De la tercera vez. Porque fue suspendido, escúcheme bien, suspendido el partido de Iberia por la definición del cupo a la liguilla de tercera división B Zona Sur frente a el cuadro de Arturo Fernández Vial. Mediante información entregada por Elías Vistoso a la dirigencia iberiana, el encuentro entre Iberia y Arturo Fernández Vial para el domingo 18 de octubre en el Estadio Fiscal de Talca queda suspendido. Se trabajará en la reprogramación del encuentro para la semana siguiente, 24 o 25 de octubre, en recinto por confirmar. Los motivos son de carácter de seguridad al no contar con la autorización necesaria de Carabineros por el aniversario de un nuevo 18 de octubre. Cualquier tipo de información se informará de manera inmediata. Chao, colega, que le vaya bien. Ya, pero acá... A ver, hay dos cosas sumamente... importante que analizar. El partido estaba programado. O sea, me imagino que el plan de seguridad, todo lo que corresponde al partido, tiene que haber sido presentado por la tercera división, porque acá es la tercera división la que se hace cargo de esto. Ni Iberia ni Arturo Fernández Vial. Ahora, ¿es tan complicado hacer una actividad un 18 de octubre? O sea, ¿damos por hecho de que van a haber desmanes, de que van a haber protestas o cosas por el estilo? O sea, ¿lo damos por sentado? Ahora, la autorización viene por parte de Carabineros, que dice que no. Pero eso insisto. O sea, primero, la tercera edición no previó esto. Y segundo, estamos pensando nuevamente en manifestaciones públicas con complicaciones. O sea, ya estamos predispuestos a que el 18 de octubre tenemos que tener... desmanes. No puede ser así. Si finalmente, oye, el estallido social fue un hecho que aconteció ya hace bastante rato y no podemos estar dependiendo de presumir o pretender de que va a pasar algo. No, mal ahí. Pero bueno, así funcionan las cosas, así está. Lamentable. Lamentable por el fútbol. Hay más tiempo de preparación, claro, pero finalmente el tema que hay y no pasa nada. O sea, yo entiendo que tenemos que prever o se puede adelantar el partido al 17. Está mal la situación, ¿no? Está mal. Por ambos lados. Por ambos lados. Ya, a ver. 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

0: Ya, me estoy empezando a preocupar con esto. Ya, porque... A ver, si bien es cierto, en estos días hemos tenido una condición climatológica bastante adversa, muy adversa. Ayer nos sorprendió por completo el clima con, oye, una tormenta eléctrica, pero... De verdad, de película. Que dejó unas postales súper buenas. Oye, yo vi unas fotos, yo unos videos de la tormenta eléctrica, pero espectacular. De hecho, la Nati, mi señora, grabó desde el balcón, oye, un rayo, pero espectacular. De verdad. Y fíjate que, si bien es cierto, esto ha causado estrago, pero también ha sido bonito poder ver y ser testigo de la combinación de colores que oye, porque llovía un arcoíris, rayo, el cielo naranjo. No, no, de verdad, fue un espectáculo. ¿Dónde estaba usted, Luchito, cuando pegó los chimbazos? ¿Ayer? Casi se subió al arca, Luchito. Casi se subió al arca. Casi. Ya. Eso por una parte. Pero ¿sabe qué pasa? Lo que yo encuentro más delicado. ¿Quién está pasando por un delicado diagnóstico de salud? Iván Torres, el meteorólogo. No, me voy a venir con cosas raras, don Iván Torres, no, porque... Bueno, a lo mejor como él se equivocaba en lo pronóstico del tiempo, el doctor quizás se habrá equivocado en el diagnóstico médico. Puede ser, es una esperanza. Sorpresa ha generado la larga ausencia de Iván Torres en el pronóstico del tiempo en TVN, principalmente por los eventos meteorológicos en la última semana. O sea, los eventos meteorológicos le pasaron una mala jugada ahí a don Iván Torres. No se me habrá mojado. Mira, desde julio que el rostro del canal no aparece en pantalla. En ese momento se informó que el motivo sería un reposo médico debido a problemas de salud. A lo mejor por eso ahora en TVN le han apuntado al tiempo donde no está Iván Torres. Lo anterior porque en esa fecha debió someterse a una operación que el meteorólogo tenía programada con antelación. Cabe recordar que a fines del 2025 el meteorólogo contó que atravesó un complejo escenario debido a cálculos renales. Ah. En ese contexto, se pudo averiguar que se espera el regreso del profesional para mañana. Ah, ya, no va a aparecer mañana ya. En ese contexto, Torres estuvo hoy en el canal y compartió con algunas personas y se vio de buen ánimo. Mira, respecto al diagnóstico, aseguraron que el meteorólogo enfrenta una prostatitis que se complicó por infecciones intrahospitalarias. Ya, o sea, no todavía, pero estuvo complicado. Salud, don Iván Torres. Por eso no lo veíamos en el tiempo. Por eso. Está como más delgado, ¿verdad? Se tiñó el pelo, es que sale con el pelo negro. O la foto es muy antigua la que pusieron. En una de esas. Ya, pero ahí teníamos una novedad que me asusté yo acá, porque cuando leía el titular decía delicado diagnóstico de el meteorólogo de TVN, Iván Torres. Pero bien. 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Ya nos separamos un ratico. Vamos a la pausa y luego seguimos aquí en el Conocin Taco.
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3: 16 horas, 59 minutos.
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3: Señoras y señores, prepárense para continuar. 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

Ya estamos de regreso para seguir disfrutando, acompañándote durante esta tarde de jueves 15 de octubre. Bueno, mañana se celebra el Día del Profesor, pero en algunos establecimientos se celebró hoy día, porque mañana en varios establecimientos de nuestra ciudad no hay clases mañana. No hay clases mañana para dar descanso a los profesores. Así que desde ya enviamos un saludo grande, cariñoso, a todos nuestros queridos y queridas profesores y profesoras de la comuna de Los Ángeles, de la provincia del Biobío, de la región del Biobío.

Mañana hay una fiesta. 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Una buena opción para disfrutar y celebrar a nuestros queridos profes. ¡Sí, señor! ¡Sí, señor! ¿Quién nos acompaña hasta ahora? 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Y recordamos que el partido de Iberia frente a Arturo Fernández Vial ha sido suspendido por motivos, entre comillas, de seguridad. ¿Ya? Ya que este 18 de octubre se conmemora un año nuevo, o sea, un nuevo año de estallido social. Por lo tanto, no hay partido directo. Partido suspendido. Se informará si esto será el 24 o 25 de octubre. El lugar por confirmar. O sea, se descarta el estadio de Talca. Puede que no sea en Talca. Bueno, insisto ya. Pero informamos que este fin de semana no va el partido. Y queríamos ir a Talca, Luchito, ya estábamos listos para comer completos mojados a la plaza de Talca. Estábamos listos para ir a comer completos mojados a la plaza de Talca. Pero bueno. ¿Qué vamos a hacer? Nada. ¿Qué vamos a hacer? ¿Qué se puede hacer frente a esto? Absolutamente nada. Revisando otras informaciones de carácter nacional. Mira. En el ámbito internacional, a ver. Mira, hay noticias. Nicolás Maduro y su esposa se declaran no culpables de cargos de tortura en corte de Estados Unidos. A ver. Nicolás Maduro y su esposa Sila Flores se declararon este jueves no culpables de tortura ante un tribunal de Nueva York. La pareja detenida en Estados Unidos en enero ya fue inculpada por la justicia estadounidense de narcotráfico y posesión de armas de fuego. Su caso penal se amplió la semana pasada con acusaciones de haber conspirado para cometer actos de tortura contra opositores políticos, incluidos ciudadanos estadounidenses. En la inculpación presentada el 8 de octubre, los fiscales estadounidenses detallan presuntos casos de ahogamiento simulado.

y violaciones y golpizas. Maduro, quien durante su primera comparecencia en Nueva York se presentó como prisionero de guerra de Estados Unidos, calificó el miércoles los nuevos cargos de acusaciones falsas. El exmandatario y su esposa fueron capturados en su residencia durante una espectacular operación militar estadounidense en Caracas el 3 de enero. Desde la caída de Maduro, su ex vicepresidenta Delcy Rodríguez gobierna Venezuela como mandataria encargada bajo intensa presión del gobierno del presidente estadounidense Donald Trump. El secretario de Justicia estadounidense, Todd Blank, dijo la semana pasada que los nuevos cargos contra Maduro y Flores demuestran la determinación del gobierno de Trump de hacer justicia a las víctimas de tortura y narcoterrorismo y crimen organizado. O sea, esa es la noticia que circula del señor Nicolás Maduro. 5:21. Seguimos con la música. Te acompañamos aquí en el Cono Sin Taco.

0: pausa y volvemos a Con o Sin Taco.
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2: 17 horas, 27 minutos.
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0: Bien, ya estamos de regreso a través del 89.3 aquí en el Cono Sin Taco con nuestro invitado de esta tarde, el delegado presidencial regional del Biobío, don Julio Anatibia. ¿Cómo está, don Julio? Un gusto tenerlo ahora en nuestro estudio acá en la Radio Mía en Los Ángeles.
1: Gracias, Rodrigo. Muchas gracias por esta oportunidad de conversar con los amigos de Radio Mía. Ya habíamos tenido antes una instancia breve cuando estuve aquí en Los Ángeles para el encuentro empresarial, pero un agrado poder estar en su casa.
0: Don Julio, bueno, tenemos una visita bastante importante en nuestra provincia, en la capital de la provincia del Biobío, y vamos a abordar tres temas que son sumamente importantes. Uno, que es el tema de la seguridad, empleo, Chile Despega, y también el presupuesto 2027. ¿Cuál es su evaluación, delegado, respecto a cómo estamos en este mes de octubre del 2026 respecto al tema de seguridad?
1: La seguridad es una prioridad para el gobierno del presidente José Antonio Kast. Lo dijimos desde un principio. El presidente ofreció un programa al país consistente en cuatro puntos, en tres puntos en realidad, pero le agregamos un cuarto punto después que fueron los incendios forestales, planteando la prioridad en seguridad, empleo, bienestar social y reconstrucción, que fueron los cuatro ejes del programa que presentó el presidente. Y la seguridad como prioritario es algo que nos ha ocupado desde el primer momento. Nosotros inmediatamente como delegación, tanto regional como provincial también, nos insertamos en esta temática, porque cuando se había creado el Ministerio de Seguridad, que fue una reforma que se hizo el año pasado, las delegaciones se habían corrido un poco el tema de seguridad, había dicho ahora hay un ministerio, el ministerio claro, lo tiene que ver. Y nosotros asumimos con una actitud totalmente distinta. Nos insertamos en materia de seguridad, de hecho participamos todas las semanas en el comité policial con todos los carabineros, policía de investigaciones, gendarmería, policía marítima, organismos de inteligencia para hacer evaluaciones semanales de la situación de seguridad en la región, planificar lo que se viene en la semana y desde ese punto de vista que sea una prioridad como gobierno. Ya se han logrado algunos objetivos, si uno va a las estadísticas, uno puede encontrar que hace varias semanas ya estamos a la baja en materia de homicidios, por ejemplo. La última semana tenemos 16% menos de homicidios en relación a lo que había el año pasado. Y esto se viene presentando hace varias semanas ya. Y no solamente en homicidios, también en otros delitos de mayor connotación social, delitos que califican como los robos en todas las categorías, violaciones, también han bajado en la región del Biobío. También se ha logrado un alto rango de efectividad en las investigaciones. Más del 80% de los delitos que se cometen son formalizados por el Ministerio Público, es decir, se encuentra un culpable y se llevan a proceso. Ahora bien, lamentablemente hemos tenido algunos casos emblemáticos, exacto, de situaciones de inseguridad que inciden mucho en esta sensación de inseguridad, porque no siempre guarda relación con las estadísticas. Y eso es algo todavía que tenemos que trabajar y que sabemos que la seguridad no es un tema que sea fácil, depende de muchos factores y en eso estamos.
0: Ahora, hace poco leía una estadística que daba a conocer el presidente José Antonio Kast respecto a 106 toneladas de droga incautadas en el país.
1: Ha aumentado la incautación de droga, ha aumentado la incautación de armas también, ha aumentado la cantidad de detenidos. Todas las semanas nosotros tenemos esa estadística, por lo tanto, desde el punto de vista de los números, podemos decir objetivamente que hay una situación mejor de seguridad en relación a lo que había el año pasado en el país y en la región. Sin embargo, hay casos puntuales que se han presentado y esos casos también nos tienen muy ocupados en poder ir abordándolo y solucionándolo.
0: Ahora, respecto también al tema de seguridad, bueno, se ha visto no solamente acá en la provincia del Biobío, bueno, que nosotros hemos sido testigos de grandes operativos que se han realizado encabezados por el delegado presidencial provincial, don Juan Pablo Millao, con las policías, trabajando en conjunto, que también se ha replicado, también lo hemos visto en Coronel, en Lota, en Concepción, operativos que han dado resultados en cuanto a temas, sobre todo operativos de seguridad, los casinos clandestinos, robos y muchas cosas más.
1: Como delegaciones, no hemos insertado en ese tema, por eso no es casualidad que el delegado Mellado haya estado a la cabeza de los operativos. Lo mismo he hecho yo en el Gran Concepción y el delegado de Arauco también, porque entendemos que es un tema prioritario para el gobierno. Ahora, hay temas que son de operativo, otros temas que son investigativos, que claro, hay que tener un poco más de paciencia, y la policía de investigación y carabineros también dan cuenta de los resultados de esos procesos, pero cuando se producen son más largos y que tienden a atacar el problema de fondo en el crimen organizado en esos casos.
0: O sea, ¿podemos hablar directamente que estamos en una mejora en cuanto al tema de seguridad? A pesar, bueno, como usted lo grafica bastante bien, esta sensación de inseguridad con casos emblemáticos, bueno, lamentablemente acá nosotros, hace la semana pasada, el asesinato de un carabinero, que coincide también con el asesinato del carabinero que se dio en la comuna en Santiago. Entonces,
1: las estadísticas lo dicen, que la situación de seguridad ha mejorado y las estadísticas no mienten. Y también hemos tenido pruebas de fuego. Por ejemplo, la región ha sido receptora de importantes eventos. Por ejemplo, en el mes de septiembre recibimos el Mundial de Rally en la región, que estuvo en varias comunas, también varias de la provincia de Biobío, donde hubo una coordinación de seguridad que en otra época no habría sido posible, porque eso requiere un despliegue territorial de las policías, de las Fuerzas Armadas también. Aquí en la provincia de Biobío estamos con estado de excepción constitucional aún, que en otra época no se habría podido dar de manera segura, sin la posibilidad de algún atentado. Es decir, nosotros estamos en condiciones, además de traer eventos de categoría mundial a la región, otorgando seguridad, garantías de tranquilidad para que los eventos se desarrollen, como pasó, por ejemplo, con el Mundial de Rally, y eso es porque hemos avanzado en materia de seguridad.
0: Pasando a otro punto importante, el tema de la economía. La economía de nuestro país y también este plan Chile Despega. ¿Cómo se ha dado eso? Porque hemos estado bien golpeados en la parte económica, delegado.
1: Asumimos en un contexto difícil. Cuando asumimos la región del Biobío, era la primera de desempleo en Chile. Y sigue siendo difícil la economía y recuperar el empleo, que en definitiva es lo que nos interesa. No es algo que sea fácil. Nosotros desde el primer momento nos pusimos a trabajar en eso. ¿De qué manera? De dos maneras. Uno, trayendo inversión. Y dos, otorgando las facilidades regulatorias para que la inversión se mantenga en el tiempo, ¿no? Que sea algo del momento. En lo primero, ya hasta la fecha hemos aprobado casi 800 millones de dólares en el Comité de Evaluación Ambiental, que es inversión privada a la región, que va a otorgar empleo. Y además, en el segundo ámbito, se han hecho las reformas a través de la Ley de Reconstrucción para poder otorgar las facilidades a los inversionistas que vengan a generar empleo. ¿Cuál es el problema de estas reformas? Que no traen empleo inmediato. Esto se demora un poco en traer empleo. Por lo tanto, para agilizar esto, para hacer que sea más rápido, el presidente Kast implementó el Plan Chile Despega, que es una serie de medidas, inversiones rápidas, para poder generar proyectos que a su vez generen trabajo. En ese sentido, se ha aprobado durante los últimos días por parte de SUBDERE, la Subsecretaría de Desarrollo Regional, proyectos para toda la región por más de 16 mil millones de pesos. En la región del Biobío, aquí se destinaron a comunas como Los Ángeles, Mulchen, Santa Bárbara, Laja. En varias comunas ha sido receptores, le hemos estado avisando a los alcaldes de cuántos proyectos se obtuvieron. Estamos hablando de proyectos como ampliaciones de sedes sociales, implementación de luminaria, que no son grandes proyectos, son proyectos que, no sé, algunos pueden ser de 300 millones de pesos, que no es tanto si uno considera mega inversiones, pero sí que permiten que se ejecuten rápido y que generen empleo. Con esto nosotros esperamos que de aquí a fin de año, inicio del 2027, poder mejorar las cifras de desempleo en la región.
0: Ahora, respecto a esto, ¿se proyecta, por ejemplo, un tiempo de duración que no sea tan pequeño, por así decirlo, no sé, empleo de 2-3 meses? ¿Cuál es la proyección que se hace respecto a esto?
1: Lo que pasa es que por eso estamos trabajando las dos medidas. Las medidas a largo plazo, que es con lo que partimos, que ahí están los proyectos de la COEVA, las reformas legales, que eso nos va a permitir generar empleo a largo plazo. Eso estimamos que va a empezar a tener efecto a mediados del próximo año, del segundo semestre del 2027. Recién vamos a empezar a ver los efectos de todo esto que se está trabajando. Y en lo inmediato nosotros esperamos que los efectos del Plan Chile Despega se empiecen a notar a fines del 2026, principios de 2027. Es decir, esperamos que coincida estas medidas para el corto plazo con las medidas estructurales para el empleo, que es lo que estamos trabajando.
0: Y ahora, en materia del presupuesto 2027.
1: Bueno, en el presupuesto, este va a ser el primer presupuesto que va a reflejar la gestión de nuestro gobierno. Ahora estamos trabajando con el presupuesto que nos dejaron del gobierno pasado. Y este presupuesto se caracteriza por utilizar bien los recursos fiscales. El presupuesto tiene un aumento, ¿no?, de 1,5%, y además en mayor porcentaje en ciertas áreas prioritarias. ¿Cuáles son las áreas prioritarias? Infraestructura para el empleo, seguridad, infancia y beneficios sociales. En esas cuatro áreas hay aumentos. Pero hay evaluación de programas también, ¿no? Eso es importante. Es decir, no simplemente vamos a aprobar o a ejecutar presupuesto que antes ya no haya sido bien evaluado. Y en eso, por ejemplo, hemos sido claros de que los programas que no estén bien evaluados tienen que ser revisados y demostrar en la práctica que tienen una justificación. Y en el resto de los casos, que es importante, se hace un aumento presupuestario. Por ejemplo, ¿dónde tenemos aumentos considerables? Por ejemplo, en materia de salud, por ejemplo. En materia de salud tenemos más de un 4% de aumento para el próximo año, centrado principalmente en el cumplimiento de las garantías. Aquí hay muchas garantías que están por ley, pero que en la práctica no se cumplen. Ya lo vimos, por ejemplo, en materia de cáncer. Ahora teníamos una garantía en el marco de la ley, sin embargo, cuando asumimos como gobierno nos encontramos con las tremendas esperas en cáncer. Se hizo una alerta sanitaria oncológica y actualmente se redujeron la totalidad de los casos de espera de cáncer, lo que es un tremendo logro. Como en cáncer está pasando en muchos ámbitos, hay garantías que la ley dicen, pero al final son derechos de papel, no se cumplen en la práctica. Y este aumento en salud tiende a asegurar las garantías. Hay otros ámbitos que tienen un aumento considerable, por ejemplo, Cercotec, que es un organismo técnico para el desarrollo y el microemprendimiento. Tiene un aumento del 23% para el próximo año esa institución, porque entendemos que a partir del emprendimiento se generan empleos. Entonces, hay ciertos ámbitos donde hay aumentos considerables, pero es un presupuesto que se caracteriza por revisar que funcione bien para el próximo año.
0: ¿Se malentiende cuando se habla, por ejemplo, de reformar los presupuestos? Porque escuchamos la palabra recorte, el recorte, que la salud, que hay recorte en salud. ¿Se malentiende esta revisión de verificar que los recursos sean bien utilizados?
1: Yo creo que aquí hay que hacer una distinción. Hay una parte de la ciudadanía que tiene una legítima inquietud y nosotros tenemos que responder esa inquietud y dar las explicaciones del caso. Por ejemplo, ¿qué pasa con algunos programas que suenan muy atractivos en la práctica pero que no están cumpliendo sus compromisos? Y nosotros tenemos que explicarlo. Y en otros casos, derechamente, ya no es con buena intención. Es decir, no hay una intención realmente de atraer más recursos, sino que es por criticar políticamente al gobierno. Mucho, por ejemplo, de los parlamentarios de oposición que reclaman porque dicen que van a haber ajuste a la región, claro, por ejemplo, no tuvieron ningún problema en votar en contra la ley de reconstrucción. A pesar de que la ley de reconstrucción traía 400 millones de dólares para la reconstrucción en la región del Biobío, plata que no estaba, que fue insertada para la reconstrucción, pero no tuvieron ningún problema los senadores de izquierda, de oposición o parlamentarios en votarla en contra. Y ahora reclaman porque dicen que van a haber recortes para la región. Entonces, en algunos casos, nosotros entendemos que hay una inquietud legítima y nosotros asumimos nuestra responsabilidad como gobierno de explicar eso. Pero en otros casos ya derechamente se trata de criticar por razones políticas.
0: Por ejemplo, hace pocos días atrás conversábamos con delegados del sistema de salud público acá en la provincia del Biobío, donde se convocó un paro y fue un paro que se realizó a nivel nacional respecto al recorte por el tema de los insumos. ¿Cómo es ese tema? ¿Se ha solucionado? ¿Se ha hecho algún tipo de acuerdo? ¿Cómo lo ve usted?
1: Los insumos nos faltan por temas presupuestarios. Muchas veces hay factores administrativos que pueden explicar que falten insumos en algún establecimiento de salud, en este caso. Y también ahí hay mucha información que no es real y es bueno clarificar. Por ejemplo, yo en el paro que hubo vi algunos letreros que decía, por ejemplo, que queríamos quitar la ley Ricardo Soto, claro, por ejemplo. Y eso no es efectivo. Ahí es una ley que no está financiada, que el presupuesto viene a generar precisamente cambios que permitan el financiamiento de la ley y sincerar en definitiva las prácticas que hay detrás de normativas que muchas veces garantiza derechos, pero como yo dije antes, son derechos de papel, porque claro, la ley dice una cosa y en la práctica los presupuestos no responden a la gestión que el derecho garantiza. Por lo tanto, también ahí hay a veces falta de información o distorsión de la información por parte de algunos actores. Hay algunos casos que son mucho más burdos, por ejemplo el caso de la Confech, que ahí había dirigentes que no sabían ni por qué se iban a paro. Muchas veces fueron y dijeron, nos vamos a un paro preventivo. Entonces, por eso yo digo que hay que distinguir. Cuando hay legítimas y entendibles dudas, nosotros no tenemos problema en explicar caso a caso de qué se trata. Además, en este momento la ley de presupuesto está en el Congreso, por lo tanto, se le da toda la explicación a los parlamentarios por parte de los ministros directamente o subsecretarios acerca de la ley, pero en otros casos vemos que realmente no hay una intención de, en realidad, de bien común, sino que más que nada por criticar al gobierno.
0: Ahora, delegado, respecto al presupuesto 2027, ¿vamos a ver a lo mejor algún tipo de mejora por ejemplo, en el presupuesto, vamos a estar con el cinturón apretado el 2027, o sin embargo se va a poder trabajar bien con este presupuesto?
1: Bueno, a pesar de que siempre dijimos que estamos en épocas difíciles, estas son épocas que sabemos que son complejas porque venían realizándose malos presupuestos. De hecho, todos los últimos presupuestos no se cumplieron, por ejemplo, se aprobaba leyes de presupuesto con una estimación de presupuesto,
0: claro,
1: de ingresos, que finalmente no se cumplía. Y había que estar aprobando mitad de año, ajustes, préstamos. Es decir, este presupuesto considera un aumento, y lo destacable es que el aumento no es respecto de lo que se aprobó el año pasado, es un aumento de lo que realmente fue el presupuesto. Por lo tanto, si bien reconocemos que estamos en épocas difíciles, que nos obliga a gastar bien los dineros, a ser muy acuciosos, en la práctica no es menos de lo que se aprobó finalmente para el año pasado.
0: O sea, eso es sumamente importante poder aclararlo y decirle a nuestros auditores que en realidad no es que vaya a haber menos plata, sino que en realidad lo que va a haber va a ser bien utilizado y se va a preocupar de que se utilice bien.
1: Lo que pasa es que estábamos acostumbrados que se dieran a conocer aumentos de presupuesto,
0: claro,
1: que se anunciaran, que se aprobaran, pero que en la práctica no se cumplieran. Y lo primero que tenemos que hacer es sincerar al público, a la ciudadanía, cuál es el presupuesto que realmente se va a ejecutar, y eso es lo que está haciendo este gobierno. Por supuesto que no aparecen entre los titulares grandes aumentos, a pesar de que en algunas áreas sí las hay, pero eso también es por actuar con responsabilidad.
0: Ahora, hay un tema muy importante que usted se refirió anteriormente, el tema de la reconstrucción. Le quiero hacer una pregunta, delegado. ¿Cómo va la situación de la reconstrucción, por ejemplo, de Santa Juana después de los incendios forestales? Que también fue una comuna bastante afectada y que quedó fuera también muchas veces del ámbito presupuestario, con retrasos en reconstrucciones. ¿Cómo se está abordando el tema de Santa Juana, por ejemplo?
1: Bueno, tenemos varios procesos de reconstrucción. De hecho, nosotros todavía tenemos casos de pendientes de la reconstrucción del terremoto del año 2010. De hecho, hace poco, claro, se anunció que se va a comenzar a ejecutar la reconstrucción del mercado de Talcahuano, que se destruyó para el tsunami,
0: claro,
1: del año de 2010. Todavía estamos con procesos de ese tiempo y lo estamos sacando como gobierno. Y en el caso de Santa Juana, que son los incendios no del año 2026, sino de hace 2 años atrás,
0: exacto,
1: junto con otras comunas que fueron afectadas, todavía quedan algunas situaciones pendientes, y el compromiso de nuestro gobierno es ir sacando esos pendientes también. De hecho, hace poco estuvo la ministra de Salud, Maite Chomalí, en Santa Juana, anunciando la voluntad del gobierno para financiar la reconstrucción de una posta que fue afectada por un incendio en Santa Juana y que todavía está en condiciones que no puede atender a la población. Es decir, estamos sacando temas que todavía están pendientes de problemas que han existido durante esa época. También, junto con el gobierno regional, por parte de CONAF y el gobierno regional, se está haciendo un plan de reforestación que abarca mucho estos sectores que fueron afectados por los incendios de esa época, que también se está ejecutando en este momento. Es decir, junto con asumir los compromisos de los últimos incendios, que fueron en Penco, Lirquén, Tomé y parte de Concepción, también estamos trabajando en la reconstrucción de los incendios que hubieron hace 2 años atrás y que afectaron comunas como Santa Juana, Florida, entre otras.
0: ¿Cómo se viene el trabajo preventivo ahora que ya estamos acercándonos a la fecha donde lamentablemente somos golpeados nosotros por el incendio forestal?
1: Bueno, la gestión de las emergencias ha sido algo que nos ha ocupado bastante. Estamos trabajando muy intensamente en la planificación de cómo vamos a abordar bien la prevención. Tuvimos un trabajo muy intenso en prevención de los temporales, que todavía,
0: claro, todavía seguimos golpeados.
1: Que todavía no salimos de eso. Nos preparamos mucho para, y creo que a pesar de todas las dificultades, hemos logrado sortear las dificultades de esos sistemas frontales, porque hubo un trabajo de prevención. Ahora, para la temporada estival va a ser algo similar. Tenemos avisos que van a haber temperaturas muy altas durante cierta época del año y nos estamos preparando. De hecho, ya hemos tenido algunos COGRIT preventivos con SENAPRED, con las instituciones. CONAF adelantó la contratación de brigadistas, la adelantó en un mes respecto de lo que había sido años anteriores. Se están tomando medidas adicionales, como en este caso la coordinación con municipios. Vamos a tener una capacitación mañana para todas las municipalidades de la región del Biobío que están citados en el Parque Alessandri en Concepción, para capacitar a los equipos en esta área, y también estamos tomando algunas decisiones de medidas especiales para los días de olas de calor.
0: Ahora, esto es sumamente importante también destacar, delegado, respecto a la prevención. Si bien es cierto, las condiciones climáticas también han sido adversas, pero aún así las situaciones de emergencia han disminuido en gran cantidad respecto a lo que habíamos visto en años anteriores.
1: Han disminuido porque hay un trabajo que detrás de eso. Normalmente cuando no pasan desgracias, muchas veces claro, no se ve el trabajo preventivo que hay detrás. Pero se ha realizado un trabajo, por ejemplo, hicimos un trabajo de contención muy grande para las remociones de tierra. Se construyeron muchas obras de mitigación, se están construyendo todavía muchos muros de contención, donde sabíamos que podían existir remociones de tierra. Aún así se han producido remociones. Ayer tuvimos una remoción muy grande en la comuna de Lota. Tuvimos también un evento en la comuna de Arauco, donde se está moviendo la tierra al lado de una vivienda, y eso lo hemos ido abordando con urgencia. Pero pudieron haber sido muchas más, porque se ha realizado un trabajo preventivo que muchas veces es invisible, y lo mismo estamos haciendo para la temporada estival.
0: Ahora, ¿qué le podemos decir, delegado, a la provincia del Biobío, a la ciudad de Los Ángeles, en todas las materias que hemos conversado? Hay que seguir esperanzado, hay que estar con tranquilidad, no caer en desesperación. ¿Qué le podemos decir por parte del gobierno a la ciudad de Los Ángeles?
1: La provincia de Biobío y las 14 comunas que la conforman tienen las tremendas posibilidades de desarrollo. De hecho, hace poco tuvimos una cumbre provincial que se organizó aquí en la delegación provincial por el delegado Juan Pablo Mellao, donde concurrimos con el gobernador Sergio Yacaman, la mayoría de los alcaldes de la provincia de Biobío, para conversar sobre las proyecciones y el futuro de la región y de la provincia de Biobío como parte de la región del Biobío. Y ahí en realidad concluimos que las condiciones están, ¿ah? Las condiciones existen, están las capacidades humanas, está la infraestructura, hay proyectos que todavía están en veremos, pero se van a sacar adelante. Por lo tanto, el mensaje es de esperanza primero, porque estos proyectos van a salir, los que están pendientes para la provincia. Por otra parte, también de colaborar con situaciones que se vienen complejas, como en la temporada estival, que va a ser difícil, y también parte de la prevención también no solamente pasa por las autoridades, pasa por la responsabilidad ciudadana, de mantener conductas preventivas, de no generar conductas de riesgo para incendios forestales, pensar también en los vecinos y desde ese punto de vista hacer un llamado a la colaboración, porque la provincia y la región la vamos a sacar adelante entre todos.
0: Muy bien, delegado, queremos agradecer su visita, muchas gracias por visitar nuestro estudio, bueno, desear mucho éxito, que siga esta gestión, porque realmente Chile lo necesita.
1: Muchas gracias, sí. Rodrigo. Aprovecho también la despedida para mandar un saludo a todas las pymes, porque estamos en la semana de la pyme. Para nuestro gobierno también es muy importante apoyar y reconocer el tremendo trabajo que realizan en la contratación de personas, en el aporte, exacto, al desarrollo del país. Estamos en la semana de la pyme. Hoy día estuvimos entregando algunos beneficios en Cercotec, donde hubo mucha gente de la provincia de Biobío también. Así es que reconocerlos por el tremendo aporte que hacen a la provincia y a la región.
0: Muy bien, el delegado presidencial regional del Biobío, don Julio Nativia, conversó con nosotros aquí en el Conocientaco, la radio mía. Nos separamos un ratito. Vamos y volvemos.

0: Ya regresamos en Con o Sin Taco.
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0: 17 horas, 58 minutos.
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el tema de la Teletón. Ya, pero tenemos buenas noticias. Ya estamos acreditados. Estamos acreditados para la Teletón. Como medio de prensa, ya estamos acreditados para cubrir la Teletón, el show de la Teletón acá en Los Ángeles. Qué bueno, Luchito, estoy emocionado. Estoy emocionado. ¿Sabes por qué estoy emocionado? Porque hace, bueno, me ha tocado animar, me ha tocado participar en varias actividades de la Teletón durante estos años. Pero hace 20 años que... Más 26 años, que el show de la Teletón no pasaba por acá por Los Ángeles. Y va a estar acá el show de la Teletón. Entonces, vamos a estar ahí nosotros. Y es el primer evento. Es el primer evento el cual vamos a cubrir. El primer evento que vamos a cubrir. Habíamos cubierto otros eventos, pero como Radio Nueva Mía. No como Radio Mía. O sea, antes igual habíamos cubierto otro, pero desde que yo estoy acá en la radio de vuelta, es el primer evento que vamos a cubrir. Y desde aquí en adelante, vamos a cubrir todos los eventos que se vengan. Todos. Todos. Oiga, Luchito, entonces vamos a tener que... Porque ya estamos acreditados los dos con Luchito, ¿ah? Estamos acreditados los dos con Luchito para ir al show de la Teletón. Entonces, Luchito, vamos a tener que ver qué ropa nos vamos a poner, pues, Luchito. ¿Cómo vamos a ir? Tenemos que ir bien vestidos, presentados. No, entonces, tendríamos que mandar haciendo algunas poleritas. Claro, con el logo de la Teletón y la radio mía. Ya, ¿hay alguna empresa de estampados, de sublimados que nos quiera hacer las poleras? Para mí con Luchito, por favor. ¿Nadie? Bueno, no importa. Lo que podemos hacer, Luchito, es comprar unas poleras blancas y con... lápiz con plumón le dibujamos acá el... con plumón rojo le dibujamos el símbolo de Teletón y con un plumón amarillo el de la radio mía, o con témpera, con pintura en género. Lo hacemos con pintura en género y ahí nos va a quedar bonito. Tenemos que ir bonitos por Luchito. ¿Qué podemos llevarle, por ejemplo? ¿Saben qué? Yo iría con un sombrero mexicano. ¿Quién tiene un sombrero mexicano que me preste para cuando cante Nachito Almazábal, subirme al escenario con Nachito Almazábal a cantar con él? Ahora, otra cosa muy importante. No sé qué, Luchito, yo voy a ir bien vestido porque en una de esas tengo la esperanza todavía de que me pidan animar. Tengo la esperanza, Luchito, de que me pidan animar. Así es que ahí vamos a tratar de hacer. No, hombre, tenemos que ir bien presentados, Luchito, así que ya vamos a tratar de hacer unas poleritas, cosas así, para la Teletón. ¿Ya? Eso. Ya hay que llevar los micrófonos, la mesa y todo eso. Voy a la peluquería ese día. Voy a la peluquería el día antes. No, pero arreglarme la barba, bola. Arreglarme la barba. Sí, no. Hay que arreglarse. Va a ir bien presentado ese día ahí, Luchito. Vamos a tener que limpiar la zapatilla igual. Vamos a tener que limpiar la zapatilla. Lavar los cordones, todo eso. No, voy a ir con los zapatos de suela que tengo mejor.

No, los que se me despegaron. Este zapatito de suela en punta, este que tiene como dos comiguas colgando, este mocasín. ¿Se acuerdan de esos zapatos que tenían como un copigüito colgando? De eso. Ahora, ¿cómo era estar el tiempo ese día? Ojo. Ojo, buena pregunta. ¿Cómo está el tiempo ese día? O si no, para ir con camisita y con chalequito sin mangas, así como auxiliar de M-Bus. No, sí, ahí vamos a ver. No me diga que va a llover ese día. A ver, no te creo. A ver, el tiempo en Los Ángeles. ¿Llueve hasta las 7 de la tarde? Ya, vamos a entrar. Vamos a tener que suspender el evento. Ya, no empecemos con cosas. A ver. 28 de octubre. No llueve. Está despejado. O sea, está con nubes. Miércoles 28 de octubre. Ya, pero cualquier cosa lo hacemos adentro nomás. Después divertido, lo hacemos adentro nomás. Y listo. Ya, pero eso, así que ahí estamos preparados. Ah, y hablando del show de la Teletón. Este sábado. Hay una actividad. Este sábado. Hay una actividad. Mira, este sábado hay una actividad que la está organizando los voluntarios de la Teletón de acá de Los Ángeles. Le mando un saludo grande a la tía Mari y a todos los voluntarios de la Teletón de Los Ángeles, que durante muchos años se encargaron del show y de hacer algo bonito en nuestra ciudad. A ver, este sábado 17 de octubre tenemos una cita con la solidaridad. Ven a bailar, disfrutar a nuestra Zumbatón Solidaria junto a los mejores instructores de Zumba de nuestra ciudad. 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Ya, así que eso. 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Vamos y volvemos.

0: pausa y volvemos a Con o Sin Taco.
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0: 18 horas, 30 minutos. 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
0: 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Es momento de retomar en lo que estábamos. 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

qui. No sé si han visto un reel, un meme, o sea, un reel que lo ocupan como sticker de un viejito que grita así como. Es muy bueno. Es que lo tengo como. Como sticker. Pero el sticker, lógicamente, no trae. No trae sonido, pero. Es un abuelito con choque. Que grita así como. Muy bueno, muy bueno, muy bueno, muy bueno. A ver. A ver, acá el Luchito me lo envió, Aquí está. Aquí está. Este. Este. A ver. No, ese no. Ese no. Ese.

Uy, ya, mire, que iba a dar una noticia. Ya, ahora, ahora la vamos a dar. No te creo. Luto total en la música. Muere a los 60 años recordado cantante que hizo bailar a Chile en los años 90. El reconocido artista brasileño falleció tras enfrentar un agresivo cáncer. Su mayor éxito se convirtió en uno de los himnos H. Artista extraordinario, talentoso, sensible e innovador. Señalaron sus cercanos al comunicado. ¿Pero quién es? Pues a ver. ¡Netiño! Noticia hace 12 minutos. Falleció Netiño. Reconocido cantante brasileño que alcanzó gran popularidad durante la década de los 90. Gracias a sus éxitos de Che, género que también conquistó al público chileno. ¿Qué no? Falleció a los 60 años en la ciudad de Salvador, Brasil. Este fin de semana, Netiño, luego de enfrentar durante más de un año un complejo cuadro de salud. Según informaron los medios locales, el músico padecía un linfómano Hodgkin de tipo B, un cáncer que afecta al sistema linfático y que en su caso derivó en una insuficiencia renal y una falla multiorgánica. El fallecimiento del intérprete fue confirmado por su equipo a través de un comunicado publicado en redes sociales, donde destacaron su trayectoria artística y la cercanía que mantuvo con sus seguidores. La mica. Apareció la mica de repente. Falleció Netiño. Mira, Netiño comenzó a destacar en 1988 como vocalista de Bandeja Beijó, agrupación con la que popularizó canciones como Beijó na Boca. En 1993 inició su carrera como solista y consiguió reconocimiento fuera de Brasil. Su primer disco, Un Beijo para Você, obtuvo un disco de oro en Chile, reflejo de la popularidad que alcanzó en el país. Oh. Sin embargo, su mayor éxito llegó en 1996 con Milá, canción que se convirtió en uno de los temas más reconocidos de la Che y conquistó su fama internacional. El cantante había enfrentado un intenso tratamiento contra el cáncer que incluyó sesiones de quimioterapia y nuevas hospitalizaciones. Netiño. Netiño. Qué triste noticia, ¿eh? Pero lo vamos a recordar siempre con su música. Netiño falleció hoy joven, a los 60 años. Oye, yo me acuerdo estos temas. Este temazo era infaltable en las fiestas de aquella época. Infaltable. O en la discoteca. En la discoteca. Así es que, bueno, lamentablemente falleció Netiño. Está de luto la música en Brasil. Pero como lo dijimos, sin embargo, deja un legado muy importante y recordadísimo con la música. Impulsador de la Che también en aquellos años. Pero este tema, inolvidable, Netiño. Y tenía un pasito, ¿se acuerdan o no? Hay unos reels en TikTok cuando aparecen cómo bailaba yo en los años 90. O cuando hice enseñándole a mi hijo, a mi hija, cómo se bailaba en los 90. Y el pasito ahí. Pa, pa, pa. Para papá. Pa, pa, pa. Para papá. Ya, vaya entonces nuestro homenaje para Netiño. Nuestro homenaje para Netiño, que ha partido
de este mundo. No lo vamos a olvidar. Icónico. Icónico, Netinho. Así que vaya nuestro cariño para la familia Netinho, que lo deben estar escuchando en Brasil. Y para toda la fanaticada que en algún momento de nuestra vida disfrutamos con uno de sus éxitos. Y el más conocido, Fin de Semana. Bueno. 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

0: 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Hoy queremos felicitar a Marisol, que está por ahí, porque cumplió un hito muy importante en su carrera. 38 años de locución. 38 años de locución dedicada al mundo de las comunicaciones. Así es que te queremos mandar un abrazo. Un abrazo, Marisol, por estos 38 años. Venga, Marisol, venga, un ratito aquí, conversemos. ¿Cómo estás, Marisol? Primero, felicidades por estos 38 años de vida radial, al servicio de la comunidad, Marisol.
1: Deberían ser 38 años vivas.
0: No, pero la Marisol. Le pasaron, en vez de una mamadera, un micrófono.
1: Y no es chiste. Gracias, Rodrigo, muchas gracias. Sí, son 38 años donde se ha pasado de todo, pero hay que quedarse con lo lindo que uno disfruta con lo que es la pasión de trabajar en radio, de la locución. Y sin duda que eso suma mucho más que lo malo.
0: Oye, Marisol, ¿dónde fueron tus inicios en la radio?
1: La primera vez que yo fui a la radio tenía 4 años y fui a Radio Higgins.
0: Ah, a mí por eso, tenía 4 años. Entonces, de ahí está contando la Marisol los 38 años.
1: No. Estoy contando desde el momento en que me hicieron mi primer contrato, que fue en Radio La Amistad.
0: Radio La Amistad.
1: Claro, ahí fue el 15 de octubre, con don Jaime Salazán, que fue en el fondo el que me dio la oportunidad para trabajar en radio. Y bueno, yo empecé a los 4, iba a cantar, mi mamá me llevaba Pato Orellana, animaba un programa infantil, que nos regalaban piedras, manzanas, naranjas por cantar. Esos eran los premios que nos daban. Y bueno, después seguí yendo, después tuve La Nueva Generación con Carlos Fuentes, con Marcelo Saavedra, con Patricio Mardones.
0: Pato Mardones, siempre hablaba de ese programa.
1: Claro,
0: Pato
1: Mardones. La Nueva Generación. Yo era la única mujer que estaba ahí. Y bueno, de ahí seguí haciendo. Después estuve con Ricardo Vázquez, La Agricultura, los días sábados. Ha sido un recorrido, un camino bastante largo, bonito, como te decía, con experiencias a veces no muy agradables, pero en el fondo me quedo con las cosas lindas que me han pasado.
0: Qué bonito, Marisol, de verdad, es un agrado para nosotros tenerte acá con nosotros y en este lindo programa también de Corazón a Corazón, sí, junto al Pepe.
1: Muchas gracias. Yo, bueno, he hecho de todo en la radio, hice programas mexicanos.
0: ¿Deportivos también? ¿Fue la primera mujer relatora?
1: Sí, fui la primera mujer en relatar partidos de fútbol en Chile. Me hicieron un reportaje en el Zoom Deportivo cuando estaba Pedro Carcuro y ¿cuánto se llamaba el otro? Sergio Livingston. Me tocó relatar un partido en el Estadio Collao en Concepción, donde jugó Arturo Fernández Vial con la Universidad de Chile.
0: Ah, bueno.
1: Ahí grité mi primer gol. Y bueno, ahí me hicieron un reportaje en el Zoom Deportivo. Fue muy bonito, muy, muy emocionante. Y bueno, pero yo me inicié en los programas deportivos con Raúl Hernández acá en Los Ángeles. En Radio Impacto, ¿era Luchito, parece?
0: Impacto.
1: Impacto Triunfal, no me acuerdo cuál de las dos. Y ahí con Raúl Hernández me inicié como comentarista de cancha. Así que...
0: Qué lindo, Marisol.
1: Hecho de todo en la radio.
0: Felicidades por sus 38 años, Marisol.
1: Muchas gracias.
0: Y que sean muchos más.
1: Así esperamos. Gracias, Rodrigo. Cariño a tus auditores.
0: No, muchas gracias, Marisol Acuña, con nosotros. Nuestra gran compañera que tenemos acá, una gran trayectoria en el mundo de las comunicaciones. Ya, nosotros nos separamos porque ahora viene De Corazón a Corazón con Pepe Riquelme Echeverría y Marisol Acuña. Un abrazo, cuídense, será hasta mañanitas. Chao.
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3: Radio Mía 89.3 te indica la hora.
4: 18 horas, 59 minutos.
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0: 19 horas, 6 minutos.
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1: Hola, hola, ¿cómo están todos ustedes? Muy, pero muy buenas tardes. Bienvenidos a una nueva edición de nuestro programa.
2: De corazón.
1: Ah, corazón. ¿Cómo está, don Pepe Riquelme?
2: Yo pensaba que era lunes.
1: No, es jueves.
2: Es jueves.
1: Claro,
2: yo ando perdido los días con todos.
1: Y el martes pensamos que era lunes.
2: Claro, así que.
1: Andamos bueno. Clarito, ¿cierto?
2: Bueno, pero es un día de semana, ya.
1: Y un día muy especial.
2: Justamente.
1: Un día muy, muy especial porque hoy día he recibido todo el cariño de mucha gente. Inclusive gente que se acuerda de mí de los años mozos cuando yo me inicié en radio hace muchos años.
2: Que escuchaba en esa radio que se usaba tubo.
1: Ah, antes. Sí, mijito, sí.
2: Claro, voy, sí, en esa época se usaba.
1: Claro,
2: todo
1: pues
2: ahí.
1: Sí, también, pues ya. ¿Qué más? Sigue nomás, dele. Yo le doy manía al mono. muy agradecida de todo el cariño de la gente que me han demostrado a través de todas las redes sociales durante este día. Al cumplir 38 años de locución, ¿cierto? Dedicada a esta que es mi pasión. ¿Qué vas a decir, Pepe?
2: Ha sido tu pasión de toda la vida, pero hay mucha gente que piensa y dice, ella se inició a los 4 años, lleva 38 años en locución o hablando en
1: radio. Sí, sí.
2: Entonces tienes 42 años, jovencita todavía.
3: Pero cómo, pero si mismo te dice que está igual a la radio, ¿tú? No, buen piropo, Pepe.

0: Gracias,
1: Claudita. 38 años. 38.
0: Es que lo que pasa, Claudito, es que yo recién estaba explicando a Rodrigo, Rodrigo Olivarí, que yo cuento los 38 años desde que a mí me hicieron mi primer contrato profesional. Porque la verdad de las cosas es que yo empecé en radio a los 4 años, cuando mi mamá me llevaba a cantar a Radio Higgins, cuando el locutor era Patricio Orellana. Y de ahí seguí en programas infantiles, después estuve en programas juveniles, en programas deportivos. Entonces, ha sido una trayectoria bastante extensa, pero yo cuento mis 38 años desde que en Radio La Amistad don Jaime Salazar me dio la oportunidad y me hizo mi primer contrato profesional.
1: Entonces, ahí como corresponde.
0: Claro, de ahí suma los 38 años, por eso Pepe estaba aclarando. Y antes que sigamos, quiero agradecer a Florería Pascualita, que me vino a dejar estas hermosas flores de regalo. No fue Pepe, por si acaso, como la otra vez. No.
1: Pepe llegó. Está claro que está en duda. Sí,
2: estoy en deuda.
0: Sí. No, él sabe que tiene ahora es un trencito. ¿Cierto?
1: Es mi regalo. ¿Un trencito de flores o un trencito de chocolates?
0: Chocolate.
1: Pero dejémoslo claro, Marisol, que no es un trencito, son un trencito de chocolates.
0: Muchos chocolates. Un trencito de puro chocolate. Así que a nuestra querida amiga, la señora Gumercinda de Florería Pascualita, aquí en la avenida Ricardo Vicuña, 235, donde tiene unas flores maravillosas. Muchas gracias por este cariñito, y que ella siempre me hace cariñito para los premios patrimonio, y me lleva igual un arreglo floral especial para mí. Así que un besito grande para ella. Ya.
1: Perfecto.
0: Don Claudio.
1: Primero, disculpas del caso, porque esto era para el día martes y a mí se me pasó pero completamente volando ese día. Tuve mil cosas que hacer. No alcancé a llegar en un taco horrible. Ahora lo mismo, andaba en el campo y en un tema para unas personas que estamos ayudando. Así que igual me atrasé un poquito en pasar al negocio, hacer el cierre, hacer varias cositas, así que estoy con varias cosas. Fíjate, oye, muchas gracias por estar acá con ustedes. Otra vez felicitaciones, Marisol. Gracias, Pepe, por tu labor. Una labor muy importante en Los Ángeles, destacar la cultura y la historia de Los Ángeles a nivel general. Marisol se acercó a nosotros, a Librería Manantiales, para apoyar este tema del reporte patrimonial. Nosotros, exacto, con todo el apoyo y con toda la gratitud del mundo, lo hicimos. Estamos haciendo los regalitos, los presentitos para los chicos que están participando. Exacto. Muchas gracias por considerarnos, Marisol, otra vez. Llevamos años trabajando juntos. Este tema de librería fue fundada por los papás el año 76, el primero de mayo de 1976.
0: Yeah.
1: Así que se reconoció este año en los premios reporte patrimonial.
0: Sí.
1: Te lo agradezco mucho. Mis papás estaban muy contentos. Estaban un reconocimiento que le hacía falta a la cultura cristiana de Los Ángeles, que ellos fueron un pilar fundamental acá en Los Ángeles. Y vamos por más años. La verdad que tenemos un desafío grande en Los Ángeles. Tenemos muchos seguidores en Instagram. Estamos llegando cerca a los 40.000 ya.
2: Mira, bueno,
1: con un trabajo orgánico. Los chicos del negocio, las chicas han.
0: Son maravillosas.
1: Siempre estamos haciendo cositas publicitarias.
0: Son una familia ustedes.
1: La verdad que somos equipo. La verdad que hay que hacer equipo con los chicos. La verdad que hemos crecido bastante. Ahora partí yo con 3 chicos cuando tomé el negocio el 2022. Y hoy día somos un equipo de 9 personas. Estamos con servicio técnico para el tema electrónico, para todo lo que es amplificación, las chicas dedicadas al arte. Josué está haciendo loterías también, reparando guitarras, haciendo calibraciones, un millón de cosas, trayendo cositas nuevas. La zona de la Biblia, de la Rosita, que está muy surtida, la verdad que tenemos mucha cantidad de Biblia.
0: Variedad.
1: Y las chicas que están a cargo de la venta online, ha crecido mucho la venta online.
0: Qué bien. Fíjate.
1: Hoy día quiero mandar un saludo también a Estados Unidos,
0: desde
1: Miami. Nos están escuchando, Froilán Rabanal, que es mi tío, el hermano de mi papá, conversar con él, así que tiene una arrastre bien grande ya, Froy. Te mando un abrazo, un grande, y va a andar luego para acá en Chile, así que de repente un día tiene más historias que yo. Así que creo que él, un día tenemos que invitarlo a Froilán, un par de semanas por acá.
2: Por supuesto.
1: Oye, y la gente que nos escucha en muchas partes del mundo lo sé.
0: Exacto.
1: Sé que ustedes tienen una sintonía muy grande. Solo por eso nos quisimos aprovechar de ustedes, la verdad. De hacer un poquito más conocido el tema de la librería, si bien nos sigue de muchas partes. Hemos enviado cosas desde Antofagasta hasta hasta por venir.
0: Imagínate.
1: Hasta, hemos hecho muchas cosas en vivo, la gente nos conoce mucho. Hicimos un concurso para los 50 años, fíjate.
0: Sí.
1: Y sabes que participó gente de Venezuela, de Europa, de Argentina y una señora, por el una de las semanas que hicimos del 50 aniversario, una persona se ganó una Biblia de Argentina, de Buenos Aires, y le enviamos su Biblia y está publicada en las redes sociales.
0: Ay, y qué bien.

0: amiga que le mandamos de, con mucho cariño de acá, de Los Ángeles. Estamos haciendo siempre cositas, estamos haciendo siempre concursos, promociones. La verdad, que nos falta tiempo de repente,
1: pasando claro.
0: arriba abajo, repartiendo mercadería, conversando con pastores. Ayer me tocó ir a una iglesia, se inaugura un nuevo templo de una iglesia en ¿cuánto se llama? En el sector de Pallihue, así que estamos apoyando. El fin de semana estuvimos en el sector de las Delicias de Duqueco, tuvimos ahí una campaña evangelística de la iglesia del pastor Astroza y lo estuvimos apoyando también, así qué que bonito. Fue muy lindo, fue muy esperanzador ver la gente cómo participa, escucha la palabra, se regocija con esta actividad de la aire libre, y la verdad que queremos seguir haciéndolo a través de todas estas actividades religiosas, evangelísticas, que llenan el alma. Llena el alma, sacan a la gente de su quehacer diario, sacan a los chicos de malos caminos, de malos pasos.
1: Exacto.
0: Yo creo que con toda la voluntad del Señor y con su guía, yo creo que la iglesia evangélica, las católicas, las protestantes, toda la iglesia hace una gran labor de mantener la fe intacta en el pueblo. Y sacar a la gente de ahí y darle esperanza, que creo que es lo que más necesitamos hoy día.
1: Exacto, lo más importante. Pero ¿sabe por qué lo invitamos hoy día, Claudito?
0: Cuéntame.
1: Usted no tiene idea por qué lo invitamos.
0: A ver.
1: A ver. Lo que pasa es que nosotros siempre en el programa, cuando vamos a las rutas, que son todas las semanas, a la ruta
2: en los establecimientos,
1: claro, siempre comentamos y decimos que Librería y Casa de Música Manantial está apoyando el trabajo que nosotros hacemos. Entonces hoy día nosotros queríamos tenerlo acá para agradecer públicamente el trabajo que está haciendo a la par la Librería y Casa de Música Manantiales con Reportero Patrimonial Los Ángeles. Porque a veces uno ve las cosas y dice, ah, ya, pero un apoyo aquí, allá. Pero el trasfondo de eso, lo que se logra o lo que provoca o el efecto del trabajo de estar apoyando la librería y Casa de Música Manantial al trabajo Reportero Patrimonial es realmente sin límites. Y nosotros queríamos hoy día, lo íbamos a hacer el martes, como dijimos, pero no se pudo, lo estamos haciendo hoy, reconocer públicamente que gracias al apoyo de ustedes, nosotros estamos llevando gratis la historia de la ciudad de Los Ángeles a todos los establecimientos educacionales, Pepe, ¿cierto? Sin excepción alguna.
2: Así es. Bueno, y en todos los colegios que hemos estado dando nuestras charlas, que son una forma de crear identidad en los más chicos para que se vayan empapando de la historia nuestra, todos felices por los premios y por la dedicación que han tenido ustedes para con ellos y hacerles llegar un presente.
1: Se sienten muy
2: felices los chicos cuando les llega el momento de entregarle los premios.
1: Sus ojitos brillan, son niños que son tan felices. A veces uno, no sé, con gestos tan pequeños uno hace feliz a un niño de la manera que nosotros lo podemos vivir al lado de ellos. Y bueno, y nosotros hemos comentado también, Claudio, que a todos nuestros auditores, de que a fin de año Casa de Música Manantial va a ser algo que nunca se había visto. Va a regalar 5 listas de útiles escolares a 5 colegios que vamos a ver, ¿cierto?, de acuerdo a la vulnerabilidad de ellos, y ellos eligen a un niño que realmente sea vulnerable, lo que más hemos pedido, porque Casa de Música, Librería y Casa de Música Manantiales va a regalar 5 listas de útiles escolares a los niños para el próximo año. Y eso para nosotros nos llena de emoción, nos llena de verdad. Porque uno como mamá piensa, Claudio, lo que significa para una familia vulnerable, ¿cierto? O para toda familia que tiene 1, 2, 3, 4 niños en un colegio. Y que a veces los niños no tienen lápiz, no tienen goma, no tienen cuaderno, no tienen nada. Y en un cuaderno escriben toda la materia.
0: Exacto. Mira, la verdad que cuando lo conversamos con Marisol, nosotros otra vez, yo creo que todos necesitamos un poquito del apoyo. Nosotros tenemos una gran bendición en el negocio. Dios nos ha bendecido grandemente y nos va a seguir bendiciendo, y hay que retribuir de alguna u otra manera estas pequeñas granitos de arena con la gente que necesita. De repente son cositas muy insignificantes que se regala un niño, pero esa cosita chiquitita le da una alegría de llena el alma de saber, de empaparse sí. de la cultura, de conocer más, de hacer estas cosas que vayan un poco más allá de lo que ve todos los días en el colegio.
2: Claro, y eso lo vivimos nosotros en cada charla que damos, lo vivimos con los chicos cuando le hablamos, le decimos ya al que ponga atención, al que
1: participe
2: dentro de la charla, le vamos a dar un premio de librería y casa de música Manantial. ¡Oh! Dicen los chicos. Y
1: ojo, ojo, que yo también lo dije al aire la otra vez, lo he dicho varias veces. La primera vez que conversamos el tema con Claudito, yo le dije, Claudio, tengo una idea. A ver, Marisol, me dijo, ¿cuál es? Tengo ganas de regalar una, porque uno ve la situación en cada colegio, cada situación es distinta, pero hay un denominador común en que siempre uno encuentra niños muy vulnerables. De hecho, fuimos a un colegio el otro día donde nos dijeron que era la escuela con más porcentaje de alumnos vulnerables, tienen un 96% de vulnerabilidad los chicos en esa escuela. Y yo le dije, quiero regalar una lista de la escolar, y hagamos un cajero. No, Marisol, yo te la regalo. Ya, dos, no, cinco me dijeron. Entonces, yo ese día llegué tan emocionada, era una felicidad tan grande. Yo le decía, Pepe, tú no te imaginas lo que vamos a hacer, le decía yo. Y eso nosotros lo queremos agradecer públicamente, por apoyar nuestro trabajo, pero más que eso, igual por acordarse de los niños que realmente lo necesitan.
0: Creo que los niños son el futuro de Chile, son el futuro de... El futuro de esta nación, el futuro del mundo. Yo creo que hay que apoyarlo con cositas chicas que sirvan para el colegio, que el colegio no solamente es para ir a jugar, sino también sí. Para ir a aprender y que tengan su a veces son cositas tan ínfimas que decir, oye, pero si con un lápiz, un niño a veces no lo tiene, ¿no? Con lápiz de color, con una goma, con un sacapunta. Muchas veces son...
2: Exacto. También hay que destacar, Claudio, aparte de la obra que están haciendo ustedes a través de nosotros hacia el establecimiento educacional, hacia esos niños que realmente lo necesitan, también ustedes hacen grandes obras, tal como lo decías tú anteriormente, con iglesias y obras sociales en otro lado, ¿no es cierto? O sea, ustedes como familia, la familia Rabanal, a través de librería y casa de música Manantiales, están haciendo obras por todos lados. Entonces eso se valora.
1: Y que no se conocen,
2: ¿eh? Y no se conocen, y eso se valora. Calladitos. Porque no todos, te lo puedo decir, no todos los comerciantes hacen lo que están haciendo ustedes.
0: La verdad que la gratitud de todos estos años, que de esto que fundaron los papás, Jimena y Leval, mis papás, que están hoy día, andan de paseo, fue una de mi hermanita a Copiapó, así que le mando un gran beso a ellos que están allá junto a mi hermana.
2: Un gran saludo de parte nuestra también.
0: Muchas gracias.
2: Para ellos.
0: Ellos fundaron esto y siempre han tenido un tinte de ayudar a la gente. Ellos siempre son muy risueños, son muy de hacer cositas callados. Lo mismo me enseñaron a ir bien sin mirar a quién, ¿sí? que no sepa tu mano izquierda lo que hace la derecha. Y hay muchas cosas que apoyamos calladitos,
1: sin publicidad,
0: sin pero, claro que nos sirve para el negocio, sí nos sirve, pero a veces cuando las cosas salen del alma, fíjate, uno a veces quiere que las cositas salgan del alma y se premie al niño,
2: pero a veces también es necesario para motivar a otros comerciantes, ¿no es cierto?, que puedan copiar a ustedes en parte, aunque sea un 10% de lo que ustedes están haciendo como familia y como empresa comercial de Los Ángeles.
0: Sí, la verdad que sí, lo creo que es bueno darlo a conocer. Tienes razón, Pepe, en ese no lo había visto quizás de ese punto de vista, más de bajo perfil, pero sí, yo creo que un granito de arena más dos, más tres,
1: claro,
0: más todos poniendo un granito de arena formamos una casa, así que yo creo que sí, yo creo que hay cosas, hay que empezar a decir estas cosas para que vea que no solamente una empresa es vender, es también ayudar, retribuir un poco las bendiciones que hemos recibido a lo largo de todos estos años.
1: Y son una empresa local, familiar, que llevan ya 50 años acá en nuestra ciudad, que comenzaron, ¿dónde fueron los inicios?
0: En Almagro 776, si no mal no recuerdo, 775.
1: ¿Ahí en la esquina con Galvanismo?
0: No, fue a la mitad de cuadra donde hoy día está Milán Fabia, ¿no?
1: ¿Ya?
0: ¿Por ese lado?
1: Sí.
2: Por el lado del frente.
0: Exacto, al frente, ¿te acuerdas que está el Hotel Los Ángeles, toda la esquina, supermercado James, en los años 80? Un poquito más acá estaba la tienda, y después del año 80 se cambiaron a la esquina donde está un automotor.
1: Sí,
0: toda la esquina de Galvarino,
1: ahí recuerdo
0: Almagro,
1: yo.
0: hasta el año 98, que los papás compraron a la familia Salazar. Ese año 97 se construyó y el local se cambió a donde estamos hoy día, y ahí llevamos ya 28 años en el local. Estamos 28 años en este local.
1: ¿En este local?
0: En ese local, sí.
1: Ya. Y a mí me encanta ir allá al local porque se vive, no sé, tanta calidez que ustedes también lo proyectan con la gente que ustedes trabajan. Tengo la impresión que el personal que ustedes tienen es gente que lleva mucho tiempo.
0: La Yaquito lleva más de 20 años, la Yaquelín.
1: Imagínate.
0: María Yaquelín, yo digo María, se enoja. Así que se está escuchando. Yo siempre la molesto con María. La María Yaquelín, la Rosita y Josué son las personas que más llevan años con nosotros. La Yaquelín es con mucho más años. Después la Rosita y después Josué. Y después ya se empezaron a integrar los otros chicos del equipo. Y informamos hoy día a la familia Manantiales. Realmente son una familia. Yo soy bien pelusa, soy constructor y vengo del rol de la construcción, así que yo siempre ando gritando talla, se me escapa por ahí mi modismo de la construcción y se ríen, me retan las chiquillas.
2: No, pero se presentan una muy buena atención, claro. Ahí todo el equipo, uno entra, apenas pasa el umbral de la librería, ya siente esa calidez y siente esa presencia de la gente que enseguida qué busca, qué necesita, yo le puedo ayudar en esto, le puedo ayudar en lo otro, y así. La gente que entra, nadie sale sin un paquete de la librería.
0: Sí, mucha gente que a veces va a preguntar, fíjate. Claro. Sí, a veces va a preguntar o se equivocan. No, en tal lado.
1: Claro.
0: Es que voy a La Vega. Vamos, lo echo arriba del furgón, lo parto, deja. He llegado hasta Angol de repente dejando cosas. Hay gente de repente que va con sus cosas y a Santa Fe y he ido al campo a dejar a personas que a veces se les va el bus o no tienen cómo llevar las cosas y se les hace complicado llegar al bus con las cosas que compran y partimos a dejar.
1: Imagínate.
0: No cuesta nada.
1: Bien, vamos a ir a una pequeña pausa comercial y regresamos con nuestro programa
2: De Corazón
1: a Corazón. Ya volvemos.

0: Comerciales y ya volvemos de corazón a corazón con Marisol Acuña y Pepe Riquelme.
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0: 19 horas, 33 minutos. 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
1: Ya estamos de regreso para disfrutar de nuestro segundo bloque, nuestro programa De Corazón a Corazón. Gracias a toda la gente que está en la sintonía, que nos están escribiendo, ¿cierto? Que nos están saludando. Y hoy, mañana se celebra el profesor, hoy día.
2: Hoy día, creo.
1: Hoy día.
2: Hoy día, porque fui hoy día, tuve que ir al padre Hurtado a entregar una cotización. ¿Ya? Y no me pudo atender don Herman, que es el inspector general. Y dije, no, está en el acto
1: del día del profesor.
2: Día del profesor, así.
1: Un cariñoso pues, saludo a todos los profesores. Con que nosotros tenemos mucho contacto en las charlas, así que muchos cariños para ellos en su día. ¿Cómo es cuál el horario de atención que tienen ustedes en la
2: librería? Mira, de lunes a viernes abrimos de las 9:35 a 13:30 y de las 15 hasta las 18:30 horas. Y los días sábados de las 9:30 hasta las 14:30.
1: Correcto.
2: Hicimos ahí la adecuación con los horarios por la nueva ley laboral.
1: Claro.
2: Ahí hicimos un poco la adecuación, pero estamos atendiendo en esos horarios. Yo siempre me quedo hasta las 7:30 haciendo el cierre de caja y siempre llega alguien y claro, hay que atenderlo fuera de horario. Así que también hacemos un poquito más extensión. Yo lo hago.
1: ¿Cuántos años estuvieron trabajando los papás en la
2: 46.
1: librería? 46 activos.
2: 46 activamente en la librería. La verdad que fueron 45 con 11 meses.
1: Ya.
2: Porque a mí me entregaron la rienda del local el primero de abril del 2022. Entonces ya Tuvieron ahí 45 años con 11 meses.
1: ¿Y cómo nace la idea ellos de instalarse? Porque el papá trabajaba en...
2: Mi papá trabajaba en Sendos, que es el Servicio Nacional de Obras Sanitarias. Y siempre estuvieron ese bichito del tema de la librería cristiana. Nosotros estábamos muy chiquititos, estábamos en Concepción, y mi papá era administrador, y lo derivaron a varias partes, estuvo en Nacimiento, estuvo en varias partes, después lo mandaron a Concepción. Y de allá, y se empezó a fraguar todo este tema de volverse a Los Ángeles, y hasta que tomaron la decisión y se volvieron a abrir.
3: Tus papás son angelinos.
2: Son angelinos, sí. Sí, nacido y criado en Los Ángeles los dos.
3: Sí. Ya, y de la idea del negocio, yo creo que fue tu mamá.
2: Mi papá. El papá. Mi abuelo Capulgán, era miembro activo de la Iglesia Metodista Pentecostal de Chile, de Colón.
3: Yeah.
2: Fue jefe coro, fue oficial de oficial ayudante, el pastor. Siempre fue muy ligado al tema de la religión, de todos los programas. Tuve un programa en la radio Higgins en los años 70, perdón, en los años 60. Tuve un cuarteto que recorrió muchas partes de Chile. El tío Moisés Rocha, el tío... se me olvidó el otro nombre, un cuatro amigo, el tío Moisés, que falleció, que en paz descanse. Otro toque, no me acuerdo ahora el nombre, pero hicieron muchos programas, muchas visitas a lo largo de iglesias y radios para llevando la música cristiana.
3: Claro.
2: Mi abuelo era el director del grupo, lo llevaba, y todavía hay fotos por ahí, así que un día le voy a buscar unas fotos, se las voy a compartir. El tío Checho Romero, que está en Santiago también. El tío Checho era un comisario de investigaciones retirado ya. Que también era parte de este cuarteto. Y el otro tío no me acuerdo, para mí eran siempre tíos, pero después los conocí todavía se juntaban todavía y cantaban. Y me acuerdo que para un aniversario de mi abuelo, cuando mi abuelito, como eran pastores evangélicos, después los pastores presbíteros lo trasladaron primero el año 80, 81, 82, no me acuerdo, fue a Vilcún, y el año 86 lo mandaron a la Constitución. Y ahí ya terminaron el ministerio hasta los dos, hasta que murieron allá mis dos abuelos. Y ¿cuánto se llama? Y de ahí empezó todo el tema fuerte de que en Los Ángeles no había tema cristiano, librería cristiana.
3: No había. No se conocía.
2: No, era muy poco por la historia que yo sé. Entonces papá empezó con mucho tema ahí a traer algunas biblias, algunos libros. Empezó con una guitarrita, empezó con algunas cuerditas y empezó ahí de a poco a empezó a surtir el negocio.
1: Claro, armar
2: todo. Empezó a gestarse la bendición, la verdad. Y fíjate, el papá me cuenta la historia de cuando ellos se trasladaron de la mitad de cuadra al loco de la esquina en 1980. Y él era un negocio tan chiquitito, pero dice que salían cajas y cajas y cajas y cajas de mercadería. Era un tremendo local, era casi tres veces el local donde estaban. Y llenaron todo el local con toda la mercadería que había. Dice que fue una bendición tan grande que no sabían de dónde salía tanta mercadería. Y llenaron el negocio nuevo y tuvieron que hacer las vitrinas, tuvieron que hacer todo el tema. Y fue realmente, ¿de dónde salió todo esto?
1: ¿De dónde?
3: Bueno, yo hoy en día la librería es la más surtida y amplia en todo el material bíblico y materiales instrumentales de sonido también.
2: ¿Tienes? Sí, tenemos harto sonido. Hemos tratado de surtir bien el negocio, fíjate. Había mucho, fíjate, antes había mucho más con los papás. Yo fui un poquito dosificando, bajé un poco la vitrina para hacer un poquito más de visual. Tenemos de todo un poco, la verdad. Toda la que es papelería, librería, toda la lapicería, todo lo que es librería cristiana. Hay una cantidad de diccionarios bíblicos, de Biblias de temática, de ayuda, de diccionario, de estudios bíblicos, tipo de Biblia, con cierre, sin cierre, con funda grande, chica, letra, ultra grande, Biblia de púlpito, de todo.
1: Pero todas las edades, porque para niños también.
2: Y de niños también, fíjate, sí, hay historias, sí, para colorear, los papás son muy activos los niños. Hay muchos regalitos, cositas que la gente busca para algún regalo, algún detalle. Los prendedores de corbata, que los hermanos de la iglesia van todos los días bien, bien pinteados a la casa del Señor y se ponen un prendedor en su corbata, van impecables, como, como corresponde. Yo siempre voy, cuando voy, voy así, toco con jeans, está arreglando. Pero sí, hay de todo un poquito. En lo que es cuerdas también, todo tipo de cuerdas, todo tipo de cables, todo tipo de amplificación. Guitarras, tenemos más de 50 modelos de guitarras, ¿sí?, en exhibición, sí. Uy. Mesa de sonido, caja activa, pasea, violines, no, de verdad, hay de todo, sí, un poco. Sí, hay un buen surtido.
3: Da gusto entrar, como te digo, y llegar, entrar los umbrales de la puerta y encontrarse con toda esa variedad de cosas que uno nunca va a salir sin haber comprado.
2: ¿Sabes lo que me gusta de repente? Que a veces llega una persona como de mi edad, quizá un poco menos, y me dice, yo esta tienda la conozco hace tantos años, mi abuelo me compró mi primera guitarra. Ay, y él, yo le compré a mi hijo, y mi hijo le compró a mi nieto, y es una generación comprando. Claro. Hoy día me llegó una guitarra que tenía poco más de 40 años. No me acuerdo de este chico que fue mayor que yo, era un funcionario de impuestos internos. A tu papá le compré esta guitarra, y claro, le miro una guitarra Mesco, don Francisco Mesco, y le envió hartos cariños a don Francisco, no me está escuchando porque hoy día lo operaban, el fundador de Mesco, los instrumentos musicales Mesco, el que le hacía la guitarra y le reparaba la guitarra a los quincheros, a los guasos quincheros, sí. Don Pancho Mesco, que está en San Francisco, Santiago. En la calle, el fundador junto a su padre de guitarras, de instrumentos Mesco, hoy día lo verán, un tema ahí complicado, ¿no?, en el intestino. Así que mucho cariño, mucha bendición a don Francisco,
3: y que tenga una pronta recuperación,
2: sí. que Dios ponga la mano sobre él. Y esa guitarra que llegó, que era una guitarra 05, con una etiqueta que me acuerdo que era de Manantiales de Vida, que el papá la pegaba con dos lápices, me acuerdo cómo la pegaba en el fondo para que supieran que era de Manantiales, porque la garantía era que corría de Manantiales. Y esa guitarra es una guitarra exquisita de medio concierto. Fíjate, como y a veces llegan guitarras antiquísimas y yo las miro. Estas guitarras eran de acá, se vendían mucha guitarra. Ayer fui, no sé si tú conoces a Godoy, don Gerardo Godoy Ladrín.
3: Gerardo Godoy.
2: Don Gerardo Godoy es un profesor insigne de música de Los Ángeles.
3: Tiene un grupo de música de jazz.
2: De música. Claro, sí. Me invitaron para creo que los primeros días de noviembre van a hacer una mezcla ahí de un traspaso de generación de lo retromanía a lo nuevo que van a traer. Me invitaron, así que feliz voy a participar con ellos. Él participaba del Servicio de Salud. Compraron mucha guitarra, Servicio de Salud en esos tiempos tocaba guitarra, tenían talleres de música, se compraban guitarras por ciento, fíjate. Mira. A todos los Servicios de Salud de Los Ángeles, de la provincia, el papá les vendía, se iba a dejar a veces 50, 60 guitarras para los conjuntos folclóricos. Mira. Y hasta la fecha, fíjate, mucha gente confía en nosotros, se ganan proyectos, cotizan con nosotros, a veces llegan a los 2 años con su cotización, nos ganamos este proyecto. Los precios de 2 años, le digo, ya, pero sabes qué más, hagamos, ya, vamos a hacer un esfuerzo y cumplimos, busco por aquí para allá cómo acomodar la mente, llegar, claro, a veces, claro, son de largo aliento estas cosas, que son, uno entiende que son programas sociales que se van haciendo todo, que postulan a los proyectos y a veces se demoran,
1: claro,
2: pero con todo el amor del mundo, vamos, vamos, que se puede, que hay cosas que se pueden hacer. Bueno.
1: ¿Cuántos hermanos son ustedes?
2: Nosotros somos tres hermanos, yo soy en el medio, soy el único hombre. ¿Ya? La oveja negra. Está mi hermana mayor, la Jimena, y ella es parvularia, es profesora, así que a todos cariños, mi hermana, la Jime, está en Santiago. Yo y la Andreita trabaja en el norte, ella es minera de corazón. Yeah. Ella trabaja en cuánto se llama en las mineras, así que ahí está la Andreita en su faena del norte. Está bien la Andreita, súper bien, ella es pensionista, hizo la práctica, yo trabajé en el MOL, la construcción del MOL el año 2002-2003, sí. Y la Andreita cuando salió técnico en pensión, su primera carrera, hizo la práctica conmigo, en 2002. Así que ahí después se fue forjando, la Andrea sacó su ingeniería y ahora ella es ingeniera civil en mina y gerente de prevención de una importante minera en el norte.
3: Qué bueno, qué bueno. Pero por lo que veo, tú como constructor estás bien empapado y bien metido en todo lo que es el trabajo de la librería, de la marca, de los tipos de instrumentos, manejas pero absolutamente todo.
2: Hay que aprender de todo, lo aprendí con el papá. Yo el negocio se abrió antes que yo tuviera 4 años, yo tenía 3 años y fracción, pronto cumplí los 4, el 76. Yo
3: soy, o sea, tienes 54 años.
2: Tengo 54 años. Fui de a poco aprendiendo a afinar con el papá tocando guitarra, toco de todo un poquito, pero mi papá toca a los 5 años de guitarra, mi papá toca muy bien, y cualquier instrumento que te lo pase, mi papá lo toca. Cualquiera, yeah. De un banjo, un bandolín, un violín, un piano, lo que sea, mi papá es el genio de la música. El otro que salió con un poco de dote de la música fue mi hermana, la Jime, ella estuvo a punto de irse al conservatorio de música, pero no funcionó. Justo se cerró ese año el conservatorio en Concepción, yeah. Cuando entró la Jime en 86, no me acuerdo, y se fue a estudiar parvularia. Y así se va desarrollando el tema de la habilidad musical que dice el Pepe, con toda la información nueva de las técnicas de sonido. Partimos con las cosas básicas, pero de a poco hemos traído más cosas, mucho más mesas de sonido digitales, estamos trayendo mesas digitales, apoyando a la gente que realmente va al negocio, necesita algo un poco específico, así lo traemos también. Buscamos de alguna u otra manera, está con nosotros. Y el que está trabajando con nosotros a tiempo completo es don Eduardo Gutiérrez.
1: Eduardo Gutiérrez, sí, lo he visto ahí.
2: El tío Eduardo está un técnico electrónico de los años 60, sí. Años 70, los fundadores de la Radio Triunfal.
1: Triunfal,
2: el tío está trabajando con nosotros, está haciendo una tremenda pega de mantención a los equipos de sonido de la provincia y nacional. Fíjate que hicimos un Reels a principio de año, el tío. Y cuando ya se incorporó 100% con nosotros, hicimos un Reels que tuvo más de 400.000 vistas. Más de 400.000 vistas el tío, pero fue tendencia, trending topic.
1: Es que él es muy conocido.
2: Muy conocido, más que hizo, conocido. La hizo con lo bonachón que es, con lo simpático que es, con esa tranquilidad que tiene, uh-huh. Y que transmite. Mucha gente nos decía, yo voy a echar a perder mi equipo, apuro llevarle el equipo porque me va a tapar. Fue muy simpático ese video. Don Francisco nos comentó, nos mandó un me gusta, mucho famoso, se hizo muy viral ese video del tío Eduardo. Y ahí subimos realmente como la espuma también con los seguidores en Instagram y en Facebook.
1: Qué bonita la historia de la...
3: Linda historia, 50 Pepe. Años trabajando en el comercio forjado de una familia, y aún sigue trabajando en lo mismo, y bueno, les deseamos que trabajen por muchos años más, se mantenga la librería, porque realmente es un comercio necesario acá en Los Ángeles, y más con la bondad y la ayuda social que hacen ustedes, con mayor razón.
2: La idea, a eso estamos tratando de hacer las cosas bien, que esta bendición que nos entregaron los papás, que siga funcionando por muchos años más, con la gente que está con nosotros, seguir creciendo en mercado público, estamos uh-huh. ahí entregando en todo Chile, un mercado público, despachamos todos los días, estamos en Chile Express y en otros courier mandando cositas para todos lados, harta gente que nos confía en nosotros, que nos confía en las reparaciones, nos confía su primer instrumento, su primera biblia, sí. Su recambio de biblia, su lápiz técnico, su óleo, su pintura, su pincel, están ahí con nosotros, y la verdad que nosotros lo hacemos con todo el agrado y con todo el amor del mundo.
1: Y los papás, ellos se proyectaban tanto.
2: Mira, no sé, yo creo que esto partió con un sueño que no, yo creo que no dimensionaron lo que es hoy día Librería Manantiales. Yo creo que después del premio que recibieron cuando fue en
1: los premios Patrimonio Angelino.
2: El Patrimonio Angelino, ellos realmente no pensaban que esta trayectoria de tantos años en con el negocio que partió de tan chiquitito, fue a tomar los ribetes que hoy día es tan conocido a nivel nacional, por no decirlo también, no quiero saltar un peldaño más arriba, decir, la gente de afuera también nos sigue, nos ve y nos comenta de otras partes también, las chicas siempre están haciendo algo, claro, algo entretenido con alguna publicación, algún reels, lo hacemos con harto cariño, con harto respeto. Yo creo que ellos no dimensionaron los alcances que hoy día tiene el negocio. Hay mucha gente que todavía me llama y siempre me está preguntando por los papás, siempre les mando un cariño, siempre les mando un saludo. Y ellos dejaron una huella que, sí, que es importante, no, sí, en Los Ángeles. Y yo creo que esto hay que mantenerlo con los chicos, la impronta que le ponen en el negocio. Yo creo que hay que hacer también varios coaching de mejorar la atención, varias cositas más, pero que la gente sepa que esto es una tradición, que esto es una historia, y que tiene que perdurar por muchos años más en Los Ángeles.
1: Pepe, Librería y Casa de Música Manantiales, yo creo que ya es parte de la historia de nuestra ciudad.
3: Es parte de la historia.
1: Es parte de la historia, como local, y también va a quedar como parte de la historia del trabajo reportero patrimonial, porque en 50 años más, o 20 o 30 años más, cuando se vea la historia que estamos viviendo nosotros ahora, y van a decir, reportero patrimonial salía a dar charlas gratis gracias a Librería y Casa de Música Manantiales que apoyaba su trabajo. Y eso es lo bonito para nosotros y lo que queremos agradecer realmente de corazón a corazón en el día de hoy. Por eso lo invitamos.
2: Muchas gracias.
1: Porque nos ha costado muchísimo sacar adelante este proyecto, que siempre lo he dicho, en un comienzo fue un proyecto impensable, porque hablar de historia no es fácil, menos en un programa radial. Comenzamos con 3.000 visualizaciones el primer programa.
3: Más o menos, sí.
1: Y hemos tenido casi 80.000 visualizaciones en un mes. De hecho, el programa del martes que tuvimos ha batido todo un récord. Hace dos días que llevábamos más de 6.000, 7.000 visualizaciones en dos días, que es lo que nosotros logramos generalmente en 4 o 5 días.
2: Mira.
1: Entonces, para nosotros realmente nos motiva, nos pone feliz y contento. ¿Cómo quisiéramos que más personas como ustedes se acoplaran a este trabajo, que también lo vean como un legado que se va a dejar a las futuras generaciones? Porque hay niños que todavía, no solamente niños, adultos, nosotros le hemos preguntado a muchas personas adultas, ¿cómo se llama la ciudad donde vive? Y Pepe le da tres alternativas, y todavía hay mucha gente que dice Santa María de Los Ángeles. Y por eso mismo la Universidad Católica de la Santísima Concepción, la señora Erika, me regala reglas donde dice, mi ciudad Los Ángeles, nosotros también se lo regalamos a los niños, los colegios, para que ellos vean de que, y no se olviden que la ciudad se llama Los Ángeles. Y cuando fuimos ahora a la charla, la última charla de la escuela 21 de mayo, que ya era la segunda vez que íbamos,
3: la segunda vez, sí.
1: y Pepe les pregunta a los chicos, ¿cómo se llama la ciudad donde viven? Les dio otra alternativa. Y Los Ángeles dijeron. Y un chico dijo, el primero que dijo, Los Ángeles. Entonces, Pepe le dijo, ¿está seguro? Sí, lo dijo, porque usted cuando vino la primera vez a darnos la charla, usted lo dijo.
3: Nos enseñó que se llamaba Los Ángeles.
1: Nos enseñó. Y veníamos en un Uber ese día de vuelta corriendo a la radio, y en la radio un locutor que no sé de qué radio era, y venían escuchando el caballero que venía manejando, y dijo, acuérdense que la ciudad no se llama Santa María de Los Ángeles, se llama Los Ángeles. Entonces, uno está viendo ya los frutos de tanto trabajo que hemos hecho, que realmente nos sentimos pagados con eso. Así que quiero agradecer, Pepe, no sé si quieres acotar algo para despedirnos ya.
3: Sí, bueno, tal como decías tú, dentro de lo que conversaste ahora, que Librería y Casa de Música Manantiales ya está en la historia. Está en la historia, así como estuvieron el almacén, tu papá se deben acordar, Almacén El Candado, La Olletita, por nombrar Casa Hojas, ¿no es cierto? Grandes empresas que fueron grandes para nosotros aquí en la ciudad y nos expandieron tanto en esa época porque no teníamos las plataformas digitales, pero en cambio ahora la Librería y Casa de Música Manantiales se ha ampliado a la provincia, a la región, al país y a nivel internacional, también tal como dices tú, que le llegan comentarios de otros lados. Así que en 20, 30 años más está formando parte ya de la gran historia comercial de la ciudad de Los Ángeles, la empresa de ustedes.
1: Seguramente otro reportero
3: vendrá y lo va a destacar, ¿no es cierto?
1: Y dirá, el comercio del año 2026, ahí está Casa de Música y Librería Manantiales. nuestros micrófonos para que te...
2: Oye, muchas gracias por la invitación, la verdad, muchas gracias a toda la gente que nos escucha, gracias a todos los auditores de Corazón a Corazón, de la radio mía, de Corazón a Corazón. Yo creo que igual ha traspasado hartas barreras de comunicación con la historia de Los Ángeles, sí. Así que se le agradece este gran esfuerzo, esta gran pasión que le ponen ustedes a este desarrollo de todos estos temas de historia y de estos corazón a corazón, que ustedes los corazones aquí se ven como fluyen, pero te la van a cobrar más rato con el casi un tren que no hay
4: No me cabe duda que ellos van a reclamar.
2: Así que muchas gracias por el chiquillo, la verdad que lo agradezco en nombre de toda la ciudadanía de Los Ángeles.
1: Exacto.
2: De Los Ángeles. Que esto perdure por mucho tiempo más. Sé que tu hijo también se está está metiendo al tema del programa.
3: Y con fuerza. Está
2: y hay que hacerlo. Sí, hay que hacerlo. Supuesto. Entonces cuenten con nosotros, cuenten con Manantial, cuenten conmigo en el apoyo. Hagamos algo más, Marisol. Conversemos al fin de año, hagamos algo, un poquito, una cosita más.
1: Ya, ¿te parece? Me parece. Muchas gracias.
2: La gente de Los Ángeles se lo merece. Hay chicos que a veces, muchas veces llegan al negocio y miran los instrumentos, que miran lo que hay, las novedades. Y puedo mirar, si pasa, ¿qué andas buscando? Y a veces se sientan y prueban una guitarra y aunque no se le digan, da lo mismo. Pruébala.
1: Y a lo mejor sueñan, ellos se proyectan en sus sueños de tocar esa
2: todos
1: guitarra.
2: Todos fuimos niños.
1: Que a lo mejor para ellos es inalcanzable, ¿cierto?
3: Sí. Así que te agradecemos a ti, Claudio, como gerente de la empresa. Gerente principal, a tus papás, sí, por el gran legado que han dejado y por la gran enseñanza que te han entregado a ti y a tu hermana, todos son buenísimas personas que están abocados a dar y no recibir generalmente, ¿no es cierto?, más que dar. Y le agradecemos enormemente ese gran apoyo que nos presentan a nosotros como reportero patrimonial para poder llegar a la escuela y a los distintos establecimientos. Así que muchas gracias y los cariños para tu papá.
1: Y los vamos a invitar un día a que nos acompañen a una de las charlas para que vean cómo se desarrolla. Ya, llegó la hora de despedirnos y nosotros, como siempre, de la manito nos despedimos. 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
3: Y agradecemos a Luchito Gutiérrez en el mando técnico que nos acompaña todos los días en el programa De Corazón
1: a Corazón. Chao, chao.
2: Chao, que estén muy
1: bendiciones.
2: Bien.

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0: 20 horas, 9 minutos. 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

0: 20 horas, 11 minutos.
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2: Bachelet y Boric lideraron cita con partidos de oposición para articular unidad frente al gobierno. Autoridades destacan histórica incautación de droga durante 2026. Más de 100 toneladas han salido de circulación. Ejecutivo informa que Chile reabrirá sedes consulares en Caracas y Puerto Ordaz para atender a más de 25.000 connacionales.
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2: Hola, ¿cómo están? Les saluda Celine Moya, conductora de CNN Chile, y les doy la bienvenida a esta nueva edición de Noticias junto a Radios Regionales. Cancillería confirmó la reapertura progresiva de los consulados chilenos en Caracas y Puerto Ordaz desde el 19 de octubre. La medida busca regularizar la entrega de pasaportes, cédulas y trámites notariales para más de 25.000 compatriotas, marcando un avance hacia la normalización de las relaciones bilaterales. De esto nos cuenta José Ferrada.
3: El Ministerio de Relaciones Exteriores de Chile informó este jueves la reapertura progresiva de sus oficinas consulares en Caracas y Puerto Ordaz, poniendo fin a cerca de 2 años sin atención tras el quiebre diplomático iniciado a comienzos de 2025. Al respecto, el ministro de Relaciones Exteriores, Francisco Pérez Mackenna, valoró la medida señalando que esta reapertura representa un compromiso con los más de 25.000 chilenos residentes en Venezuela, quienes necesitan del consulado.
4: Además, se podrá agendar horas para atención del público a partir del próximo lunes 26 de octubre. Esta reapertura representa un compromiso con los más de 25.000 chilenos residentes en Venezuela, quienes necesitan del consulado para realizar importantes trámites como la renovación de documentos de identidad y distintos actos notariales. Con este hito, damos un nuevo paso en nuestra relación con Venezuela, un paso concreto en el comienzo de una hoja de ruta hacia la normalización plena de nuestras relaciones bilaterales.
3: El cronograma operativo estipula que a contar del lunes 19 de octubre se habilitará el agendamiento previo y la entrega de pasaportes. Posteriormente, desde el 26 de octubre, los usuarios podrán gestionar cédulas de identidad, actos notariales como mandatos y escrituras públicas e inscripciones de nacimiento, matrimonio y defunciones. Esta reactivación consular busca solucionar la situación de miles de connacionales afectados por el término de las relaciones bilaterales, las cuales se habían tensionado tras los cuestionados comicios venezolanos de 2024 y el posterior retiro del embajador chileno.
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0: el cetáceo debido a su avanzado estado de descomposición.
1: Quinta Normal.
0: Tras un millonario robo de 30 millones en un liceo de Quinta Normal, se reveló que un alumno apuñaló a un compañero dentro del recinto, activando el protocolo de aula segura en el establecimiento.
1: Lota.
0: Maquinarias pesadas continúan con la remoción de escombros en la carretera Fernando Mayra de Lota, tras el derrumbe de un cerro en la curva 21 de mayo que mantiene bloqueadas las calzadas.
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0: Autoridades de diversas instituciones destacaron el balance histórico de incautación de droga. Más de 100 toneladas han salido de circulación en lo que va de este 2026. Ornella Mellado con el informe.
2: Autoridades de diversas instituciones destacaron el decomiso de más de 100 toneladas de droga en lo que va de 2026. Sobre esto dio cuenta el general director de Carabineros, Marcelo Araya.
3: Yo creo que es un día muy significativo para el país. Es un día significativo porque se le está diciendo de manera frontal y directa a los criminales, a los delincuentes, que existe una estrategia, que existe un plan y que existen cuerpos policiales valientes que están trabajando día a día y en distintos lugares de nuestro territorio nacional para que estas más de 100 toneladas de drogas de distinto tipo no sean comercializadas, se arruina el negocio y no se obtienen las ganancias ilícitas que ello conlleva. Ese es el combate frontal que se le está dando al crimen organizado, una batalla que no vamos a cesar. Y esto representa el trabajo esencial y fundamental de un cuerpo policial.
2: El balance estuvo encabezado por el presidente de la República, José Antonio Kast, quien valoró que hayan salido de circulación 106.224 kilos de droga. El jefe de Estado además aprovechó de hacer un llamado a las autoridades públicas a que se hagan un test de drogas.
4: No podemos normalizar el consumo de la droga y eso corre para todos. También han habido cambios en lo que estamos haciendo respecto de quienes tienen que servir a la patria. Todos los que somos servidores públicos debiéramos estar sometidos al control del consumo de drogas. Y digo todos. Y ahí también le hago un llamado a las instituciones autónomas e independientes. El Parlamento aquí debería darnos un ejemplo y promover también el control del consumo de drogas entre cada una de las personas que aspiran a ser los representantes de la nación en el Parlamento de la República.
2: Cabe recordar que esta no es la primera vez que el presidente José Antonio Kast propone la realización de test de drogas a las autoridades. El pasado abril, el Ejecutivo anunció un proyecto de ley que buscaba exigir periódicamente exámenes a los parlamentarios y partidos políticos.
0: El Ministerio de Educación publicó los resultados del sistema de admisión escolar. Los apoderados tienen hasta el 21 de octubre para aceptar, rechazar o activar listas de espera en la plataforma oficial antes del periodo complementario de noviembre. Luis Ramírez nos cuenta más detalles.
5: A las 09 horas de este jueves 15 de octubre se habilitaron los resultados de la postulación al sistema de admisión escolar para el proceso de admisión 2027. Las familias ya pueden ingresar a la plataforma admisión.mineduc.cl para conocer el establecimiento asignado a sus estudiantes. Tras revisar la asignación, los apoderados tienen plazo hasta las 14 horas del miércoles 21 de octubre para confirmar su decisión final. En el sistema pueden optar por aceptar el cupo, aceptar activando lista de espera si no quedaron en su primera preferencia o rechazar la vacante. Quienes no ingresen a la web durante esta ventana quedarán asignados automáticamente bajo la figura de aceptación por omisión. En caso de activar o figurar en la lista de espera, los resultados se publicarán entre las 09 horas del 28 de octubre y las 14 horas del 29 del mismo mes. Quienes obtengan cupo definitivo en esta etapa deberán formalizar su matrícula de manera presencial en diciembre. Por último, quienes decidan rechazar el colegio asignado o no hayan alcanzado cupo deberán participar en el periodo complementario de postulación fijado entre el 10 y el 17 de noviembre, instancia en la que la oferta de vacantes es más reducida.
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1: La expresidenta Michelle Bachelet se reunió con presidentes de partidos progresistas en la Fundación Horizonte Ciudadano. El encuentro buscó ordenar a la oposición y delinear un trabajo conjunto, generando apoyos en el bloque y cuestionamientos desde sectores de derecha. En el encuentro también participó el expresidente Gabriel Boric. De esto nos da cuenta María Belén Araya.
2: La expresidenta Michelle Bachelet encabezó este jueves una cumbre política con los timoneles de los partidos de oposición en la sede de la Fundación Horizonte Ciudadano en la comuna de Ñuñoa. El encuentro tuvo como eje central articular la unidad del progresismo, coordinar futuras acciones conjuntas y realizar un diagnóstico crítico respecto a la gestión del actual gobierno. La presidenta del Partido Socialista, Paulina Bodanovic, planteó la relevancia de dialogar y escuchar a la expresidenta. Por su parte, el timonel del Partido Comunista, Lautaro Carmona, resaltó el enlace nacional, la transversalidad y la experiencia histórica de Michelle Bachelet.
3: Vamos a tener una conversación. Creo que es importante escuchar a la presidenta, que también conozca el rol que hemos jugado los partidos políticos durante este periodo de oposición a este gobierno, que es muy difícil. Este no es un gobierno cualquiera de derecha, es un gobierno muy complejo, que su intención ha sido siempre dividir a la oposición.
4: Sabemos la figuración, el liderazgo de carácter nacional y la transversalidad que tiene, la experiencia y el registro histórico. Histórico de Michelle Bachelet, los temas de las proyecciones de cada uno no está en nuestro debate, a lo menos vamos a escuchar. Falta mucho tiempo, digamos, para tomar decisiones desde el punto de vista de exigencias institucionales.
2: En la vereda contraria, las reacciones críticas no tardaron en llegar desde la derecha. La diputada Marlene Pérez cuestionó la pertinencia de enfocarse en disputas y carreras electorales en un contexto donde la ciudadanía enfrenta problemas urgentes. En la misma línea, la diputada Flor Weiss apuntó a la desarticulación del bloque.
5: Adelantar la carrera presidencial en la izquierda demuestra la falta de liderazgos que hay en ese sector. Una de las formas de mostrar liderazgo es a través de la votación en los proyectos de ley. Y en ese sentido, la oposición demuestra que está absolutamente fragmentada.
6: Cuesta entender que estén pensando en candidaturas cuando tantas familias viven con miedo, buscan trabajo o esperan una atención de salud. La responsabilidad de la oposición es fiscalizar, proponer, apoyar lo que le hace bien al país, aunque la iniciativa venga de un gobierno de otro sector.
2: Tras el encuentro, el expresidente Gabriel Boric enfatizó que los gestos de unidad interna no son suficientes por sí solos, llamando a la coalición a desplegarse activamente en el territorio para retomar el contacto directo con la ciudadanía en plazas, calles y espacios públicos.
7: No basta con hablar solamente entre nosotros mismos. Esta reunión es una manifestación de unidad, de fraternidad, pero no basta. Y eso la presidenta lo dijo muy claramente, lo conversamos con todos los presidentes y presidentas de partido. Tenemos que salir a hablar con la gente en las calles, en las plazas, en los centros deportivos.
2: La reunión concluyó con el compromiso de mantener el trabajo coordinado en los distintos espacios sociales e institucionales. Asimismo, las directivas confirmaron la convocatoria a un nuevo conclave programado para mediados de noviembre con el objetivo de continuar consolidando la plataforma unitaria del sector.
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8: Lo que le pasa a Santiago no le pasa a Chile. ¿Qué pasa en Valdivia?
1: El tercer tribunal ambiental condenó al empresario Emilio Pino por daño ambiental en 4 proyectos inmobiliarios en la costa de Valdivia, ordenándole presentar en 60 días un plan de reparación por tala no autorizada y destrucción de suelo.
8: Calama.
1: Gendarmería frustró un plan de fuga de 2 reclusos en la cárcel de Calama, quienes contaban con apoyo desde el exterior. Tras la alerta, ambos internos fueron trasladados a otro penal en la región.
8: Iquique.
1: En el marco de Fin Das, la obra callejera El Carnaval de los Recuerdos recorrerá con marionetas gigantes la calle de Iquique este 16 y 17 de octubre, además de presentarse en Pica y Pozo Almonte con funciones gratuitas.
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2: La ministra de Energía, Jimena Rincón, informó una baja en las tarifas eléctricas en 2027. La autoridad de gobierno explicó cuáles serán las principales beneficiadas. Felipe Loyola con la nota.
3: Luego de una edición del Comité Económico de la Moneda, la ministra de Energía, Jimena Rincón, confirmó que a partir de enero del 2027 se proyecta una rebaja de un 4,3% en las cuentas de la luz de los hogares. Esto en promedio a nivel nacional. En declaraciones de prensa, la secretaria de Estado mencionó algunas de las 13 regiones que más se verán afectadas por la posible reducción, destacando a la zona norte.
4: Y que obviamente es una muy buena noticia. Estamos hablando de que de las 16 regiones, 13 van a ver una baja significativa en las cuentas de la luz. En el norte, la región de Arica y Parinacota va a rebajar en 9,9% su cuenta en promedio. En Tarapacá, 7,4%. En Antofagasta, 11%. En Atacama, 10,2%. En Coquimbo, 8,4%. Y Valparaíso, 8,5%. Son bajas significativas. Y eso, obviamente, es una muy buena noticia en el país.
3: El anuncio llega luego de que en agosto pasado se anunciara un nuevo reajuste al alza de las cuentas de la luz, específicamente durante el segundo semestre. Efecto que ya ha golpeado las cuentas de diversas familias.
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1: Lo que le pasa a Santiago no le pasa a Chile. No le pasa a Chile. ¿Qué pasa en Talca?
2: Alumnos de diversas sedes del CFT San Agustín participaron en el Camp Day en Talca, desarrollando innovaciones sociales y tecnológicas para facilitar el acceso a medicamentos en adultos mayores y apoyar a pequeñas empresas.
1: Chillán.
2: La Seremi de las Culturas convocó al tercer seminario de educación patrimonial en Chillán, encuentro que se realizará el 20 de octubre en el CECAL para promover el patrimonio en la formación escolar regional.
1: Aysén.
2: Un total de 17 personas se formaron en un curso de arbitraje en Cocrane, iniciativa impulsada por el municipio y financiada por el GORE para fortalecer el desarrollo del fútbol local.
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8: 20 horas, 30 minutos.
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